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0: Agradecemos a Montserrat Valencia por compartirnos este enlace, invitándole a continuar en sintonía de Suma Radio, donde seguiremos llevándole información oportuna y contenidos de interés. Muy buenas tardes.
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10: Temperatura 22 grados centígrados.
11: Son las 6:03.
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15: Muy buenas tardes, bienvenidos a una emisión más de este su programa semanal Egresados Garza, espacio disponible para conocer las historias de éxito de nuestros egresados y egresadas gracias al Sistema Universitario de Medios Autónomos que nos permite llegar hasta ustedes en los diferentes puntos que conforman Suma Radio. Como cada semana, doy la bienvenida al equipo de producción que nos acompaña desde la cabina de Radio Huejutla y al micrófono le saluda Karen Ixta, iniciando con una emisión más de Egresados Garza. Esta semana nos acompaña la doctora Fabiola Velázquez Alonso, egresada del doctorado en Ciencias Ambientales. Actualmente se desempeña como docente, investigadora y presidenta de la sección local Hidalgo del Instituto Mexicano de Ingenieros Químicos. Fabiola, es un gusto compartir este espacio de Egresados Garza contigo. Bienvenida, ¿cómo estás?
16: Hola, muy buenos días, pues muchas gracias por la invitación. De verdad que es un honor estar el día de hoy aquí con ustedes y pues que haya sido considerada para este espacio. Muchas gracias.
15: Fabiola, para iniciar, platícanos de dónde eres originaria y qué conocías de la Universidad Autónoma del Estado de Hidalgo antes de iniciar tus estudios.
16: Bien, pues mira, yo soy originaria de Tlanalapa, Hidalgo, un municipio muy pequeño aquí en el estado. Pues bueno, eso también es un orgullo, ¿no? Representar a mi municipio ya pues ahora como profesionista. Y bueno, de la universidad, Lo que pocos saben es que soy egresada Garza desde el bachillerato, hice mi bachillerato en la preparatoria 3, en la época de cuando hubo por ahí una apertura muy amplia ya de la universidad, cuando se quiso hacer la prepa 5 en Torres de Rectoría y pues por cuestiones administrativas fuimos parte de la preparatoria número 3 que le denominaron en ese momento Anexo, y pues eso la verdad es que siempre estoy muy agradecida con la universidad, porque si no hubieran dado esa apertura, pues yo creo que mi historia hubiera sido otra, ¿no? Entonces, desde ahí, pues, conocí a la universidad ya desde años antes, también, pues, por toda la historia que ya tiene la universidad. Pero por cuestiones del destino, ya no continué mis estudios a nivel universitario, pero tuve la fortuna de regresar trabajando por servicios profesionales y posteriormente pues ya también como estudiante, ¿no? Del doctorado. Entonces, pues el saber de la universidad depende mucho de qué tanto ambicionamos, ¿no? Hacia qué instituciones de educación superior queremos pues llegar. Y conocía ya el prestigio académico de la universidad, especialmente por todo el alcance que ha tenido la universidad en cuanto a el desarrollo científico y tecnológico. Y para mí la universidad pues siempre me ha parecido una institución con gran compromiso social en cuanto a la investigación de calidad, y sobre todo por ello, ¿no? Que dan muchas oportunidades de crecimiento a los estudiantes, a los jóvenes estudiantes. Y por ello, cuando llegó el momento de elegir mi formación ya como en el posgrado, pues fue mi principal opción.
15: Precisamente hablando del tema de elecciones, cuéntanos por qué elegiste la ingeniería en química como formación inicial. Si a lo mejor hubo algún antecedente en el bachillerato, o finalmente, ¿cuál fue ese factor que te orilló a elegir esta ingeniería?
16: Aquí fue una decisión importante porque como jóvenes de bachillerato, pues a veces no pensamos a qué nos vamos a dedicar o qué es lo que realmente nos gusta. Estamos tan indecisos que pues el tomar esa decisión, sabes que es de mucha responsabilidad porque de eso depende tu futuro, ¿no? Entonces, afortunadamente en mi familia pues conocía personas o conozco personas que ya tenían una formación ingenieril, ¿no? Y específicamente de ingeniería química. Pero aún quedaban dudas, ¿no? De que hacia dónde me quiero dirigir, qué es lo que quiero hacer en un futuro. Entonces, la formación en el bachillerato me ayudó mucho, porque en el modelo educativo que se tenía en 2004, fui de la generación 2004-2007, pues teníamos un cierto número de materias optativas que precisamente tenían el objetivo de encaminarte hacia tu vida profesional o a la formación ya universitaria. Entonces, tuve la fortuna de conocer a una profesora en el bachillerato, que creo que todavía sigue dando clases en la prepa 3, que las optativas que yo elegí, recuerdo muy bien que era cálculo diferencial, cálculo integral, electricidad y magnetismo, termodinámica, y era otra de química aplicada, pues afortunadamente 4 de esas 5 asignaturas me las impartió ella. Y cuando llegó el momento de querer decidir hacia qué universidad me quería yo ir, pues resultó que ella también era ingeniera química. Entonces, la formación que yo recibí en el bachillerato en cuanto a esas materias optativas iban muy encaminadas a la ingeniería química, y prácticamente ella fue mi consejera porque en ese entonces pues todavía existía lo que muchos conocimos como los pases automáticos por alto promedio, y que pues te podías entrar incluso a medicina, ¿no? Ahí mismo en la universidad. Y pues yo obtuve ese pase automático. Entonces decía, bueno, ok, si no quedo en alguna otra universidad en donde yo pueda estudiar ingeniería química, voy a tener la puerta abierta en la universidad en la licenciatura en química. Sin embargo, tenía yo que diferenciar si me iba a licenciatura en química o por qué ingeniería química. Entonces la guía de esta profesora me ayudó muchísimo pues para encaminarme, ¿no? Y pues sí, siempre tuve el interés por las ciencias, particularmente en entender cómo funcionan los procesos químicos y cómo se podían aplicar para resolver problemas reales. Entonces, ese fue el principal motivo por el que la ingeniería química me llamó la atención, porque es una ingeniería tan versátil y multidisciplinaria que combina la ciencia con la innovación, con la tecnología, incluso con las ciencias naturales y exactas, y tiene un impacto directo en las áreas como la industria o la energía, el medio ambiente, que pues ya es parte de una necesidad, ¿no? Estudiar el medio ambiente y tratar de mitigar esos impactos que hemos generado y sobre todo pues que también esos impactos repercuten en la salud, ¿no? Entonces, pues sí me motivó mucho saber que podía yo aplicar y que podía desarrollar soluciones útiles desde ya una perspectiva más técnica. Entonces, pues en resumen, la formación que obtuve en el bachillerato me encaminó a lo que soy ahora.
15: Hablabas, Fabiola, de tu decisión en el bachillerato, cómo encaminó el tema de la ingeniería. Pero cuéntanos, ahora que regresas nuevamente a la Universidad Autónoma del Estado de Hidalgo como estudiante de posgrado, platícanos cómo fue vivir esta nueva experiencia en el Instituto de Ciencias Básicas e Ingenierías. Cuéntanos, ¿hay algún docente, alguna materia, algún recuerdo en particular?
16: Pues de inicio es un reto. Para mí fue un reto desde el proceso de admisión y de selección, puesto que a pesar de que en ese momento era pandemia y que todo se tenía que hacer en línea, pues vi que éramos varios aspirantes, tanto del doctorado directo como del doctorado tradicional, muy poquitos del doctorado tradicional porque fue la modalidad que yo estudié. Y fue una experiencia muy enriquecedora desde la admisión porque pues todos escuchamos hablar un doctorado, ¿no? O un doctorado como un grado académico y la verdad es que no sabemos a lo que nos vamos a enfrentar desde el proceso de selección. El que tengan procesos de selecciones tan rigurosos y tan exigentes, pues yo creo que desde ahí marca una pauta de la exigencia del programa. Entonces, sí, esta experiencia enriquecedora académica personalmente para mí fue muy grande, pero fue una estancia de retos desde el primer día. El primer reto pues fue tener los documentos a tiempo para poder concluir el examen de admisión, medirme con el resto de mis compañeros, porque pues al ser un programa reconocido por la CECITI en el Sistema Nacional de Posgrado, pues personalmente uno tiene que tener pues ese ímpetu de sobresalir para poder ganar una beca, ¿no? También porque pues es parte de las motivaciones por las que entra uno a un posgrado. Y el doctorado en ciencias ambientales permitió ampliar la visión sobre todo lo que podíamos hacer, ¿no? Somos como egresados de licenciatura, pues creemos que nos podemos comer el mundo en un bocado, ¿no? Y que las puertas se nos van a abrir de par en par en todas las empresas, en todos los ámbitos. Y la verdad es que cuando uno sale del nivel superior, nos topamos con pared y vemos que podemos ser muy competitivos, pero a la vez nos faltan conocimientos, nos faltan herramientas y es por ello que yo decidí continuar mi formación, ¿no? Aparte de que pues también mi corta estancia en la industria me permitió revisar que pues no quería yo estar específicamente en una industria, ¿no? Entonces también el entrar a un posgrado es por vocación. Entonces dices, a ver, pones prioridades, ¿no? ¿Qué es lo que quieres? ¿Dedicarle tu vida a una industria o encontrar un equilibrio en donde tú también te sientas satisfecho y puedas encontrar un equilibrio entre tu vida personal, profesional y sobre todo también la académica, ¿no? Entonces, el doctorado en ciencias ambientales me permitió encontrar ese equilibrio, me permitió ampliar mis conocimientos y darme cuenta también que podía hacer mucho más, ¿no? El doctorado como tal fue muy significativo porque encontré colegas que también estaban comprometidos con la investigación, incluso también compañero de generación, ingeniero químico, y que compartíamos muchos intereses, ¿no? Sobre los temas que se podían tratar y sobre todo también me encontré con estudiantes del doctorado con una formación humana y valores increíbles. Más que una etapa académica, para mí fue un proceso de crecimiento personal y profesional porque fortaleció mi vocación por la docencia, por la investigación y sobre todo que estas investigaciones sean aplicadas para la sostenibilidad. Sí recuerdo a docentes dentro del doctorado y del instituto y recuerdo mucho a la doctora que ya es jubilada por la universidad, la doctora Elena Otazo, que desde que ella me conoció, que era yo con ella empecé a trabajar mi servicio social a nivel licenciatura en un programa de cambio climático también. E incluso pues salimos con todos los prestatarios de servicio social, fuimos coautores de ese plan de acción ante el cambio climático del estado de Hidalgo. Y la doctora, desde que me conoció, me dijo, es que tú tienes que entrar al doctorado. Pero yo sentía que estaba muy inmadura todavía en ese momento para irme hacia un doctorado directo, y fue por lo que esperé algunos años para poder regresar. El regresar al Instituto de Ciencias Básicas como doctorante, creo que también es una experiencia que pues te reta, ¿no? Te reta a seguirte preparando, te reta a incluirte en las críticas de las tesis de tus otros compañeros, porque hacen el seminario cada fin de semestre para revisar precisamente los avances de tesis, y esa competencia que debemos de tener para hacer críticas constructivas a nuestros compañeros, y que puede ser que esas tesis que ellos presentan no son de tu área, pues también te forman, porque el poner atención a su presentación, el visualizar algo que les puede faltar, alguna recomendación que tú les puedas hacer, pues también te enriquece, porque te va formando ese sentido crítico y de crítica constructiva, ¿no? Porque podemos fijar proyectos, pero sin el afán de decir todo está mal, sino que siempre retroalimentando de manera positiva, ¿no? Y el ambiente que se tiene en el doctorado en Ciencias Ambientales, pues la verdad es que a mí me pareció que es muy padre, de mucho compañerismo, y con los doctores del núcleo académico, la verdad es que no tengo queja de ninguno, desde la coordinación hasta el comité de tesis. La verdad es que yo siempre tuve el apoyo, tanto moral como académico, de todo el cuerpo de investigadores del doctorado, ¿no? Incluso también del colegio de posgrado, siempre se dirigieron conmigo con mucho respeto, mucha amabilidad, desde el primer día. Entonces, eso es el llegar a una institución de este tipo, la verdad es que se agradece y se recomienda, ¿no?, a otros aspirantes que pudieran o que quisieran ingresar a un doctorado, porque hay instituciones en las que pues uno entra hasta con miedo, ¿no? Como que perdemos la confianza en nosotros mismos desde saber, ¿y cómo me van a tratar?, ¿no? Entonces, yo creo que eso es algo muy característico de toda la universidad, la amabilidad y el buen trato hacia sus estudiantes. Y eso, la verdad, es que yo siempre lo he reconocido de la universidad.
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11: Son las 6 con 18 minutos.
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15: Con esto que nos compartes, Fabiola, y para quienes estén interesados en tener mayor información de este doctorado en ciencias ambientales, platícanos de manera general en qué consiste el programa académico, su objetivo y sus líneas de investigación.
16: Para empezar, el doctorado en ciencias ambientales es de formación multidisciplinaria y está orientado a la generación de conocimiento científico, como su nombre lo dice, ciencias ambientales, para atender problemáticas ambientales desde distintas áreas del conocimiento. Entonces, el objetivo principal de un doctorado pues es formar investigadores capaces de desarrollar soluciones en temas relacionados con el medio ambiente, ¿no? Como es agua, residuos, la energía, la contaminación ambiental, y que se relaciona mucho también con el área de biotecnología, con la restauración ecológica, el desarrollo sostenible, entre otros, ¿no? Entonces, el tener todas estas áreas ayuda a fomentar el trabajo multidisciplinario y también con la investigación aplicada. dentro de sus líneas de investigación tienen la de tratamiento de aguas, toxicología ambiental, también hacen muchos proyectos relacionados con la biotecnología, incluso también algunos doctores trabajan la fitorremediación para cuerpos de agua. También hay proyectos en donde estudian el nexo agua, energía y alimentos, precisamente por toda el estrés hídrico que se presenta en, pues, en la actualidad, ¿no? Y que lo vemos día a día, pues, en nuestros hogares, ¿no? El fin del doctorado en ciencias ambientales, pues aparte de formar doctores, pues es una gran opción que oferta la universidad, porque como les mencionaba, tiene un enfoque hacia la investigación en temas ambientales y últimamente pues es algo prioritario en todos los sectores, ¿no? Desde investigaciones de la contaminación, cambio climático, que es lo que preocupa, ¿no? A nivel global. Aquí ya textualmente las líneas de generación y aplicación del conocimiento tienen tres, que es el impacto de contaminación y del cambio climático, que aquí pues básicamente cuantifican la presencia de contaminantes en suelo, agua, aire y de los gases de efecto invernadero para generar indicadores de calidad ambiental y sobre todo evaluar el impacto en el medio ambiente e identificar de dónde provienen estos gases de efecto invernadero. Como segunda línea de investigación se tiene la de tecnologías y tratamientos ambientales, en el que aquí pues desarrollan todos los procedimientos para la remediación ambiental a partir de tecnologías limpias, biocombustibles, recuperación de suelos, la extracción de contaminantes en el agua, el reducir las emisiones de componentes tóxicos en el aire y el manejo de residuos sólidos. Aquí pues también han implementado la aplicación de nuevos materiales y tecnologías precisamente pues para tratar de disminuir esos contaminantes o mitigar el impacto antropogénico que existe en el ambiente. Y como tercera línea tienen la de ecotoxicología, alimentación y salud ambiental, que el objetivo de esa línea pues es estudiar los efectos causados por los contaminantes en los seres vivos, que recordemos que cuando hay contaminantes dispersos en el medio ambiente, pues también se vuelven un problema de salud pública, ¿no? Entonces, en esta línea de investigación obtienen las relaciones entre el tipo de contaminantes, qué concentración tienen esos contaminantes y mediante un monitoreo por medio de resultados clínicos, ver cuál es el efecto que se ha tenido en la población y qué efecto han tenido también, pues, en el entorno, ¿no? En especies de flora y fauna. Y con estas líneas de investigación se pueden realizar estudios que, pues, requieren capacidad de muchas de las asignaturas que se imparten en el doctorado. Bueno, se tienen asignaturas como ecología y cambio climático, modelación ambiental, contaminación ambiental, contaminación del suelo, el tratamiento del suelo. Y entonces, pues estas disciplinas impactan en el estudio de agua, del aire, del suelo y se apoyan de ciencias tecnológicas y pues aplicadas también en la salud pública, ¿no? Incluso he visto tesis del doctorado que hacen en conjunto con el ICAP o con el ICSA, ¿no? Por la naturaleza de los temas que se tratan ahí. Y pues bueno, yo creo que también es un área de oportunidad para quienes pues estén pensando ingresar a un doctorado, porque al tener temas muy dispersos, pues yo creo que sí incide y sí encuentras una aplicación que a lo mejor a primera vista no la visualizamos, pero pues se relaciona con muchas carreras, ¿no?
15: Fabiola, ¿cuál es el campo laboral de un egresado en este doctorado en ciencias ambientales? Y si puedes también compartirnos parte de tu experiencia profesional.
16: Un doctor en ciencias ambientales pues puede tener un campo laboral tan amplio como lo quiera ver. Puede desarrollarse directamente en investigación o en la docencia en una institución de educación superior. Y también puede incursionar en la industria, claro, con doctorados y si vas y pides trabajo en la industria, pues puedes estar sobrecapacitado, ¿no? Pero ¿cómo puedes llegar a la industria? Pues mediante consultoría ambiental o mediante organismos gubernamentales o centros de innovación tecnológica, porque pues también ahora se están promulgando nuevas leyes que obligan a la industria a pues mitigar sus impactos ambientales, a ser sostenibles, a tener prácticas de economía circular. Y entonces pues es ahí donde entramos nosotros como doctores en ciencias ambientales. Okay, empresa, no soy tu trabajador, pero sí te puedo asesorar mediante los servicios de consultoría ambiental, ¿no? O también en el diseño y de plantas de tratamiento de aguas, también pues como doctores ambientales, con otro enfoque, podemos también participar en ese tipo de proyectos. Y yo creo que actualmente existe una gran necesidad de especialistas que sean capaces de abordar estas problemáticas ambientales desde la ciencia y la tecnología, y especialmente en temas de sostenibilidad. Cuando vemos a una persona que trae un doctorado de este tipo, pues a lo mejor decimos, bueno, ¿y por qué las ciencias ambientales? A lo mejor, pues ¿qué es lo que estudia, no? ¿Qué se estudia? Entonces, yo creo que como doctores en ciencias ambientales podemos ser un ente de cambio y entes de vinculación, empresa, sociedad e instituciones de educación superior, y sobre todo por la necesidad que se tiene actualmente de abordar problemáticas como la transición energética, la gestión del agua y lo que les mencionaba de economía circular. Entonces, yo creo que sí es un campo de empleabilidad muy grande, pero tenemos que buscarlo porque no está así directamente. O sea, si yo ahorita voy y pido trabajo en una empresa, pues me van a decir, ¿y qué sabes hacer? ¿No? O sea, yo te voy a pagar como ingeniero y no como doctor. Entonces, yo creo que por ahí no va. No es de ir y tocar la puerta a la industria, pero sí podemos ofertar servicios especializados y servicios científicos y tecnológicos que le puedan ayudar a las empresas desde una visión estratégica y con fundamento muy técnico para que ellos puedan cumplir las necesidades que les están requiriendo ya por ley o por normativa, ¿no?
15: Lo comentábamos al inicio de este programa, actualmente cuentas con el cargo de presidenta de la sección local Hidalgo del Instituto Mexicano de Ingenieros Químicos. Cuéntanos sobre esta agrupación para quienes no conocemos sobre el Instituto Mexicano de Ingenieros Químicos y también cuáles son tus funciones como presidenta.
16: Mira, esto fue el tratar de abrir ya y oficializar la sección local del Instituto Mexicano de Ingenieros Químicos. La verdad es que es algo histórico. Para empezar, el IMIC, para abreviarlo, es una organización que conjunta todo el gremio de la ingeniería química a nivel nacional y promueve el desarrollo académico, científico y profesional de la ingeniería química en México. Entonces, pues también es un organismo, o bien es una asociación civil, que puede funcionar muy bien para la vinculación empresa, sociedad y academia. Te decía, fue un reto tener una sección local en el estado de Hidalgo, porque hace muchos años el IMIC existía únicamente en la región de Tula, por la refinería y porque había muchos ingenieros químicos trabajando allá, ¿no? Entonces, esa sección local o comité estatal se perdió ya desde hace muchos años, o sea, había perdido desde hace muchos años y únicamente incluía la zona de la refinería de Tula, ¿no? Que físicamente está en Atitalaquia, pero es la refinería de Tula. Entonces, se perdió por muchos años. Y cuando yo entro o cuando me incorporo al Tecnológico de Pachuca en 2018 como docente, me encuentro a un grupo de estudiantes que ya formaban parte del IMIC, pero como estudiantes. Entonces el IMIC tiene un organigrama tan claro que se basa en el Comité Nacional, en los comités estatales, y de ahí emanan los comités estudiantiles, que se llaman secciones estudiantiles del Instituto Mexicano de Ingenieros Químicos. Entonces, en el Tecnológico de Pachuca ya había una sección estudiantil, pero ¿cuál era la sorpresa? Que no había una sección local como tal. Y te estoy hablando de 2018. Entonces, pues los estudiantes muy animados y demás me invitan a formar parte de la sección estudiantil, pero como su asesora. Entonces, como ellos necesitaban un docente que los fuera guiando y que pues fuera un poquito más formal con la sección nacional, la sección profesional, pues entonces ahí fue mi primer contacto con el IMIC. Sin embargo, se quedó en proyecto, ¿no? Desde 2018, 2019, después se vino la pandemia y regresando de la pandemia, pues yo ya estaba estudiando en el doctorado, seguía yo también como docente aquí, o consigo como docente en el Tecnológico de Pachuca, y que es en lo que se centra principalmente mi desarrollo hasta el momento. Pues entonces ahí fue donde dije, bueno, ¿cómo podemos impulsar a los jóvenes para que más profesores los puedan apoyar, ¿no? Entonces, el año pasado, en febrero, me incorporo ya como afiliado, miembro afiliado del IMIC. Y entonces digo, bueno, pues este proyecto ya lo teníamos desde 2018, pero ahora pues hay que oficializarlo, ¿no? Entonces pregunté en la sección estudiantil si ellos sabían cómo se hacía el procedimiento para formar la sección local y pues no, o sea, no había conocimiento, entonces pues ya me comuniqué directamente al Comité Ejecutivo Nacional y me comentan, no hay sección en Hidalgo, no está vigente, pero podemos trabajarla y si usted nos apoya y hacemos el proyecto, pues hay que juntar afiliados, ¿no? Entonces ese fue un reto, porque al no haber sección profesional, pues tampoco tienes miembros afiliados y teníamos que ser por lo menos 10 personas o 10 profesionales de la ingeniería química, pues afiliados para poder formar un comité, ¿no? Entonces ahí de, aparte de invitaciones, de oye, mira, afíliate al IMIC, oye, mira, podemos hacer esto, oye, también podemos vincular a la carrera de ingeniería química, podemos vincular a los estudiantes, pues nos pueden dar conferencias y demás, pues fue como se formó el grupo de 10 profesionales de la ingeniería química, la mayoría pues docentes del TEC de Pachuca, egresados también de ingeniería química del TEC de Pachuca, y nuestro vicepresidente es el doctor César Abelardo González, investigador también de ahí de la universidad. Él es el vicepresidente y entrará en funciones de presidente el próximo año en cuanto termine mi gestión, y pues entonces armamos el proyecto, presentar la sección local en una junta de Consejo Directivo Nacional. Y pues la verdad es que es una experiencia bien enriquecedora, porque ahora el IMIC ya no nada más centra la parte de los ingenieros químicos. De hecho, también ese es otro proyecto que tenemos pendiente porque queremos irnos a presentar como sección local al Instituto de Ciencias Básicas y al ICAP, porque pues ya no solo puede afiliar químicos, sino que ya tiene apertura para carreras afines. Y dentro de esas carreras afines, pues entra química en alimentos, la licenciatura en química del ICBI y la ingeniería en biotecnología del ICAP. Entonces, pues también ahí podemos vincular a la universidad con otras instituciones y yo creo que también eso favorece las áreas de oportunidad que se pudieran tener ya a futuro con los estudiantes. Entonces, dentro de mis principales funciones es impulsar actividades de este tipo, conferencias, actualización profesional, tratar de vincular la industria con la academia o hacer la triple hélice, ¿no? Empresa, gobierno e instituciones de educación superior y sobre todo, pues, encontrar la forma en la que la formación estudiantil se pueda ver enriquecida con estos aspectos, ¿no? Se tiene que colaborar, como te decía, con universidades y con la industria, y también buscamos motivar a las nuevas generaciones para que participen en proyectos científicos y tecnológicos con impacto social. En la sección local lo que hemos hecho últimamente pues es dar conferencias virtuales de experiencias profesionales, de algunas investigaciones en las que se les quiera dar alguna difusión. También damos talleres extracurriculares. Ahora nos juntamos, ya hicimos como un grupo y se va a oficializar posteriormente como red con las secciones de otros estados ubicadas en Veracruz, Tlaxcala, Puebla y en México, en donde pues incluye la UNAM, el Politécnico, la UAM. Entonces pues yo creo que ese es también un reto, porque juntar a las universidades de Hidalgo mediante una colaboración con Veracruz, con Tlaxcala, con Puebla y con las grandes universidades nacionales como es la UNAM y el Politécnico, pues yo creo que también fortalece pues el impacto que se pudiera tener pues de sus mismas investigaciones e incluso buscar colaboraciones, ¿no? A lo mejor a futuro se me ocurre que pues dentro del mismo doctorado en ciencias ambientales pues puedan generarse tesis en codirección con la UNAM o con el Politécnico, ¿no? Entonces, básicamente es la función que tengo como presidenta del IMIC y pues lo que te mencionaba, es histórico porque es la primer sección local que abarca todo el estado de Hidalgo. Atitalaquia, Tula, Ciudad Sahagún, Pachuca, Huejutla, todos los ingenieros químicos del estado de Hidalgo ya están incluidos en esta sección local. Obviamente pues se tienen que afiliar para formar parte de la organización. Pues también fíjate que el ser presidenta de la sección local me ha abierto el panorama. ¿Qué más puedo hacer? ¿Cómo puedo vincular a mis estudiantes? ¿Cómo puedo vincular a mis profesores del doctorado? ¿Y cómo puedo vincular a los estudiantes de la licenciatura en química? Entonces, me ha ayudado a fortalecer mi experiencia como docente, a encontrar la aplicación a mi investigación y sobre todo el participar como ya como profesional en organizaciones académicas, científicas y por qué no decir que a futuro a través del IMIC se puede colaborar en proyectos relacionados con la ingeniería química, con el medio ambiente, se pueden hacer congresos también, conferencias, lo que te decía, actividades de formación estudiantil y sobre todo porque todos los ingenieros químicos del estado pues estamos regados, ¿no? Y como que parece que no nos conocemos, no sabemos dónde andamos y la función del IMIC pues es juntar a todos los ingenieros químicos del estado, enfatizar sus logros y tratar de colaborar para reafirmar el compromiso con la sociedad y con la formación de nuevos profesionistas.
15: Estamos llegando casi al final de este programa de Egresados Garza, no sin antes

0: pues tratar de colaborar y buscar nuevas oportunidades para los mismos estudiantes.
1: Sin duda una gran labor la que está realizando la doctora Fabiola Velázquez Alonso, egresada del doctorado en Ciencias Ambientales, a quien le deseamos el mejor de los éxitos en este proyecto de gestionar la vinculación con estudiantes, la vinculación con los egresados, y con esto llegamos al final de Egresados Garza. No sin antes, por supuesto, agradecer a la doctora Fabiola Velázquez por compartir parte de su experiencia de vida, por compartir consejos, por compartir también información de valor sobre el doctorado en Ciencias Ambientales. Agradecemos al Sistema Universitario de Medios Autónomos de nuestra universidad, que nos permite compartir y llegar hasta ustedes con estas historias de éxito, al equipo que semana con semana son nuestro apoyo en la producción de este espacio, y al micrófono se despide Karen Ixta, invitándolos a que formen parte de una emisión más de Egresados Garza.
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13: Son las 6:39.

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3: Son las 6:46.

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6: Temperatura, 21 grados centígrados.
7: Son las 7:01.

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4: Son las 7:15.

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3: Son las 7:28.

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1: Son las 7:45.

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10: Son las 8:01.

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5: Son las 8 con 15 minutos. 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
3: Son las 8:30.

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0: Son las 8:47.

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6: Son las 9 en punto. 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
8: Bienvenidas y bienvenidos a Suma Noticias. Muchísimas gracias por acompañarme a través del 13.1 canal de la Universidad Autónoma del Estado de Hidalgo y a través de las 7 frecuencias de Suma Radio. Soy Montserrat Valencia. Comenzamos con la información y, como usted lo acaba de ver y escuchar, este año el noticiero científico y cultural iberoamericano NCC cumple 9 años. Y Suma será parte de esta celebración que traspasa fronteras. El próximo 9 de agosto, el Sistema Universitario de Medios Autónomos tendrá a su cargo la producción y transmisión de este encuentro internacional, que reunirá en la máxima casa de estudios a televisoras públicas de Iberoamérica, Italia y Portugal. Una transmisión en vivo que llegará a casi 180 medios de más de 20 países. En esta última entrega sobre el caso relacionado con los recursos federales de 2018 en la Universidad Autónoma del Estado de Hidalgo, abordamos el acuerdo conclusivo y su papel dentro de la investigación. Tras 8 años de indagatorias, un juez federal determinó que no existían elementos para vincular al proceso a los implicados. En voz de la abogada Catalina León Laguna, conocemos por qué la defensa sostuvo que no se configuró un delito.
9: Sí, tenemos confianza tanto en la autoridad ministerial federal de que no estaba allegada de los datos debidamente que concluían. Tenemos un acuerdo conclusivo de la Auditoría Superior de la Federación, tenemos de las otras autoridades hacendarias, y el hecho aquí fue allegarles de esa documentación y decirles: aquí está lo que tú buscabas, aquí está, aquí tienes esto. Y es únicamente allegarles de la documentación necesaria para que ellos constaten fehacientemente de que efectivamente están. Ya se han constatado de ellos porque les hemos dado la documentación necesaria, ahí está. Hemos probado que no hay delito, que el hecho que se imputa no existió nunca. Después de pasar por la investigación dentro de procedimientos arduos y debidamente realizados por las autoridades fiscalizadoras, que son tanto por la Auditoría Superior de la Federación como por el Servicio de Administración Tributaria, se ha constatado certeramente y verídicamente de que los recursos fueron aplicados debidamente, de que hay total transparencia de ellos y de que después de que han buscado a dónde se fue destinado cada peso y que cada peso fue ocupado como debe de ser y como debía ser en realidad, después de constatar y de que se han pagado los impuestos y se ha cumplido con las obligaciones fiscales como debe de ser, se ha resuelto a favor.
8: Esta tarde un incendio afectó cerca de 1,000 metros cuadrados del Cerro del Zopilote en las inmediaciones de la colonia CTM en Mineral de la Reforma. Protección Civil informó que el fuego fue confinado al 100% y liquidado en un 90%. No se reportaron personas lesionadas y las causas del siniestro aún se desconocen. Una unidad de la ruta troncal del transporte metropolitano se vio involucrada en un accidente a la altura de una agencia automotriz en la colonia Santa Julia con dirección al norte. De acuerdo con la información, un vehículo particular habría realizado un corte de circulación. El percance dejó únicamente daños materiales y no se reportaron personas lesionadas. Un video de seguridad captó a dos presuntos operadores de unidades alimentadoras realizando sus necesidades fisiológicas en la vía pública. Esto en el fraccionamiento Real del Valle, al sur de Pachuca. Vecinos cuestionaron la conducta, pero también señalaron la falta de sanitarios para quienes pasan varias horas al volante. El caso puso bajo discusión tanto la responsabilidad de los conductores como sus condiciones laborales. Un túnel de 6 metros de profundidad y 50 de longitud, presuntamente utilizado para robar hidrocarburo de un ducto, fue localizado en la colonia El Saucillo, en Mineral de la Reforma. Durante 3 cateos, 5 personas fueron detenidas y se aseguraron 3 inmuebles, 500 metros de manguera de alta presión y dosis de presuntos narcóticos. El caso quedó en manos del Ministerio Público. Mientras el desarrollo del nuevo relleno sanitario en Tula continúa en el tintero y sin una definición clara, la titular de la Secretaría de Medio Ambiente y Recursos Naturales de Hidalgo, Mónica Mixtega, dio a conocer el reporte de cuántos tiraderos a cielo abierto aún operan sin regulación en esta zona de la entidad.
10: Este relleno sanitario es municipal. Solamente es para Tula, nada más estaba considerado para máximo 80 toneladas, por eso era una celda pequeña. Efectivamente, 14 municipios son los que tiraban anteriormente en el relleno de Tula. En este momento, cada uno de los municipios ha resuelto, algunos con estaciones de transferencia, llevan los residuos al Estado de México. Algunos otros, entiendo yo, que a algunos rellenos que tienen su autorización. Pero que algún otro municipio nos haya presentado algún proyecto ejecutivo para ejecutar un relleno sanitario, la infraestructura, no. Los que a nosotros más nos preocuparon pues fue precisamente los de Tezontepec, porque están a menos de 500 metros precisamente de sus manantiales. Entonces, pero ya la presidenta acudió a la secretaría y ya presentó un plan de trabajo para empezar a sanear todos esos espacios. Vamos a trabajar obviamente con ella. Y pues esperemos que los municipios nos presenten algunas solicitudes para abrir sus propios rellenos sanitarios, ya sea municipales, ya sea regionales, pero sí que nos pongamos a trabajar en el tema.
8: Para hacer frente a las altas temperaturas, la Secretaría de Medio Ambiente y Recursos Naturales inició una jornada intensiva de reforestación. El objetivo es plantar 1.500 árboles para crear refugios climáticos y atender 17 islas de calor identificadas en la capital. Estas acciones arrancaron hoy en la Unidad Deportiva Municipal. ¿Pero cuáles son los planes para esta iniciativa? Escuchemos los detalles.
10: Lo cierto es que estamos buscando los espacios donde se les dé seguimiento. Sí, o sea, si yo ahorita voy y planto árboles por allá, pues nadie les da el seguimiento, y sobre todo porque son ya plantas grandes, ustedes están viendo. Entonces el gobernador nos pidió que la planta un poco más pequeña pues se fuera para los ejidos y la planta un poquito más grande quedara aquí en la zona urbana. Ahorita pues es la primera fase que tenemos, la primera de cantidad de fases. Todas las especies que se seleccionaron para esta primera etapa, sí, es planta endémica. Mucha de la planta que nosotros estamos liberando es planta que se produce en los viveros, pero específicamente la planta que vemos más grande es la planta que tienen, que las empresas están dando como parte de su compensación en los impactos ambientales que les damos, ¿sí? Anteriormente el comentario era de que a veces los municipios se tardaban en darles los polígonos donde ellos pudieran reforestar. Hoy día, pues con este tema de las islas de calor y otras problemáticas que tenemos, pues se llevan a la Secretaría y nosotros ya tenemos perfectamente ubicados donde es necesaria la planta.
8: En el Boulevard Nuevo Hidalgo, un semáforo continúa fuera de servicio, lo que complica la circulación y aumenta el riesgo para automovilistas y peatones. Gonzalo González nos tiene el reporte completo.
11: Nos encontramos en el Boulevard Nuevo Hidalgo, específicamente a la altura en la intersección entre Juan Sedoria y también Tulipanes. Y es que como podrá observar aquí en el semáforo que se encuentra a mis espaldas, que va con dirección hacia el centro de Pachuca, este se encuentra inhabilitado, inoperable. Y es que puede generar alguna confusión. Si bien hay un semáforo más enfrente que puede marcar el alto y el verde, también una parte baja de este mismo semáforo también se encuentra descompuesto. Por lo que hacemos este llamado a las autoridades para que puedan poner atención en estos semáforos. Y también tú, automovilista, si ves otros semáforos en la ciudad de Pachuca que también necesitan urgentemente ser reparados, haznos llegar tu denuncia social y con mucho gusto nosotros atendemos esta misma.
8: Abrir la llave no debería generar dudas sobre la calidad del agua. En San Pedro Nopancalco, una denuncia ciudadana advierte que el líquido llega turbio a las viviendas, lo que genera preocupación entre las familias. Porque en Suma Noticias, si te vemos y si te escuchamos, acudimos al sitio y esto encontramos.
11: El día de hoy Suma Noticias vino a la avenida Tellería de San Pedro Nopancalco de la ciudad de Pachuca, donde algunos vecinos nos comparten denuncias ciudadanas debido a varias fugas que hay dentro de esta colonia. Al menos la primera que podemos constatar es la que se encuentra en esta avenida principal que conecta Santa Caterina con el centro de esta localidad de San Pedro Nopancalco. Usted observará que son varios metros de fuga de agua. No sabemos determinar si son residuales o del sistema de alcantarillado. Tampoco lo saben los vecinos, pero eso sí nos comentan que ya son varios meses que se presenta esta fuga. La CACIM ya ha venido pues a realizar algunos pequeños parches, pero no se ha atendido pues en su totalidad. Observamos que emana el agua por debajo de la carpeta asfáltica. También otra constante aquí en San Pedro es el tema de los baches, ya que está plagada toda esta avenida principal y que también pues el agua se deposita dentro de estos mismos baches. Y sobre todo, pues de momento se ve algo tenue, algo baja esta fuga de agua, pero eso sí nos comentan los vecinos que esta fuga se intensifica principalmente en el día del suministro de agua potable. Escuchemos opiniones.
12: No vienen pronto a reparar, siempre corre el agua hasta allá abajo, o siempre desde allá, y tardan días en ¿cómo se llama?, en reparar. O sea, las autoridades más que nada a Casín, ¿sí? Que vea eso, porque no, el agua nada más te pasas tantito y es un dineral lo que pagas. Pero ¿cómo se desperdicia? Entonces como que no va de la mano eso.
8: Más de un año después, las aguas residuales y la falta de pavimento continúan afectando a Colinas de Plata, Chacón y El Saucillo. Este es un reporte Suma de Gonzalo González.
11: Fue un 24 de febrero del 2025 cuando Suma Noticias le traía el siguiente reporte.
13: Derivado de las fuertes lluvias que azotaron la zona metropolitana de Pachuca, la avenida que pues intersecciona tanto Colinas de Plata como con el fraccionamiento y la colonia El Saucillo fue una de las principales afectadas, y es que la problemática es que no se ha pavimentado esta zona.
11: Y es que nuevamente venimos aquí al fraccionamiento El Saucillo, prácticamente con los límites entre Colinas de Plata, El Chacón y las demarcaciones ya mencionadas del Saucillo, donde continúan los problemas primero de la rehabilitación o prácticamente pavimentación con concreto de esta zona que van hacia tanto el fraccionamiento como también la colonia. Y no solamente eso, usted ya sabrá que durante temporada de lluvia esta zona es prácticamente intransitable. Y es que encharcamientos como el que se encuentra aquí a mis espaldas se forman durante la temporada de lluvias también, porque el agua residual que proviene de las alcantarillas también se desborda y termina prácticamente en lugares o zonas como esta. Si bien este es uno de cuantos, pues también puede representar un grave problema para quienes transitan por aquí, porque también, como pueden ver en las imágenes, hay personas que transitan hasta con sus mascotas.
14: Pues muy mal. Pero pues no arreglan, siempre queda así cuando llueve, con hartos hoyos y no pueden pasar las combis. Ahí se desparrama, se colma todo lo que está así de pavimento, se colma de agua, se desparrama hacia abajo.
11: ¿Qué le pediría a las autoridades, señora?
14: Pues que arreglen, pero no sé quién se encargue de arreglar, porque pues no hace nada.
15: La verdad están deplorables. No se puede pasar y cuando llueve se inunda muy feo. Luego no quiere pasar el transporte en la noche. Más aparte, ahorita caminando está más o menos. Pero cuando llueve se pone terrible. Se destapa la coladera y luego no quieren pasar los coches. Se inunda todo esto hasta allá abajo. Y luego botan todas las piedras.
16: De hecho, las ratas salen todo el tiempo. O sea, hemos visto ratotas de tamaño de un gato, se podría decir. Pero, o sea, sí se inunda muy feo. Apesta y sobre todo no se puede pasar, hay mucha piedra que lastima aquí.
17: Allá donde vivo hay un ¿cómo se llama? Un donde se desagua el agua, como vivo hasta el último, ahí se viene todo el lodo, y yo lo tengo que sacar, lo saco 4 carretilladas y nadie me ayuda, nadie dice nada. Ya a mis 83 años ya no puedo.

0: Y como usted escucha, aquí es donde provienen las aguas residuales provenientes desde las alturas de lo que es el límite de Chacón con Colinas de Plata. Y por supuesto, como ya lo mencionaba, se desborda y da a parar toda el agua, sucia toda el agua negra hacia acá, hacia el Saucillo. Ya habían hecho unas rehabilitaciones al tema del alcantarillado, que también se desborda desde estas alcantarillas, y que como podemos observar, pues aún se encuentran encintadas, también rehabilitadas, pero a pesar de ello, con el tema de que no hay concreto, no hay pavimento, pues también en cualquier momento pueden ser susceptibles a volverse a desbordar. Con imágenes de Eric Vadillo, reportó para Suma Noticias, Gonzalo González.
1: Las vacaciones escolares también tienen un costo para el comercio. Sin el flujo cotidiano de estudiantes, los negocios y puestos semifijos registran menos clientes y menores ingresos. Durante esta semana, sus responsables ajustan horarios, productos y gastos para mantenerse a flote hasta el regreso a clases.
2: Pues ha estado tranquilo por lo mismo de las vacaciones, no hay clases, bajan un poco las ventas, que no es mucho, pero pues ahora sí que vamos con el sustento del día al día para ir pues ahora sí que sacando lo que se tiene que sacar, y pues ahora sí que pues lo que salga es bueno, gracias a Dios, y si no, pues así que.
3: Pues flojas porque como no hay clases, la gente no concurre, no sale.
4: Ajá. Regularmente considera usted que los clientes que más frecuentan su negocio suelen ser personas que están relacionadas con las actividades escolares.
3: Ándele, sí, exactamente. Sí, y ahorita como no hay clases, pues no hay venta.
4: ¿Cómo vive sus ventas durante este periodo vacacional?
5: Bajas, muy abajo, 50%.
4: ¿Cuál es la principal razón por la que usted no vende tanto como en otras ocasiones?
5: Pues no, porque no hay clases, no hay movimiento de gente, dinero no hay, está escaso, es lo que te puedo decir.
1: Con las aulas en pausa, cambia la rutina de niñas, niños y sus familias. Mientras algunos asisten a cursos de verano, otros colaboran en casa o aprovechan el tiempo para descansar. Suma Noticias salió a conocer cómo transcurre este periodo y si los planes han resultado como madres y padres esperaban.
6: Sí, mija.
4: ¿Y qué tal está viviendo este periodo?
6: Pues en casa.
4: ¿Cuáles son las actividades que recurrentemente suele hacer o suele hacer en estos periodos vacacionales?
6: Pues estar en casa y nada más. No hay dinero para vacacionar, tenemos que tener dinero.
7: Pues yo creo que estar en casa, verla jugar, porque pues pone todo su mercadito de juguetes con sus muñecas. Y pues me gusta verla tranquila y pues feliz.
8: Pues muy bien, ahorita mi hijo, pues como tiene mucho tiempo libre, lo traje al parque o lo llevo al centro, o tratamos de ver películas, hacer actividades con él, porque pues durante el ciclo escolar, pues como trabajo, pues no tengo como el tiempo de ponerle la atención de jugar con él, entonces aprovechamos este tiempo, porque como él está de vacaciones, yo igual, entonces es la oportunidad de aprovechar este tiempo.
1: Y es que el regreso a clases comienza mucho antes de volver a las aulas. Empieza en el bolsillo de las familias. Útiles, uniformes, calzado, libros y colegiaturas representan un fuerte gasto. Mientras algunos padres se preparan con anticipación, otros buscan ajustar el presupuesto para enfrentar este impacto económico.
9: Pues es que ir ahorrando, ir pues solventando los gastos por cuando el momento que lleguen la entrada de clases, pues tenerlo lo necesario, ¿no? Para nuestros útiles, para nuestros niños. Y pues ahora sí que más que nada darle lo máximo, lo que más se pueda. Y para eso pues hay que también enseñarles a ellos cómo ir solventándolos, en qué forma de que se vayan enseñando a ahorrar, para cuando lleguen esos gastos, pues hay que tener un poco de, o sea, pues quiero para invertir.
10: Pues en busca de los útiles, los mejores precios, buscando ofertas ahora sí, porque los gastos vienen muchos gastos ahorita. Del nuevo ingreso.
11: La verdad es que lo que hago mucho es que cuando pago las colegiaturas siempre busco que en lugar de que se me vayan a 12 meses, se me vaya como un mes menos, aunque pague un poquito más cada mes, para que el último mes pues me quede ahí para pagar todo tanto mi inscripción como útiles y demás.
4: ¿Cuál consideras que es el gasto más grande durante estos periodos de regreso de clases?
11: Yo diría que uniformes. Todo el tema de uniformes, zapato escolar y así. Y pues sí, las inscripciones.
1: El próximo 30 de julio se realizará un recorrido fotográfico por la antigua zona de tolerancia de Pachuca. Para conocer los detalles, me da mucho gusto recibir en este espacio a Ángel Alberto Aguillón López, quien es director del Instituto Municipal para la Cultura, y a también Hugo David Pérez Ángeles, quien es responsable de la Sala Histórica de Pachuca. Bienvenidos a este espacio, gracias por acompañarnos. Director, por favor, me gustaría que nos platicara usted, pues, en qué consiste este recorrido fotográfico y también cuál es su objetivo.
12: Hola, ¿qué tal? Muy buena noche. Pues muchísimas gracias por la invitación. Es un proyecto que nace ya casi un año. Nosotros recorremos la ciudad de Pachuca reconociendo el territorio, se llama el proyecto, en la cual pues vamos buscando espacios y sacar fotografías o instantes. En este caso, el profesor Hugo David es quien nos apoya con la cuestión técnica de fotografía y también la cuestión histórica. Y en este caso, pues toca recorrer la zona antigua de tolerancia.
1: Profesor, usted compártanos, sí, por favor, ¿por qué eligieron la antigua zona de tolerancia precisamente para llevar a cabo esta actividad?
13: Bueno, decirles que es cada mes este recorrido en distintos puntos de la ciudad. Hemos recorrido el centro histórico, algunos barrios altos, y en esta ocasión decidimos que la zona, como fue un lugar emblemático, ha sido un lugar emblemático y que todavía está en la memoria de la ciudadanía, pues era importante recorrer este espacio.
1: Director, ahora usted compártanos cómo se desarrollará este recorrido y también el papel muy importante de la fotografía. ¿Cuál va a ser precisamente ese papel?
12: Claro, pues mira, el punto de salida es justamente Casa de Cultura, en aquella Arizpe. Ahí iniciamos a las 5 de la tarde. Damos un pequeño ahí de 5 minutos para esperar a los que más se pueda. De ahí subimos caminando, todo el recorrido es peatonal, gratuito, es importante comentarlo, no tiene ningún costo. Y subimos por las calles, ahorita lo comenta el profesor Hugo David, y vamos sacando fotografías instantes, que es lo interesante. Al final de todo esto, nace una exposición que vamos a estar luego avisando para que nos puedan acompañar. Es una exposición impresa y digital que sube a las redes sociales del Instituto Municipal para la Cultura de Pachuca. De igual manera, algunos deciden hacer la impresa y la llevamos una exposición itinerante.
1: De acuerdo, muy interesante lo que nos platica y qué bueno que se va a llevar a cabo de esta manera. Profesor, por favor, compártanos pues los lugares y aspectos de la historia que van a poder conocer las personas que asisten.
13: Sí, pues hay mucha historia alrededor de este lugar. Salimos de ahí de Casa de Cultura, subimos por la calle de Arizpe, llegamos a calle de Gómez Farías y vamos descubriendo esos secretos, esos recoditos que tiene la ciudad, las historias que hay en la esquina, en la calle. Y lo combinamos con la fotografía. El recorrido es ir platicando y tomando fotografías de las puertas, de las esquinas, de la gente, y que después se traduce en una exposición. Caminamos hacia la calle de Gómez Farías y nos encontramos en el primer, digamos, la primera cantina que había en esa zona de tolerancia. Y vamos a ir platicando dónde estaban los lugares, a lo mejor algunos de los dueños, las calles. Vamos a descubrir esos secretos que tuvo ese lugar.
1: Profesor, en ese sentido, ¿por qué es tan importante que se lleven a cabo este tipo de actividades que precisamente ayuden pues a seguir recordando la cultura y también la identidad de nuestro estado? Así y en es. Este sentido pues de Pachuca.
13: Así es parte de la identidad de nuestra ciudad, es parte de la memoria y bueno, es parte de nuestra historia. Y lo interesante es que si los jóvenes descubren o reconocen ese territorio o saben cómo fue, le damos más identidad a nuestra ciudad. Ese es el objetivo, de reencontrarse con la memoria, con el pasado, porque hay generaciones que desconocen muchas cosas de las ciudades, no nada más Pachuca, otros lugares. Entonces la tarea desde el Instituto Municipal para la Cultura es ese, reencontrarnos con la memoria, con la identidad de nuestra ciudad.
1: Y bien lo comentaba, que no se pierda eso en las generaciones.
13: Así es.
1: Director, ahora me gustaría que nos comparta, ya nos lo decía el profesor, pues que se han llevado a cabo en distintas puntos de la capital y de otros municipios también del estado. ¿Cómo ha sido precisamente esa variación también entre en cada uno de ellos?
12: Pues mira, tratamos de buscar diferentes símbolos o hitos o identidad de Pachuca. Ya hemos subido, por ejemplo, a las cantinas antiguas. Mucha gente piensa que son cantinas y vamos a entrar, ¿no? Realmente vamos al edificio, al entorno, al contexto. Hemos ido también a Barrios Altos, al Arbolito, y hicimos uno de monumentos. Hicimos un recorrido fotográfico con universidades, ahorita en los 100 años del mercado Primero de Mayo. Entonces, pues tratamos de buscar diferentes. Por ahí tenemos pendiente el del Panteón, el de Monumentos y el de Barrios Altos nuevamente, porque la verdad es que Pachuca tiene una gran riqueza. Y justamente con este proyecto de Reconociendo el Territorio, buscamos justamente que no solamente Pachuca sea el centro histórico, ¿no?, sino también buscar el entorno. Hicimos también el San Miguel Cerezo, mucha gente no lo conocía y es un lugar muy, muy bonito. Derivado de ese recorrido, ahorita para la feria en septiembre, tenemos la exposición fotográfica de San Miguel Cerezo en la feria.
1: Perfecto, va a estar muy interesante. Pues me gustaría que por favor nos hagan la invitación, cómo, cuándo y dónde, y también se pueden registrar para que participen.
13: Sí, hay un cuestionario, hay que llenar un cuestionario. El llamado es en el Instituto Municipal para la Cultura de Pachuca, frente al Pariam, estamos ahí ubicados. Y este evento es el próximo jueves 30, ahí en Casa de Cultura. Pues los invitamos a todos a que asistan. Es interesante conocer la memoria de nuestra ciudad.
1: Pues le agradezco muchísimo a ambos, profesor, director, por haber estado en este espacio y que nos compartan esta invitación tan importante. Y qué bueno saber que se están llevando a cabo este tipo de actividades que ayuden precisamente pues a fomentar la cultura y tan importante también la identidad de Pachuca. Gracias. Este siempre es su espacio.
13: Gracias.
1: Su casa.
12: Gracias, muchas gracias.
1: Ahora vamos a ir a una breve pausa, así que no se mueva, que enseguida regresamos con más información aquí en Suma Noticias por el 13.1 y por Suma Radio. Se llevará a cabo una plática para hablar de la salud mental. Al regresar, te contamos los detalles.
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24: Son las 9:29.
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0: sobre zona arqueológica de Huapalcalco. 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
1: Gracias por continuar con nosotros en Suma Noticias. Seguimos con más información. Le comparto que en esta segunda entrega la doctora Graciela Mira Medésigo explica cómo los materiales didácticos y las caravanas interculturales pueden acercar el aprendizaje y reducir las desigualdades escolares. ¿Cuáles serán los alcances y también la proyección que se tiene para estas caravanas?
2: Bueno, pues hay límites en el sentido de que pues también no todo es dinero, ¿verdad? No todo es recursos, porque también tenemos, nuestra universidad es bondadosa en ese sentido. Nuestros alumnos, cuando identificaron los municipios, dicen, ¿qué cree? Fue mi preescolar, yo estudié ahí. Entonces, el decirle, dona un libro en buen estado y dedícalo. Porque un niño va a tener la oportunidad de que lo lea con sus maestros, con sus padres. Algunos nunca han leído un libro. O sea, esta cuestión de que algunos tienen esta hábito de que los padres antes de dormir o les regalan o los niños van gustosos a la FUL a comprar un libro. Muchos nunca han tenido un libro. Entonces, un libro en buen estado pues les da creatividad, les da lenguaje, les permite la lectoescritura. Entonces es un área de oportunidad que de alguna manera esta caravana no se limitó solamente a fomentar la lectura, sino que también con la visión de mis compañeras del área de ciencias de la educación ha sido inclusivo, porque también hemos llevado al lenguaje de señas. Entonces, de esta manera, vamos como haciendo un empoderamiento a las niñas, en el sentido de que también identificamos el tema de género, ¿sí? En el gusto por la lectura, o sea, cómo están leyendo y qué proyectos también se pueden derivar de toda esta, pues de esta chispa, ¿no? Porque pues el proyecto después se puede convertir en una red y se puede quedar como en una línea de investigación que puede ser interdisciplinaria y que no solamente se beneficia del área de ciencias de la educación. Tenemos colegas también de sociología, de antropología, de historia, o sea, y por qué no, también de otros institutos que se puedan beneficiar con esta caravana intercultural itinerante, al cual hemos denominado así.
1: Doctora, pues es muy interesante esto que nos comparte. También me gustaría que hablemos de las líneas de investigación que se vienen para usted y, por supuesto, para el instituto al que usted representa.
2: Ah, pues muchas gracias. Bueno, pues orgullosamente formo parte del CINCIDE, donde tenemos 5 líneas de investigación. Y en especial en mi cuerpo académico, que está consolidado, fortalecemos la de estudios sociales y culturales en educación. Entonces, pues ahí tenemos programas como la especialidad en docencia, la maestría y el doctorado en ciencias de la educación. Sin embargo, pues también algunos colegas nos invitan a participar en otros programas que también los fortalecemos, como la maestría en ciencias sociales y pues en la propia licenciatura en derecho. Y pues estamos siempre dispuestas a apoyar a quien lo requiera. Bienvenidos, invitaciones de ICBI, de ICEA, ¿sí? Para hacer esto interdisciplinario y que siempre le apostemos a la razón de ser de la universidad, que son los estudiantes.
1: Sin duda alguna, doctora, pues gracias por haber estado aquí con nosotros, por compartirnos esta valiosa información. Sin duda, Suma Noticias estará muy de cerca de todo lo que se está llevando a cabo de su parte. Entonces, muchísimas gracias, doctora. Su casa y su espacio siempre.
2: A sus órdenes. Muchas gracias.

¿Y qué creen? Dijo que sí. La música se convirtió en la cómplice perfecta de una emotiva propuesta de matrimonio en la que la Orquesta Sinfónica de la Universidad Autónoma del Estado de Hidalgo acompañó uno de los momentos más especiales para esta pareja, una experiencia que demuestra que cada concierto puede transformarse en un recuerdo inolvidable. Además, le comparto que la máxima embajadora cultural de Hidalgo abrirá su segunda temporada Acuarelas el próximo 7 de agosto en el Teatro del Bicentenario de León, Guanajuato. Conoce todos los detalles a través de sus redes sociales.

Es momento de divulgación de la ciencia. Esta noche en Sinapsis habla el doctor Marco Antonio Hernández Bedoya sobre el cáncer colorrectal, enemigo silencioso.

El cáncer colorrectal es un problema de salud pública en todo el mundo. Se caracteriza por el crecimiento descontrolado de células en cualquier parte del intestino grueso. Generalmente, antes de la aparición del cáncer, se desarrollan formaciones o lesiones premalignas de tejido en la pared interna del colon o recto, llamados pólipos. Estas pueden aparecer en cualquier porción del intestino grueso y tardarán entre 10 y 15 años en crecer a un tamaño detectable. Con el tiempo, los pólipos pueden transformarse en cáncer, lo que los hace idóneos a prevención secundaria, es decir, a ser diagnosticados en etapas tempranas de la patología. Se estipula que el cáncer colorrectal aumente debido al crecimiento y envejecimiento de la población, así como a la adopción de comportamientos y estilos de vida que incremente el riesgo. La base de datos GlobalCAN 2022 de la Organización Mundial de la Salud registra una incidencia de 1.93 millones de nuevos casos a nivel mundial, colocándolo en tercer lugar solo por detrás del de mama y pulmón. Es el segundo cáncer con mayor mortalidad, con 904.019 decesos en ese año. En México, este tipo de cáncer es el tercero con mayor incidencia y en el caso de la letalidad ocupa el primer lugar de forma alarmante. Una de las desventajas que tiene es que sus síntomas aparecen a edades avanzadas y suele confundirse con otras enfermedades. Su diagnóstico se basa en la colonoscopía, pruebas bioquímicas y moleculares en heces. Nuestro grupo de trabajo en la Universidad Autónoma del Estado de Hidalgo busca estudiar elementos moleculares más selectivos como las vesículas extracelulares liberadas

0: compartirá una plática dirigida a psicólogos, educadores, orientadores y áreas afines para brindar herramientas de identificación, manejo y canalización. Escuchemos a Aldo Ulises Padilla, responsable del área de planeación de la Fundación Hidalguense.
1: En primera instancia, el lunes vamos a tener nuestro inicio del curso de verano 2026. Es una actividad que se viene haciendo a lo largo de más de 10 años, entonces ya es una tradición. Los esperamos con sus pequeñitos. Pero también el martes 28, este próximo martes, vamos a tener una plática en cuestión de salud mental y adicciones. Este va a ser en ICSA, lo estamos haciendo en conjunto con la Universidad Autónoma del Estado de Hidalgo y a su vez con el Centro de Integración Juvenil. El curso de verano se va a desarrollar del 28 de julio al 7 de agosto. Son para niños de 6 a 12 años, son más de 20 actividades a tener. Diversos especialistas, son más de 25 monitores los que van a estar con los pequeñitos, entonces tengan la seguridad que es un curso donde los pequeñitos se van a divertir, pero también van a aprender.
0: Alicia Islas López, historiadora egresada de la Universidad Autónoma del Estado de Hidalgo, realizó el documental Huapalcalco, la historia que pisas, para la Red Nacional de Polos Audiovisuales, iniciativa de la Secretaría de Cultura, del Instituto Mexicano de Cinematografía y de la Dirección General de Vinculación Cultural. Un trabajo documental que presenta distintas manifestaciones en torno a la zona arqueológica de Huapalcalco, ubicada en Tulancingo.
2: Obviamente nosotros, o sea, los estudiosos del fenómeno mesoamericano, pues sabemos que tenemos la información entrecortada, ¿no? Y que mucha de esta información nosotros la interpretamos. Esa es la información que nosotros encontramos, por ejemplo, los historiadores en fuentes documentales, ¿no? Las fuentes documentales pueden ser de diferentes tipos, escritas, o a veces estudiamos la cerámica, las esculturas, ¿no? Para integrar toda esta información y dar interpretaciones más o menos cercanas. Pero hay otros tipos de testimonios que son orales y que van pasando, pues obviamente, de generación en generación. Y pues también tienen que ver con esta ruptura, ¿no?, que se dio cuando fue el choque de estas dos culturas. Entonces, ¿por qué nosotros tenemos ritos pues relacionados con el vudú, o sea, o con brujería? Pues también tenemos que entender que llegaron con los españoles, bueno, en ese momento no eran españoles, pero bueno, llegaron los europeos, otros grupos étnicos, ¿no? Entre ellos la tercera raza, ¿no? La tercera raíz, ¿no? Y bueno, si encontramos cierta continuidad, falta todavía hacer más estudios, ¿no?, para determinar cómo se da esta continuidad. Pero lo que sí es interesante es que llevamos a cabo una serie de entrevistas a algunas personas, ¿no?, que vivían ahí en Huapalcalco, y me comentan que pues su abuelito iba, ¿no?, que su papá iba y que ahora su hijo va.
0: Antes de que amanezca, el tianguis de Venta Prieta comienza a cobrar vida. Entre colores, aromas, comida y el ir y venir de los clientes, cada puesto representa el sustento de una familia. Para quienes buscan hacer rendir el dinero frente al aumento de precios, este mercado también se convierte en una alternativa. Así se vive un viernes de tianguis.
3: Señora Ladaya, véngase para acá, mire que hay blusas, playeras y sudaderas. Donde huele a petate, hay remate, mire. ¡Aproveche, señora!
4: Es viernes de tianguis en la colonia Venta Prieta y por supuesto Sumo Noticias vino a conocer cómo es un día normal en un día de tianguis en esta demarcación. Ya saben, vístase de lo bueno, vístase de lo barato. Escuchemos y acompáñenos en este viaje.
5: ¿Tú cuántos años llevas aquí en el tianguis?
6: Llevo como 4 años, carnal, 4 años aquí en los tianguis.
5: ¿Qué?
6: Sí.
5: ¿Y qué te motivó a dedicarte eso de la paca, de la ropa?
6: Me gusta atender gente, carnal, me gusta atender. O sea, a platicar con ellos, conocer así, me gusta atender mucha gente. He conocido mucha gente aquí en los tianguis. 10 de 10, la neta.
5: ¿Desde qué hora te levantas tú para venir a trabajar acá?
6: Me levanto desde las 4 de la mañana o 3 y media, dependiendo a qué tianguis vayamos.
5: ¿Qué fijos?
6: Estamos en Maguey Blanco, Ixmiquilpan y aquí en Pachuca.
0: Y así es como llegamos al final de este espacio informativo. Muchísimas gracias por haberme acompañado a través del 13.1, canal de la Universidad Autónoma del Estado de Hidalgo, y a través de las 7 frecuencias de Suma Radio. Soy Montserrat Valencia, que tenga un excelente fin de semana. Nos vemos el lunes a las 3.
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0: Son las 9:45.
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Bienvenidos a una nueva emisión de Half Stone. Yo soy Amaury Ríos y en este undécimo episodio vamos a hablar de una de las figuras más importantes, provocadoras e influyentes en la historia de la música popular, Mick Jagger. Nacido en Dartford, Inglaterra, en julio de 1943, Michael Philip Jagger creció en un entorno relativamente convencional. Sin embargo, desde muy joven mostró fascinación por el rhythm and blues estadounidense, particularmente por artistas como Muddy Waters, Howlin' Wolf y Little Richard. El destino quiso que se cruzara con Keith Richards durante la adolescencia en una estación de tren, y aquella coincidencia marcaría para siempre la historia del rock. Surgieron así The Rolling Stones, banda que desde sus primeros años se posicionó como el reverso salvaje de los Beatles. Y en el centro de todo estaba Mick, provocador, magnético e imposible de ignorar. A diferencia de otros cantantes de su época, Jagger entendió muy pronto que el rock no solo debía escucharse, sino también verse. Sus movimientos sobre el escenario, su lenguaje corporal ambiguo y su actitud desafiante transformaron para siempre el significado de ser la cara visible de un proyecto musical. Pero detrás del espectáculo existía también un músico extremadamente inteligente. Con el paso del tiempo, Mick Jagger dejó de ser únicamente el cantante de los Stones para convertirse en un símbolo cultural capaz de sobrevivir cambios musicales, crisis internas y el inevitable desgaste del tiempo. Sí.

Dentro de The Rolling Stones, Mick Jagger no solo se convirtió en la voz principal de la banda, también terminó funcionando como el rostro visible de toda una actitud ligada al exceso, la provocación y la libertad escénica. Sin embargo, una de las facetas más interesantes de Jagger aparece cuando abandona momentáneamente el personaje arrogante y seductor para explorar interpretaciones más emocionales y vulnerables. Un ejemplo perfecto de ello es Moonlight Mile, incluida en Sticky Fingers de 1971. Lejos de la agresividad habitual de los Stones, la canción muestra a un Mick introspectivo, agotado y melancólico. Aquí su interpretación vocal se mueve entre la fragilidad y el cansancio. La letra transmite la sensación de un músico perdido entre hoteles, carreteras y giras interminables, atrapado en la soledad que muchas veces acompaña al éxito. Escribí algunas de las primeras letras de Moonlight Mile en un cancionero que llevaba conmigo cuando estábamos de gira, en el verano de 1970. Estaba cansado de la carretera y extrañaba mi hogar entonces. Estoy seguro de que la idea para la canción me vino por primera vez una noche mientras estábamos en un tren y había luna llena. Estas letras son algunas de las más poéticas que el cantante de los Stones haya escrito jamás. En ellas se expresa la soledad que siente un pasajero, muy probablemente algún tipo de artista, quizás una estrella de rock llamada Mick Jagger.

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2: Son las 10 en punto.
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0: Si existe un lugar donde Mick Jagger terminó consolidando definitivamente su leyenda, fue sobre el escenario. Mientras muchos cantantes permanecían inmóviles frente al micrófono, él convirtió cada concierto en un espectáculo físico, teatral y absolutamente hipnótico. Un ejemplo extraordinario de ello aparece en Out of Control, particularmente en la interpretación realizada en La Habana, Cuba, durante el histórico concierto de la banda en 2016. Originalmente incluida en Bridges to Babylon de 1997, la canción parece diseñada para el escenario. Construida sobre un ritmo oscuro y repetitivo, funciona casi como una descarga de tensión constante, donde Mick Jagger domina cada segundo de la interpretación. Aquí no solo canta, interpreta el descontrol del que habla la canción. Recorre el escenario como si estuviera poseído por la música, alternando movimientos frenéticos con momentos de absoluto control escénico. Su voz pasa de la contención al estallido, mientras el grupo construye una atmósfera cada vez más intensa y envolvente. La interpretación en vivo además deja ver una de las grandes virtudes de Mick como frontman, su capacidad para mantener una conexión física permanente con el público. Cada gesto, cada pausa y cada desplazamiento parecen cuidadosamente pensados para aumentar la tensión del concierto. Musicalmente, Out of Control también muestra unos Stones mucho más oscuros y contemporáneos, alejados por momentos del blues clásico de sus inicios. Sin embargo, Jagger consigue que la canción mantenga intacta la esencia de la banda gracias a su energía y presencia escénica.
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0: Aunque su nombre está inevitablemente ligado a The Rolling Stones, Mick Jagger también desarrolló una carrera solista donde exploró sonidos distintos al estilo clásico de la banda. Durante los 80 lanzó discos como She's the Boss y Primitive Cool, trabajos donde incorporó elementos de pop contemporáneo, sintetizadores y una producción mucho más cercana al sonido de aquella década, intentando construir así una carrera solista con mediano éxito. Paralelamente, Jagger también incursionó en el cine y en distintos proyectos audiovisuales, reafirmando una personalidad artística que siempre pareció ir más allá de la música. Sin embargo, quizá una de las claves más importantes de su longevidad artística ha sido la disciplina. A diferencia de la imagen caótica asociada al rock clásico, Mick Jagger desarrolló con el paso de los años una rutina enfocada en el cuidado físico y la preparación escénica, algo fundamental para sostener conciertos de gran exigencia, incluso décadas después del surgimiento de los Stones. Con el tiempo, Jagger pasó de ser visto como un símbolo de rebeldía juvenil a convertirse en una figura histórica de la cultura popular. El hombre que transformó el escenario en territorio propio, el cantante que convirtió el movimiento, la provocación y el carisma en una forma de arte. Y aunque el rock ha cambiado enormemente desde los años 60, todavía hoy resulta difícil imaginar a otra figura capaz de dominar un escenario con la misma naturalidad que Mick Jagger. Muchas gracias por acompañarnos en esta emisión. Agradezco en la grabación de este espacio a Edgar Santos y en la producción a Beatriz Barrón. Yo soy Amaury Ríos y esto fue Half Stone, Mick Jagger, el hombre espectáculo de los Stones. Continúa en la sintonía de Suma Radio. Hasta el próximo episodio.

ha terminado. 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
5: Son las 10 con 15 minutos.
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5: Son las 10 con 32 minutos.
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8: Hola, hola, ¿qué tal? Bienvenidos a Baleares. Estamos listos para presentarte el mix de esta semana que pinta bastante bien y que espero te anime y te haga mover el cuerpo. Yo soy Edwin Orduña y me da mucho gusto poder saludar a quienes nos escuchan en Pachuca en el 99.7 de FM. Las tornamesas ya están listas, así que empezaremos con esto que es de un DJ y presentador de radio español, originario de Barcelona. Él se llama Félix JR, quien ha tocado en los clubes más importantes de su ciudad y además ha pasado por diversas emisoras de radio ahí mismo en España. Él es especialista en el house y el deep house y nos presenta este track que se llama Barcelona. Esta es una colaboración con la cantante Lolita. Esto es Baleares. ¡Feliz noche de viernes!

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0: Suena, se llama Drum Love y es el trabajo de Elisa Elisa, una chica que comenzó en la música desde muy joven, orientada en la música clásica para después dar paso al house.
1: Take you back to the early days of our first lesson in biology about the parts of our body. They're very important in playing drums, in getting the sound out of the drum.

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2: Son las 10 con 49 minutos.
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Dancing With My Soul de Kevin Jost, productor ligado a la música desde muy joven, empezando con el jazz y trabajando como DJ en su adolescencia, que lo llevó a descubrir la música electro de los años 80. Y antes de este último tema escuchamos Coffee in the Morning de Detroit Swindle con un featuring con Jit Wong.

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7: Temperatura, 19 grados centígrados.
1: Son las 11 con 4 minutos. 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
0: Vamos a abrir el mix número 2 de la sesión de esta noche. Bienvenidos quienes nos acaban de sintonizar. Nos llena de gusto que este programa también sea escuchado en el 102.1 de FM en Actopan. Gracias por la confianza y arrancamos con el siguiente track. Esto se llama Soul Bossa Nova. Es una versión que realiza el productor brasileño Caio Jun, mejor conocido como Kayun, uno de los personajes más importantes de la escena en su país, y que en conjunto con su compatriota Lucas Pisolo nos regalan este temazo. Esto es Baleares. Buena vibra y energía para...

¿Qué tal les ha parecido este bloque? Empezamos con Soul Bossa Nova de los brasileños Cajun and Pisolo, seguido de Hold Up de Late Replies, un dúo originario de Londres, especializados en el house, que por cierto, este tema ha estado sonando a nivel global. Y hemos finalizado este bloque con la música de Pete Waldman, mejor conocido como Gord, un productor alemán que ha tenido algunas incursiones en estaciones de radio en Ibiza. El tema que te presentamos se llama Erotic Soul.

Y nos vamos con los últimos tracks de la noche. Abriremos con esto de Leandro da Silva, otro productor italo-brasileño que es remixer oficial de gente como David Guetta, Clean Bandit, entre otros. El track

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0: Son las 11:24.
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0: Y es así que finalizamos Baleares correspondiente a esta semana. ¿Qué tal les ha parecido el mix de hoy? Yo soy Edwin Orduña, pásenla muy bien, cuídense mucho, que los espero la próxima semana. Les deseo que tengan una feliz noche de viernes.
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1: Saben que estamos grabando un disco, ¿no? Así me gusta. No, no estamos grabando un disco. Estamos grabando un discazo.

0: Gracias.
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9: Son las 11:53.

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7: Son las 12:09.
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0: Gracias por seguir en sintonía de esta frecuencia universitaria. Gracias por mantenerse precisamente a través de la emisora que nos escuche, de este sistema universitario de medios autónomos. Ha llegado el momento de compartir una charla en este espacio precisamente de diálogo y entrevista con el doctor Irán Guerrero Andrade, quien es profesor investigador de tiempo completo y colaborador de los posgrados en ciencias sociales del Instituto de Ciencias Sociales y Humanidades. Antes que otra cosa suceda, doctor, bienvenido a los micrófonos de Suma Radio.
1: Un placer estar acá con ustedes. Muchas gracias por la invitación a este medio de comunicación de la Universidad Autónoma del Estado de Hidalgo, particularmente a la ciudad de Tulancingo. Un gusto estar a la orden.
0: Sí, el doctor tiene amplio conocimiento en diversos tópicos, por ello también es un elemento colaborador en los posgrados de este Instituto de Ciencias Sociales y Humanidades, y justamente en pasados días se publicó un número de su autoría mencionando un tema bien importante que quizá no le estemos dando tanta importancia. Y es que en los últimos años se ha hablado mucho sobre estas nuevas formas de captación por parte del crimen organizado o en general de asociaciones criminales. ¿Qué es lo que está pasando actualmente con esta búsqueda de adolescentes, niños, doctor? ¿Por qué de repente captarlos desde más jóvenes?
1: Sí, mira, un gusto por el interés. Decir que es una temática medular porque México atraviesa desde ya un par de décadas atrás una espiral de violencia que se ha recrudecido y se ha expandido a diversos grupos de la población, considerábamos como que focos de atención. En ese sentido, el crimen organizado durante los últimos años ha experimentado mutaciones, transformaciones, sofisticación en la forma de reclutamiento forzado de jóvenes para que se incorporen al mundo criminal. En ese sentido, las estadísticas, los números, distintos informes de expertas y expertos advierten o han registrado que durante los últimos años, particularmente la última década, ha sido muy visible el fenómeno del reclutamiento forzado en jóvenes. ¿Por qué este sector de la población? Precisamente porque en algunos casos la evidencia señala de las razones de por qué se incorporan o por qué el interés del crimen organizado en reclutar forzadamente, precisamente porque son sectores de la población que son más fáciles de desestructurar en términos humanos, porque son más endebles emocionalmente y porque son sectores vulnerables, ¿no? En muchos casos, la deserción escolar, falta de oportunidades laborales, ausencias psicológicas, fracturas familiares, problemas asociados a la violencia familiar, decepciones, etcétera, etcétera, genera que sea un sector más vulnerable. También de alguna manera porque hay mecanismos de cooptación mediante juegos o videojuegos en plataformas que se puede participar de manera interactiva al mismo tiempo desde regiones remotas o falsas promesas laborales. En este sentido, quisiera enfatizar que para la sociedad, para los padres de familia que nos escuchen, es medular estar muy atento a estas posibles ofertas laborales que suenan muy atractivas porque puede ser una supuesta remuneración alta, pero que terminan siendo mecanismos de enganche y de cooptación de los jóvenes. Entonces, esas son algunas de las razones de por qué. También habría otros incentivos legales, por ejemplo, el que los menores de 18 años tienen sanciones más pequeñas comparadas con los adultos, ¿no? Pero en realidad el por qué es este elemento, o por qué es, una de las principales razones, tiene que ver con el hecho de que son sectores más vulnerables y que son de alguna manera más fácil, entre comillas, de moldear, de ajustar las conductas a los intereses de las empresas criminales, habría que decirles así.
0: Doctor, me llamó mucho la atención el concepto que aborda acerca de la espiral de la violencia que vivimos en nuestro país. ¿Podría ahondar un poquito más en el tema para que a lo mejor a nuestra gente que nos esté escuchando pues entienda un poco sobre lo que estamos viviendo y a lo mejor no nos estamos dando cuenta?
1: Desde luego, y es fundamental. Mira, aquí como sociedad, como país, nos encontramos en una encrucijada y en una, digámoslo así, una polarización o una dicotomía de la sociedad entre sectores que piensan que es una exageración o que señalan que es una especie como de crítica hacia nuestros gobernantes, a veces infundada o motivada por fines políticos. Y del otro lado hay un amplio sector de la población que advertimos, y aquí me incluyo, pues que cada vez más es evidente que la violencia nos ha alcanzado y se ha colocado en espacios que históricamente no formaban parte de ella, ¿no? Yo recuerdo, no sé, hace 3-4 décadas, los eventos de violencia pues parecían ser elementos aislados, de repente fortuitos, que se realizaban pues en ciertas horas del día, en espacios geográficos alejados del centro, de las capitales, de las ciudades. Y en ese sentido, pues hoy nos encontramos en eventos de violencia que son todo lo contrario. Cada vez es más frecuente, pues, que observamos, que sabemos, que nos enteramos de fenómenos delictivos a cualquier hora del día, cercanos a las escuelas, cercanos a nuestros domicilios, una infinidad de prácticas delictivas que están alrededor, ¿no? En particular, la charla del día de hoy es otra de ellas. O sea, pensemos en lo delicado que es el reclutamiento forzado, porque normalmente desde la sociedad pensamos que quienes participan en el crimen organizado son personas que desde su voluntad y desde su racionalización deciden incrustarse ahí. Bueno, pues hoy la evidencia apunta a lo contrario, que justamente el crimen organizado, en este afán de controlar más territorios y de sostener disputas criminales por el dominio del territorio o de lo que se denomina como plazas, pues justamente requiere de muchos activos, ¿no? De jóvenes que son desechables y que fácilmente se sustituyen como si fuera una especie de cadena de producción para seguir en esa empresa criminal de cooptación de espacios geográficos, de áreas de influencia. Y en ese sentido, pues observamos que ya incluso es contra su voluntad de muchas personas, ¿no? Sí, les invito a revisar cómo operan los mecanismos de cooptación y cómo hay muchas historias de jóvenes que terminaron forzada contra su voluntad, que tenían impedimentos para escaparse, que les obligaban a realizar actos de iniciación criminal, pues a desaparecer a aquellas personas que no pasaban los filtros dentro de ese mundo de educación criminal o de preparación para la muerte y el crimen, ¿no? Entonces, en suma, tenemos un contexto mexicano que está caracterizado por espirales de violencia, ¿no? Que se van agudizando, que son cada vez más presentes en nuestra sociedad. Hidalgo está ahí, ¿no? En una especie de disyuntiva, en un claroscuro, donde históricamente la geografía hidalguense no había formado parte de estos focos rojos o de atención a nivel nacional. Sin embargo, hemos observado que ya distintos municipios han comenzado a generar pues altos índices delictivos, ¿no? Entonces, por mencionar pues cómo justamente nos encontramos enmarcados en estos espirales de violencia de los que se requieren múltiples esfuerzos y compromisos políticos para intentar disminuirlos, no salir de ellos.
0: Justamente, y habla de una realidad, híjole, fuerte, pero lamentablemente es la que nos está tocando vivir y que quizá, insisto, y como lo mencionaba hace un momento, no estamos siendo tan conscientes de ello. No estamos dimensionando que estas espirales de violencia están pues alcanzándonos. Y bien lo menciona usted, Hidalgo quizá no aparecía dentro de los municipios, de los estados que estaban como en foco rojo, pero sin embargo ahora pues llama la atención diferentes situaciones en las que hay que ponernos a pensar y sobre todo a trabajar sobre ellas. Y esta misma, pues, y la pregunta va para justamente para ese lado, sobre este espiral de la violencia, sobre esta pues realidad que manejamos, pues ya no dista tanto de los videojuegos, ya se parece un poco a el tema a lo mejor que pues el adolescente pues juega, ¿no? En la plataforma o en la consola que usted me diga. ¿Cree que considera eso sea factor para que pues sea, ¿cómo decirlo?, más fácil convencerlo, captarlo? Bueno, también lo menciona muy bien, hay quien es justamente en contra de su voluntad, pero que de alguna manera la realidad se altere un poco gracias al discurso de los videojuegos y que sea como factor, no determinante, pero sí pues consecuente de este tipo de situaciones.
1: Mira, tu pregunta, tu inquietud es súper pertinente, es más que oportuno el reflexionar sobre los videojuegos, ¿no? En concreto, y pensar, reflexionar si este es un dispositivo que podría llegar a predisponer o a facilitar la incorporación de jóvenes, de nuestras juventudes en el mundo criminal. Y aquí, más que responder desde una posición subjetiva, quisiera basarme en los datos duros, ¿no? En números objetivos. Y si revisamos un informe de la Fiscalía de Oaxaca, ya encontró abiertamente, es un informe del 2021, que la plataforma o el juego Free Fire, que es un dispositivo en línea, es un videojuego en línea que se puede descargar muy fácilmente, pues justamente ha sido uno de estos software que han facilitado las acciones o la incorporación de jóvenes en el mundo criminal, porque justamente las interacciones que se dan ahí de manera libre y sin restricciones de edad, ni de textos, ni audios, pues representa un riesgo por los contenidos de la plataforma del videojuego. En ese sentido, sí, nuestras juventudes, nosotros, nuestros niños y niñas, están de alguna manera propensos a inmiscuirse en estos contenidos impulsados comercialmente y que transmiten prácticas violentas, ¿no? Es una especie de los medios masivos comerciales, los videojuegos, que pueden llegar a predisponer. Y como insistí hace unos instantes, esto no queda como en el ámbito de las suposiciones. Más bien todo lo contrario, ya hay evidencia empírica y ya hay informes que alertan precisamente sobre esto. Los videojuegos serían uno de ellos, pero ya también se ha colocado el énfasis en este mundo de la narcocultura, ¿no? Con la música, los narcocorridos, los corridos tumbados, que hay una discusión profunda sobre si se deberían de restringir, sobre si sí o si no, porque se están coartando ciertas libertades musicales o porque no es una exaltación de ese mundo criminal y que más bien están retratando parte de la realidad, ¿no? Con independencia de esas valoraciones que se hacen, lo cierto es que sí, que distintos elementos socioculturales de ocio recreativos están incidiendo en que estos espirales de la violencia se magnifiquen, se amplifiquen, ¿no? O sea, podríamos pensar, ¿era normal o era cotidiano o podríamos imaginarnos a un joven de 15 años asesinando a dos de sus profesoras? Y eso, desde luego que es inaudito, ¿no? Es cierto que históricamente los profesores, el magisterio, pues había habido ciertas prácticas de violencia, ¿no? Al impartir la docencia, pero pensar en un acto como el que vivimos hace un par de semanas, donde un joven asesinó a dos de sus profesoras, nos da cuenta ya pues cómo esta violencia y cómo estos espirales están pues llegando a nosotros, ¿no? Cómo están frente a estos espacios y pues que tendríamos que poner el foco rojo, ¿no? Porque imagínate, ya están llegando a espacios como los educativos, ¿no? Entonces, en suma, sí, desde luego que hay plataformas que son, que predisponen o que pueden predisponer a que los jóvenes que las frecuentan, que las usan, sobre todo porque sean de contenidos violentos, pues que después terminen incorporándose en el crimen organizado.
0: Híjole, qué fuerte, pero la plática va muy muy bien, pero tenemos que hacer un corte promocional, así es que yo le invito a que se quede porque seguimos en este espacio de diálogo y entrevista con el doctor Irán Guerrero Andrade.
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3: Son las 12 con 27 minutos.
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0: Ya estamos de regreso en este espacio de diálogo y entrevista. Y si usted no sabe lo que está pasando, le recapitulo de manera muy, muy breve que estoy a la distancia con el doctor Irán Guerrero Andrade platicando acerca pues de un tema que debería de estar en uno de los focos rojos. Lo platicábamos al inicio sobre cómo pues la delincuencia está recurriendo a la tecnología, a los videojuegos, a las redes para captar infancias y juventudes y desde luego involucrarlos, no precisamente a voluntad, sino a veces también en contra de su voluntad, precisamente pues al mundo del crimen. Y en este sentido, el doctor Irán hacía mención que pues buscan a infancias, buscan a juventudes, pero que son más fáciles de desarticular, y nos explicaba. Pero doctor, ahora, ¿de qué manera podemos, pues de alguna manera prevenirlo? ¿De qué manera podemos reforzar algunas cosas para que esto no sea tan sencillo? Para que si bien no va a dejar de suceder de la noche a la mañana, pues sí tengamos muchas más herramientas para decir, ok, nuestras infancias y nuestras juventudes pues ya están más reforzadas en ciertas cosas para que pues esto sea mucho más complejo para quienes quieran acceder a ello.
1: Gracias por la pregunta. Desde luego que es súper oportuno también pensar, bueno, ese es el problema y ahora, ¿qué tenemos que hacer? O cómo salimos de ahí, ¿no? ¿Cómo cambiamos la inercia? Justo aquí el problema se torna más agudo, porque lo que ha mostrado la evidencia es que en lugar de estar atendiendo este problema, más bien se ha estado magnificando, ¿no? Así lo muestran casos emblemáticos como el de Jalisco. Y en ese sentido también pensar que no solamente el mundo criminal coopta a jóvenes desempleados, también le interesan determinados tipos de expertise contable, jurídica, comunicacional, etcétera, etcétera, porque el mundo criminal se ha ido sofisticando al grado de que ahora lo denominan como una empresa, ¿no? Entonces, ¿qué hacer frente a esa empresa que ha ido con sus tentáculos incrustándose en la sociedad? Pues en primer lugar, tendríamos que tener mucha atención sobre aquellas ofertas laborales, ¿no? Parece que este es el vehículo más recurrente para reclutar forzadamente a las juventudes y a las infancias. Entonces, en ese sentido, ha habido testimonios que señalan que fueron reclutados mediante ofertas de trabajo con promesas de ganar determinada remuneración por realizar trabajo de seguridad en empresas privadas, por hacer trabajos de limpieza, por hacer determinados o promesas de servicios profesionales, ¿no? En ese sentido, pues para los padres, para nosotros los padres, mucha atención en las ofertas de trabajo donde implique una movilización de nuestros jóvenes o de nuestros hijos a otras ciudades, ¿no? Hay un testimonio muy interesante de un joven que le parecía sospechoso la oferta de trabajo y primero, antes de entrevistarse, decidió acudir al lugar y ver si existía ese espacio físico con lo que decía prometer y resultó que no, que era una bodega abandonada, ¿no? Entonces, ¿qué hacer? Pues justamente a los padres nos corresponde poner una mayor atención sobre este tipo de situaciones, también involucrarnos en los pasatiempos o ratos de ocio de nuestros hijos, ¿no? Con quién se están relacionando, etcétera, etcétera. Porque aquí nos enfrentamos a un vacío institucional en términos de que no están nuestras autoridades respondiendo de manera adecuada, ¿no? No están enfrentando los dilemas y las disyuntivas que presenta este modelo de cooptación de los jóvenes. Entonces nos corresponde estar muy atento con eso, con las ofertas de trabajo, con los juegos que están frecuentando nuestros hijos en casa, con quién se están relacionando, con quién interactúan. También ha habido modelos de captación fingiendo ser parejas sentimentales o prometiendo un amor único, etcétera, etcétera. Y entonces lo que observamos es que son distintas las formas de cooptar, por lo que nos corresponde pues estar muy atentos, sobre todo pues porque los jóvenes, todos fuimos jóvenes alguna vez, pues podemos ser fácil víctimas de engaños, ¿no? De pensar que no es así y que de verdad nos van a dar el empleo con el que hemos soñado, y en un contexto de pocas oportunidades laborales, pues fácilmente podemos caer en esas estafas, ¿no? En esas mentiras.
0: A manera de reflexión, doctor, ya casi llegando al final de este espacio, hemos estado hablando pues del lado de las víctimas, de quien pues puede caer, también del lado del victimario, pero ¿eso en qué papel nos deja a nosotros? Y si como sociedad pues deberíamos estar como haciéndole frente a este problema de alguna u otra manera, porque al final pues estamos como en medio, solamente viendo pasar hasta que no nos toca ser parte del problema, ¿no? Pero como sociedad, ¿qué responsabilidad estamos teniendo frente a esto?
1: Mira, la primera responsabilidad creo que es una responsabilidad ética, ¿no? En términos de rendición de cuentas, porque hace unos instantes dije que parece que la sociedad está dividida o está polarizada, y entonces cuando que está dividida o está polarizada, y entonces hay una desacreditación de colectivos, de víctimas, de personas que denuncian. Incluso hay actitudes de criminalización, ¿no?, hacia estos sectores. Y cuando se saben de estas historias, lo que socialmente se dice es seguramente andaba en malos pasos, seguramente por algo le ocurrió, si no estuviera ahí no le hubiera pasado, si no hubiera ido, si fuera alguien de bien, etcétera, etcétera. Entonces hay una estigmatización de las personas a las que les ocurre. Entonces el primer elemento sería un elemento ético a nivel de sociedad, que si no reconocemos lo que tenemos frente a nosotros, pues no vamos a poder salir de eso, ¿no? Sí, lo que no se nombra no existe. Es un aprendizaje de las feministas, ¿no? La importancia de nombrar las cosas, de afirmarlas y de con esa misma convicción, pues decirlos abiertamente para exigir rendición de cuentas de nuestras autoridades. Y aquí está el principal problema, justo es ese, el Estado, ¿no? Nuestros funcionarios, nuestros representantes, porque en la mayoría de los casos encontramos que en estos testimonios de reclutamiento forzado, pues hay activos del Estado que están involucrados. Hemos encontrado ahí mucha evidencia de distintos ministerios públicos, de policías, de distintos niveles, de corporaciones policiales que están metidas ahí. Entonces, como sociedad, pues queda eso, no hacer, primero no caer en esa revictimización de las víctimas, ¿no? Generar un sentido común de las cosas, de la problemática y de la gravedad, para exigir a nuestras autoridades rendición de cuentas, ¿no? Y que haya una disminución, que haya una verdadera atención de las causas. Y en ese sentido, pues, ¿qué otra cosa queda? Pues exigir políticas públicas, ¿no? Autoridades capaces, preparadas, que sean competentes para perseguir los delitos, para que se entreguen las evidencias y se terminen convirtiendo en sentencias contra quien está impulsando estas actividades delictivas, ¿no? Eso es lo que queda por hacer. Y desde los esfuerzos individuales, pues mucha atención con nuestras niñas y niños y nuestras juventudes, con quién se están relacionando, qué están frecuentando, qué videojuegos están llevando a cabo, a qué entrevistas de trabajo pueden llegar a asistir, etcétera, etcétera, ¿no? Me parece que ante la ineficiencia y el poco compromiso institucional, pues queda justamente a la sociedad civil organizarse y presentar salidas ante estas crisis que cada vez nos sorprenden y son más repetitivas.
0: Híjole, qué fuerte y qué cierto. Lo que no se nombra no existe y tenemos que hablar del tema, aunque incomode. Tenemos que hablar del tema, aunque no se quiera hablar del tema. Tenemos que hablar del tema porque está pasando y porque podemos prevenirlo. Y porque podemos precisamente quizá tomar algunas herramientas, reflexionar y poder aplicarlo en casa, principalmente a los suyos, a los que les quieren y pues posteriormente a nuestro círculo cercano. Y de poquito en poquito, creo que como sociedad podemos alimentar a ello y desde luego podemos quizá, no va a ser mágicamente, pero sí revertir de a poco pues esta situación. Así es que, híjole, el tiempo se pasa de volada. Doctor Irán, muchísimas gracias por permitirnos estos minutos de reflexión y de charla con usted.
1: Un placer, cuando gusten estoy a la orden. Un saludo para todo el auditorio de Tulancingo.
0: Y muchísimas gracias a usted que nos escucha en cualquiera de las regiones a las que Suma Radio llega. Le agradecemos mucho su sintonía y el que nos haya acompañado a lo largo de estos minutos. La voz al micrófono que se despide y les agradece es de Santiago Castillo. Y nos escuchamos hasta la próxima.
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3: Son las 12:39.

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4: Son las 12:51.

0: Muchas gracias.
1: Daniel Ospala.
0: Gracias,
2: Jung. 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
9: Temperatura 19 grados centígrados.
10: Es la 1:04.
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12: Bienvenidos a una emisión más de On the Rocks. Estamos iniciando con Black Rabbit, dos hermanos gemelos que evocan el espíritu psicodélico de los 60 con un sonido fresco y envolvente. Sus guitarras brillantes y armonías vocales crean paisajes sonoros hipnóticos.

continuamos con Palis, una banda que mezcla indie rock con tintes de blues y folk, logrando canciones íntimas y emotivas. Sus guitarras atmosféricas y la voz rasposa de Leo son su sello.

0: hacemos nuestra primera pausa. Quédate con nosotros aquí en On The Road.
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3: Es la 1:17.
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0: Gracias por seguir en sintonía. Estamos escuchando ahora la propuesta de Flight, cuarteto británico que apuesta por melodías delicadas, armonías impecables y letras honestas. Su sonido recuerda al folk pop clásico con un toque contemporáneo. Música cálida que se siente como una conversación entre amigos.

Vamos ahora con un poco de Dream Pop de la mano de Vansire. Sintetizadores suaves y guitarras nostálgicas que transmiten tranquilidad. Sus canciones tienen una vibra relajada y contemplativa, perfecta para viajes nocturnos o tardes lluviosas. Un pequeño tesoro del indie actual.

0: Hacemos nuestra segunda parada. Quédate aquí en On The Road.
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0: Es la 1:32.
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0: Comenzamos este tercer bloque con Peach Pit. Aunque ha ganado popularidad, sigue conservando una esencia indie irresistible. Combina guitarras suaves, humor sutil y letras sobre el amor, la nostalgia y el crecimiento personal. Su sonido es relajado, pegajoso y muy fácil de querer.

Estamos escuchando a Howdy, un estilo entre lo-fi, indie folk y el slowcore. Howdy convierte lo cotidiano en algo profundamente emotivo. Sus canciones son sencillas, pero cálidas y llenas de sensibilidad. Ideal para quienes disfrutan los detalles más que los excesos musicales.

0: Estamos por finalizar On The Road. Quédate con nosotros escuchando el bello sonido global independiente.
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0: Es la 1:45.
3: Con sello independiente.
4: Junior spaceman with an out of this world flavor and energy. 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And now,
0: Iniciamos nuestro último bloque con Lunar Vacation, indie rock con una sensibilidad juvenil y un toque dream.

Finalizamos este espacio con Dummy, una propuesta que mezcla crowd rock, shoegaze y psicodelia con un enfoque experimental. Construyen atmósferas envolventes donde el ruido y la melodía conviven de forma natural. Si te gusta descubrir sonidos diferentes, esta banda merece toda tu atención.

0: Nos despedimos, no sin antes agradecerte la sintonía. Al micrófono Elean, hasta pronto.
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6: Son las 2:03.

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5: Son las 2:21.

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3: Son las 2:39.

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2: Son las 2:50.

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6: Son las 3:02.
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8: Hola, hola, ¿qué tal? Bienvenidos a Baleares. Estamos listos para presentarte el mix de esta semana que pinta bastante bien y que espero te anime y te haga mover el cuerpo. Yo soy Edwin Orduña y me da mucho gusto poder saludar a quienes nos escuchan en Pachuca en el 99.7 de FM. Las tornamesas ya están listas, así que empezaremos con esto que es de un DJ y presentador de radio español, originario de Barcelona. Él se llama Félix JR, quien ha tocado en los clubes más importantes de su ciudad y además ha pasado por diversas emisoras de radio ahí mismo en España. Él es especialista en el house y el deep house y nos presenta

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0: suena se llama Drum Love y es el trabajo de Elisa Elisa, una chica que comenzó en la música desde muy joven, orientada en la música clásica para después dar paso al house.
1: Take you back to the early days of our first lesson in biology about the parts of our body. They're very important in playing drums. 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
7: Son las 3:19.
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de esta noche. Saludos para quienes nos escuchan en Pachuca y en Actopan. Este último tema que escuchamos se llama Missing With My Soul de Kevin Jost, productor ligado a la música desde muy joven, empezando con el jazz y trabajando como DJ en su adolescencia, que lo llevó a descubrir la música electro de los años 80. Y antes de este último tema escuchamos Coffee in the Morning de Detroit Swindle con un featuring con Did Wong,

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1: Son las 3 con 34 minutos. 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
0: Vamos a abrir el mix número 2 de la sesión de esta noche. Bienvenidos quienes nos acaban de sintonizar. Nos llena de gusto que este programa también sea escuchado en el 102.1 de FM en Actopan. Gracias por la confianza y arrancamos con el siguiente track. Esto se llama Soul Bossa Nova. Es una versión que realiza el productor brasileño Caio Jun, mejor conocido como Kayun, uno de los personajes más importantes de la escena en su país y que en conjunto con su compatriota Lucas Pisolo nos regalan este temazo. Esto es Baleares. Buena vibra y en el

¿Qué tal les ha parecido este bloque? Empezamos con Soul Bossa Nova de los brasileños Cajun and Pisolo, seguido de Hold Up de Late Replies, un dúo originario de Londres, especializados en el house, que por cierto, este tema ha estado sonando a nivel global. Y hemos finalizado este bloque con la música de Pete Waldman, mejor conocido como Gort, un productor alemán que ha tenido algunas incursiones en estaciones de radio en Ibiza. El tema que te presentamos se llama Erotic Soul.

Y nos vamos con los últimos tracks de la noche. Abriremos con esto de Leandro da Silva, otro productor italo-brasileño que es remixer oficial de gente como David Guetta, Clean Bandit, entre otros. El track

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1: Son las 3:52.
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Este DJ escocés que junto al productor serbio Milos Pesovic nos ponen de muy buen ritmo para finalizar el mix de esta noche. Antes tuvimos a Gianni Romano y a Emanuel Espósito con el tema Apila el Arro, en donde también

0: Y es así que finalizamos Baleares correspondiente a esta semana. ¿Qué tal les ha parecido el mix de hoy? Yo soy Edwin Orduña, pásenla muy bien. Cuídense mucho, que los espero la próxima semana. Les deseo que tengan una feliz noche de viernes.
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8: Son las 4:06.

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3: Son las 4:16.

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4: Son las 4:28.

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5: Son las 4:39.

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5: Temperatura, 18 grados centígrados.
6: Son las 5:01.

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4: Son las 5 con 17 minutos.

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1: Son las 5:34.

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1: Son las 5:57.

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1: Revista del Consumidor Radio.
2: ¿Margarina o mantequilla? Aunque pueden parecer iguales y usarse para preparar muchos alimentos, tienen diferencias importantes.
1: Su origen, composición y características no son las mismas. Por eso, antes de elegir, infórmate con el estudio de calidad que Profeco les hizo a estos productos.
2: Y en la sección Consuminis, descubrirás una nueva forma de consumir sin tener que gastar. Intercambia, juega y comparte.
1: Una forma sencilla de aprovechar todas esas cosas que hace mucho ya no usas, que están en buen estado y que otra persona puede estrenar.
3: Revista del Consumidor.
2: El Laboratorio Nacional de Protección al Consumidor analizó 43 productos, 28 mantequillas y 15 margarinas para conocer su calidad y verificar que cumplan con la información que ofrecen.
1: Pero antes de conocer los resultados, la química Margarita Gómez Sánchez nos explica qué diferencia una mantequilla de una margarina.
4: Hola, ¿qué tal? Soy la QFB Guadalupe Margarita Gómez Sánchez y estamos en el Laboratorio Nacional de Protección al Consumidor. Y aquí realizamos el estudio de calidad de margarinas y mantequillas. Bueno, una de las grandes dudas que surge como consumidores es la diferencia entre mantequillas y margarinas. Fundamentalmente es el origen de sus grasas. Las mantequillas provienen de leche, básicamente de crema de leche, y en este caso pues son grasas saturadas, por lo mismo. Tienen un aproximadamente de 80% de grasa, pero bueno, también podemos encontrar algunas vitaminas como la A, la E, la D y calcio. En cambio, por ejemplo, las margarinas, su origen es vegetal, provienen sus grasas de aceites vegetales, pero para que puedan tener la consistencia que conocemos, necesitan llevar un proceso. En ese proceso, algunos de nuestros productos pueden llegar a presentar grasas trans, aunque bueno, la otra contraparte es que llegan a tener un 60% de grasa.
2: Se analizaron 28 mantequillas y 15 margarinas. La mayoría declara que no contiene sal.
1: ¿Qué pruebas se aplicaron?
4: Las pruebas que se realizaron fue información al consumidor, contenido neto, cantidad de agua, la cantidad de grasa, el tipo de grasa, la cantidad de sal presente y en este caso también el contenido energético que proporciona.
2: Se revisó que cumplan con los requisitos de información comercial y que esta sea verdadera. Deben indicar, entre otros,
1: marca, denominación, contenido neto, lista de ingredientes, fecha de caducidad, alérgenos y leyenda de conservación.
2: Pasaron por la báscula, pero ¿para qué se realiza esta prueba?
1: Para comprobar que el producto contenga la cantidad indicada en su etiqueta. Las personas consumidoras tienen derecho a recibir información clara, veraz y comprobable.
2: Otro punto importante fue conocer qué tipo de grasa contienen.
1: Al ser la grasa el ingrediente principal y el elemento que determina si un producto puede llamarse mantequilla o margarina, se verificó que correspondiera con su denominación, grasa de leche en las mantequillas y aceites vegetales en las margarinas.
2: También se revisó el contenido de sodio. Aunque es un mineral necesario para el organismo, consumirlo en exceso puede relacionarse con problemas de salud.
1: ¿Y qué hay del aporte calórico?
2: De manera informativa, se calculó su contenido energético tomando como referencia que cada gramo de grasa aporta 9 kilocalorías.
1: Estos fueron los resultados.
4: Los resultados obtenidos en general fueron buenos. En este caso cumplieron con el contenido neto, el tipo de grasa, la cantidad de sal, salvo un producto que a lo mejor no cumplió con la cantidad necesaria para poderse denominar como margarina. Pero bueno, vamos a ver los resultados para que ustedes tomen sus propias decisiones.
2: Dos productos de la marca Lurpak se denominan mezcla de mantequilla con aceite de canola. Al no corresponder a una mantequilla o margarina, no cuentan con un estándar de calidad específico que los regule.
1: Un producto de la marca Gloria no debería llamarse mantequilla porque no cumple con el mínimo de grasa requerido por el estándar de calidad.
2: Y un producto de la marca Table Made no tiene la grasa suficiente para denominarse margarina.
1: Haz un consumo informado.
4: Algunas de las recomendaciones que podemos darles al momento de que ustedes van a hacer sus compras es que chequen que realmente su producto esté en refrigeración, que esté el envase en condiciones óptimas, que la fecha de caducidad está en tiempo y al tiempo de uso que le vayan a dar. También decidir si su producto que van a consumir lo necesitan con sal o sin sal, de acuerdo a lo que van a preparar. En este caso también es importante que cuando ustedes pongan su producto en su recipiente sartén, tenga una temperatura baja, puesto que si es muy alta puede llegar a quemarse o tomar coloración o sabor desagradables.
2: Recuerda que tanto la mantequilla como la margarina son productos con alto contenido de grasa. Las mantequillas contienen principalmente grasas saturadas y las margarinas suelen contener grasas trans, por lo que se recomienda moderar su consumo.
1: Consulta el estudio de calidad de mantequillas y margarinas en la Revista del Consumidor en su edición impresa o digital.
2: Porque un consumo saludable empieza con decisiones basadas en información veraz.
1: Ahora te daremos unas ideas para que las niñas y los niños se diviertan y puedan tener las cosas y juguetes que desean sin necesidad de gastar.
3: Revista del Consumidor.
2: ¿Te imaginas regresar a casa con un libro nuevo, un rompecabezas o ese juguete que llevabas meses buscando sin gastar un solo peso?
1: Sí se puede. Solo necesitas algo que ya no uses y muchas ganas de intercambiar.
2: Es una gran forma de conseguir cosas que te gusten. Además de ser divertida, ayuda a cuidar tu bolsillo y también al planeta.
1: ¿Has escuchado hablar del trueque?
2: Es una opción para el consumo cotidiano, sustentable y comunitario.
1: Es un intercambio. Tú das algo que ya no usas, pero que está en buen estado, y recibes otra cosa que alguien más ya no necesita.
2: Puede ser un juguete, un libro, una historieta, una mochila, ropa que ya no te quede, o hasta un juego de mesa.
1: Por ejemplo, imagina que tus patines ya no te quedan, pero una amiga tiene el libro que tanto querías leer. ¡Los dos ganan!
2: Lo mejor es que no necesitas gastar dinero para llevarte algo nuevo a casa.
1: Organizar un trueque o intercambio es muy fácil. Invita a tus amigas y amigos y pídeles que busquen objetos que ya no utilicen, pero que todavía estén completos y en buen estado. Eso sí, hay que limpiarlos hasta que luzcan bonitos.
2: Recuerda que un buen intercambio debe ser justo. Entrega únicamente cosas que tú también aceptarías recibir.
1: Además de divertirse, estarán dando una segunda vida a muchos objetos que, de otra forma, podrían quedarse olvidados en un cajón.
2: Eso ayuda a generar menos basura, aprovechar mejor los recursos y consumir de manera más responsable.
1: Y quién sabe, quizá descubras un libro que se convierta en tu favorito, un rompecabezas que nunca habías armado o ese juguete que llevabas tiempo buscando.
2: Porque no siempre lo mejor es comprar algo nuevo. Muchas veces, compartir e intercambiar también es una gran opción.
1: Eso sí, para organizar el trueque, pide el apoyo de una persona adulta de confianza.
2: Reunirse, jugar, compartir y cuidar el planeta.
1: Todo al mismo tiempo.
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2: En la edición 593 de la Revista del Consumidor, tenemos contenidos para todos los gustos. Y si quieres darte un chapuzón, consulta nuestra sección de Brújula de Compra.
1: Recabamos los precios de acceso a parques acuáticos o balnearios ubicados en 9 entidades del país para conocer los costos y características de los servicios incluidos en pases de un día, sin hospedaje.
2: Si tienes una queja de algún proveedor de bienes o servicios, Recuerda que en el teléfono del consumidor atendemos tu queja o denuncia.
1: Llámanos al 55 55 68 8722. Procuraduría Federal del Consumidor. 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
11: Temperatura, 17 grados centígrados.
12: Son las 6:17.
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3: Son las 6:33.

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7: Son las 6:51.

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7: Temperatura, 18 grados centígrados.
8: Son las 7 con 2 minutos.
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10: Buenas tardes, amigos y amigas de su programa Conexión Salud y Familia. Les saluda su amigo el doctor Fernando Bolaños en una emisión más de nuestro programa Media Hora para el Bienestar. Como siempre, hoy tenemos un programa muy interesante que les queremos compartir y de paso agradecer que nos dejen entrar a sus hogares, a sus centros de trabajo, a sus vehículos, y también queremos agradecer a Misael Prisciliano, que está en cabina y que hace posible que este programa llegue hasta ustedes. El programa del día de hoy va sobre niñez, sobre las infancias, pero específicamente sobre la crianza y educación de los niños varones, pero con perspectiva de género, ¿no? Es decir, la crianza de los niños, cómo podríamos educar a nuestros hijos varones pequeñitos para que no reproduzcan, digamos, en las tareas, en las relaciones, en las tareas domésticas, en el futuro, en sus relaciones como jóvenes, como adultos, cómo podríamos contribuir para que no reproduzcan los estereotipos de género, el machismo o incluso hasta prevenir la violencia, ¿no? Sabemos que es complejo porque hay muchos actores involucrados en la sociedad, pero como cuidadores, cuidadoras de las infancias, pues tenemos alguna responsabilidad, y más en familia, pues porque es el grupo primario donde crecemos todos, donde nos sirve de puente para insertarnos en el mundo. Y para tratar este tema, pues necesitamos una guía experta. Por eso es que está con nosotros el psicólogo Carlos René López Ávila. René, bienvenido a este programa Conexión Salud y Familia.
11: Hola, doctor Fernando. Muchas gracias por tu amable invitación. Es todo un gusto estar contigo y con tu auditorio compartiendo esta tarde.
10: Muy bien. Vamos a escuchar una breve reseña de nuestro invitado para que vean quién es y su experiencia. Y ahorita regresamos directamente con Crianza y Educación de Varones con Perspectiva de Género.
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13: Hoy te presentamos a Carlos René López Ávila, un profesional cuya trayectoria combina la psicología, la educación y el compromiso social. Licenciado en psicología por la Universidad Autónoma del Estado de Hidalgo, con énfasis en el área social, ha dedicado gran parte de su vida al servicio público y a la formación de nuevas generaciones. Entre 2007 y 2009, se desempeñó como asesor de género en el Instituto Hidalguense de las Mujeres, fortaleciendo acciones en favor de la igualdad y la erradicación de la violencia. Cuenta con diversos cursos y diplomados en temas clave como sexualidad humana, violencia de género y género en la educación, herramientas que han enriquecido su labor profesional. Con 30 años de servicio en la Secretaría de Educación Pública del Estado de Hidalgo, principalmente en el nivel preescolar, actualmente brinda apoyo administrativo a docentes en activo, contribuyendo al fortalecimiento del sistema educativo. Pero más allá de su trayectoria profesional, Carlos también se define desde lo personal. Es padre de un niño y una niña con quienes comparte el aprendizaje cotidiano de la crianza junto a Lisbeth Campero Oviedo. Entre aciertos y errores, construyen día a día un camino con una meta clara: formar seres humanos felices, conscientes y capaces de hacer del mundo un mejor lugar.
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10: Ya regresamos aquí a Conexión Salud y Familia. Ya estamos aquí listos con René López Ávila para platicar sobre crianza y educación de varones con perspectiva de género. ¿Qué podemos hacer los cuidadores? René, para comenzar, digámosle a nuestro auditorio por qué es importante, por qué es importante para nuestros hijos, para la familia, para la comunidad, para la sociedad, educar a nuestros hijos varones con perspectiva de género.
11: Gracias, Fer. Mira, el tener la oportunidad de criar a nuestros hijos, a nuestros varones, yo soy papá de un varón. Y como tal, comprender toda la serie de expectativas que tenemos como criadores, como padres, y también como educadores, como maestros, a los hombres, la sociedad, y en algún momento de su etapa de su vida, le va a hacer una serie de demandas o de expectativas por el mero hecho de ser hombres. Entonces, desde muy pequeños, en casa, en la escuela, generamos y a veces, sin querer o sin darnos cuenta, promovemos una serie de conductas, una serie de comportamientos que van aprendiendo los niños, los hombres, y que creen ellos que es normal, por ser hombres, comportarse de dicha forma. Por ejemplo, a través del juego. Muchas veces a través del juego nosotros toleramos y hasta fomentamos juegos que son bruscos, juegos que son que van llevando una serie de comportamientos que pueden a veces ir escalando. Empieza algo como un juego, algo como una serie de palabras, un encuentro, una discusión, y que va escalando hasta una conducta que puede ser adversa, que pudiera estar poniéndolos en una situación de riesgo. Lo que puede llegar a veces, como decían las abuelas, empieza como un juego, se va transformando en una situación que pudiera ser de hasta violencia. Un juego que en el fútbol, una serie de patadas, una serie de entradas que son ligeras, que pasan a ser ya entradas deliberadamente violentas. Entonces, cuando nosotros vamos tolerando esa serie de conductas, pues vamos normalizando situaciones que creemos que son normales, que son propias de los hombres, cuando podemos cuestionarlas.
10: O sea, cuando no decimos nada, los niños pequeños van y les llega el mensaje de que eso está bien, ¿no? Si lo hago y nadie me dice nada, entonces eso es normal eso está bien, eso se vale en la vida. Entonces empiezan a normalizar una serie de conductas que pueden ser de maltrato o hasta llegar a ser abusivas o abiertamente de ataques violentos, ¿no? Cuando como cuidadores, hombres o mujeres, no decimos nada cuando nuestros hijos se comportan de esa forma. ¿Y eso qué tiene? ¿Por qué es importante para la sociedad eso, René? Pareciera obvio, pero si nos quisieras decir directamente por qué es importante educar a nuestros hijos de una manera diferente a la violencia, por ejemplo.
11: Porque nos conviene a todos.
10: ¿Por qué?
11: Mira, por ejemplo, cuando ya somos adultos y hemos normalizado algunas conductas que desde casa, que desde muy pequeños, que desde la escuela hemos aprendido, aprendemos a dejar en otros o a depositar en otros responsabilidades que son nuestras. Por ejemplo, en cuanto al tema de salud. Muchas veces, cuando ya somos hombres adultos, el cuidado de nuestra propia salud la vamos minimizando, vamos dejando al tiempo cosas que pueden ser atendidas de manera inmediata y que, como decía yo, a todos nos conviene, pueden llegar a tener un costo hasta en términos de la salud pública. Con algunos hombres que yo he compartido experiencias, por ejemplo, albañiles, mecánicos, carpinteros, para muchos de ellos es normal no utilizar, por ejemplo, guantes, medidas de protección como un casco, medidas de protección como gafas protectoras, máscaras para cuidar sus pulmones, su salud, y porque ellos aprendieron que eso no era para ellos, que eso no era para hombres, que eso era para...
10: Cuidarse era para mujeres, para los débiles y para las
11: para
10: mujeres.
11: Alguien más, ¿no? Pero para algo mí así. No. Uh-huh. Sí, entonces por eso es importante desde muy pequeños aprender que hay una serie de corresponsabilidades, por ejemplo, en la casa, en el trabajar, en el colaborar, en las tareas domésticas y en lo personal, el tema de la salud cuando ya llega uno a ser parte de la producción de lo que uno se vaya dedicando. Y muchas veces delegamos o dejamos nuestra propia salud en otras personas, porque así lo aprendimos, que nuestra madre, que nuestra hermana era quien nos cuidaba, ¿no? Dejamos esa parte cuando es algo personal y por eso es importante educar con perspectiva de género para que aprendamos nosotros los hombres en primer lugar a reconocer y a identificar nuestras necesidades que tenemos como persona y desde el ámbito meramente personal como hombre, identificar que hay una serie también de estereotipos que pueden estar ahí prevaleciendo en mi forma de ver, de entender las cosas, de pensar, y que a veces pensamos que eso no es para mí. Por ejemplo, claro, los ejemplos de algunos trabajadores y decían, no pasa nada si no uso guantes para trabajar con solventes, ¿no? O con algún otro tipo de alguna sustancia que pudiera estar afectando a mi salud.
10: A su salud, entonces, a los niños, yo lo pondría de esta forma, habría que enseñarle a los niños varones que el autocuidado, el cuidarse, el saber que tienen, deben de cuidarse, de responder a sus necesidades, y que el cuidarse, el cuidar su salud, el cuidar el no estarse golpeando, lesionando, también es para ellos, es que eso no les quita ser hombre ni los hace niños menos valiosos, sino que los hace personas que responsables de sus necesidades y de su cuidado, ¿no? Porque a veces incluso los padres, los cuidadores, cuidadoras, tenemos una educación estereotipada, ¿no? Quienes más o menos sabemos un poco de estos, sabemos que cuando los niños dan problemas, pues usualmente el problema no son los niños, sino los cuidadores, cuidadoras. Entonces, si yo a mi niña le digo, ¡ay, pobrecita, se cayó! Y al niño le digo, ¡ah, cállate, no llores, aguántate, pareces hombre! Lo que le estoy diciendo es, no es necesario que te cuides, no tu salud, tu daño, tus lesiones no merecen cuidado, no merecen atención, no debes expresar cuando hay dolor, cuando tienes dolor físico o emocional, es decir, no te cuides, ¿no? A veces los papás, las mamás, los abuelos, las abuelas, los tíos, tías, pues colaboran en estas cosas, incluso a veces los maestros y maestras, ¿no? Tú que estás en el ámbito escolar, seguramente has visto muchas cómo los adultos reproducen las ideas estereotipadas de género del machismo, y los chiquitines, hombres y también mujeres, pues aprenden que eso es ser hombre, ¿no? No cuidarse. Vamos a hacer una breve pausa, René, y regresamos para que nos des algunos ejemplos de estas cuestiones y de la corresponsabilidad.
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8: Son las 7 con 16 minutos.
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13: Para construir infancias libres de violencia, la crianza también debe ser igualitaria. De acuerdo con la UNICEF, es fundamental que madres, padres y personas cuidadoras compartan de manera equitativa la responsabilidad de educar y acompañar a niñas, niños y adolescentes. Porque crecer en entornos donde no se respeta a las mujeres o donde la violencia de género está presente, impacta directamente en el desarrollo emocional y social de las infancias. La educación no solo forma conocimientos, forma personas y abre la puerta a una vida más libre y plena. Por eso es importante reflexionar, identificar las desigualdades que existen desde la niñez, tanto dentro como fuera del hogar, y comenzar a transformarlas. Más allá de la gestación y la lactancia, el cuidado no tiene género. No es una tarea exclusiva de las mujeres. Cocinar, limpiar, acompañar, cuidar y también dar afecto son habilidades que se aprenden y que pueden y deben ser compartidas. Criar con amor también es criar en igualdad.
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10: Ya regresamos a su programa Conexión, Salud y Familia. Estamos hablando con René López Ávila, psicólogo, educador, un hombre que ha trabajado aspectos de perspectiva de género con hombres, con niños, y nos está compartiendo hoy sus ideas, su experiencia respecto de la crianza y educación de niños varones con perspectiva de género. Escuchamos la nota del día, algunos datos muy interesantes relacionados con la educación de los niños varones en este sentido, y queremos retomar algo que nos estaba diciendo René antes de la pausa. Nos habló sobre cómo los niños aprenden también mucho de la violencia, del maltrato, del abuso con los adultos cuando se los permitimos. También aprenden a no cuidarse, a no cuidar su cuerpo y a no expresar sus necesidades y a no expresar dolor, con la ayuda, con la complicidad de los adultos que los cuidamos, hombres y mujeres. Pero también nos hablaba de la corresponsabilidad. Primero, ¿qué es la corresponsabilidad, René? ¿Cómo podremos definirla?
11: Mira, la palabra corresponsabilidad la podemos dividir en dos partes. Responsabilidad es responder, es dar una respuesta consciente a las necesidades, a los intereses que se nos presentan en una situación dada. Y la corresponsabilidad sería esa parte de corresponder de manera conjunta, de manera colaborativa, en el ámbito ya sea educativo, por ejemplo, cuando nos toca trabajar en equipo, en la escuela, muchas veces los varones participamos, digamos, entrecomillado, y vamos a elaborar un trabajo. Somos los que aportamos las ideas y delegamos a las compañeras, si fuera el caso, la parte manual, porque creemos como hombres que ellas son más curiosas, que ellas son más hábiles en la parte de la manualidad y que a los hombres nos toca sí colaborar, sí compartir, pero muchas veces lo llegamos a hacer desde una parte intelectual o a veces desde la mera cooperación económica. Y en la escuela tenemos que aprender a trabajar en equipo. Implica eso, ya sea que tú des tu parte de la maqueta, que des tu parte de aportar una idea, pero también los hombres tenemos las mismas capacidades como seres humanos, como seres pensantes, de crear, de aportar, de generar propuestas y de también involucrarnos de manera manual, de manera física.
10: De manera activa, ¿no? Y no solo mandando, digamos, ¿no? Este sentido de la... O sea, sería como enseñar a los chicos, a los niños desde pequeñitos, que también tienen responsabilidad en aportar activamente a las necesidades del grupo en el que estén, ¿no? En casa o en la escuela, en lugar de aprender nada más que tienen que mandar, ¿no? Como desde estas ideas machistas de que los hombres valen más, las mujeres valen menos. Entonces, como los hombres valen más, mandan, y los niños valen más, entonces ellos no hacen nada y niña, sírvele a tu hermano, ¿no? Entonces creo que cuando hacemos eso los adultos reproducimos esta lógica machista y los chiquitines, como están chiquitines, pues es lo que aprenden, ¿no? Lo que es lo que están aprendiendo, no tienen otras ideas, otros referentes y aprenden desde casa esto que los adultos, hombres y mujeres, les enseñamos, y más bien tendrían que hacerse aprender la corresponsabilidad, porque en algún momento pues van a estar en pareja, ¿no, René? O si llegan a ser adultos y casarse, pues van a estar en casa y pueden reproducir estas cosas, ¿no? ¿O qué opinas?
11: En esta corresponsabilidad y en esta colaboración, muchas veces llevamos a la relación de pareja, a la relación o en el ámbito de la familia, ideas de que nosotros podemos, los hombres, ayudar, y que nuestra ayuda es una parte importante, pero muchas veces hay que identificar que la palabra ayuda es una situación donde yo personalmente estoy brindando apoyo a tu responsabilidad.
10: O sea, que no es tuya.
11: Quitando la colaboración, así es, a lo que es tuyo. Porque yo te estoy ayudando, lavar los trastes no es mío, yo te voy a ayudar con unos cuantos porque...
10: Soy buena onda.
11: Sí, tú eres la principal responsable, ya sea la mamá, la hermana, la esposa, y yo me convierto en un apoyo, más no en un colaborador, que es lo que buscamos. Por eso decía que salimos ganando todos cuando tenemos conciencia de nuestras capacidades personales, de nuestras capacidades humanas y de la plenitud con que nos podemos desarrollar como hombres, como seres humanos, que podemos integrarnos a la sociedad, a la familia y ser plenamente hombres íntegros.
10: Uh-huh. Mira, bien importante esto que dices, René, porque que los hombres aprendamos junto con las mujeres a relacionarnos de una manera diferente en grupo, ¿no? Es decir, como tú dices, todos tenemos las mismas capacidades y si estamos en grupo, pues tendremos las necesidades del grupo, ¿no? Con la, digamos, la familia, pongamos como ejemplo una familia. Entonces nos vamos a organizar pues según las capacidades, nuestros tiempos, lo que más se nos facilita, etcétera, en lugar de decir quién tiene pene y quién tiene vagina, quién es hombre y quién es mujer, ¿no? Quién tiene falda y quién tiene pantalón, según eso es lo que le toca. En lugar de eso hay que organizarnos de una manera más inteligente y según las necesidades para vivir mejor, para relacionarnos de una manera más horizontal y más democrática, y las personas se van a sentir mejor porque todas aportan. Pero esto que estamos diciendo, que tiene que ver con educar a los niños, con que desde niños lo aprenden y entonces cuando adolescentes se relacionan de manera diferente con sus novias, de jóvenes también, es algo bien importante. ¿Sabes por qué? tú y yo y mucha gente que nos escucha sabemos que ha habido cambios muy importantes en los últimos 30 años, ¿no? Que hay políticas públicas, tú trabajaste en una instancia de la mujer donde se han movido las relaciones entre hombres y mujeres, hay ideas nuevas y las mujeres han cambiado más que los hombres, ¿no? Entonces muchos hombres jóvenes, fíjate lo que te voy a decir, viven con malestar porque no entienden por qué ahora las mujeres ya no se dejan, por qué rezongan, por qué exigen sus derechos, por qué ya cuando se comportan machines ya no les hacen caso y ya no son atractivos. Y hay mucho malestar en los hombres jóvenes que no está teniendo una respuesta por parte de las políticas públicas. Hay muchos jóvenes molestos porque no entienden estos cambios, ¿no? Entonces lo que estamos diciendo ahorita es muy importante para los papás, las mamás, los cuidadores, cuidadoras, para que orienten a los niños, a los jóvenes en torno a estos cambios y las razones del por qué hacer estos cambios. Porque si no, puede pasar algo muy grave. Fíjate, en el estado de Jalisco, en estos días se realizó un congreso que se llama Fearless, que en inglés es como osado, ¿no? Y ese congreso, que tiene un trasfondo totalmente religioso, lo que hace es convocar a todos los hombres jóvenes que están con malestar, que se sienten sacados de onda, que no encuentran casi a los incels, ¿no? A estos chicos que no tienen parejas mujeres, para que se acerquen con un sentido religioso y reproducir el machismo, pero sentirse tranquilos porque los acercan a la religión. Es decir, estos enfoques están captando a los hombres jóvenes con malestares para reproducir el machismo, pero jalárselos a la religión. E incluso pues ese congreso pues tuvo costo, o sea, hacen negocio con ellos, los reproducen ideas machistas y los jalan a un pensamiento de ultraderecha religioso. Bien, muy bien. Vamos a tener que regresar en este tema en algún otro programa, desafortunadamente, y como para variar, se nos ha acabado el tiempo, pero es muy importante que hablemos sobre las infancias, los hombres, los niños, varones, y muchas cosas que tendremos que trabajar con ellos y herramientas que les queremos compartir. Con motivo de este mes de abril, sabemos que se celebra el Día del Niño y de la Niña, de la niñez, de las niñeces, de las infancias. Entonces, pues retomar estos temas es muy adecuado. Les invitamos a que platiquen de esto, de la educación de los hombres, de los niños varones con perspectiva de género, con sus familias. René, regresaremos cuando toquemos temas de niños contigo. Vete acostumbrando. ¿Con qué mensaje te despides para nuestra audiencia?
11: Gracias, Fer. Te agradezco la oportunidad de compartir estas reflexiones y a los cuidadores, a las cuidadoras, a las personas que forman parte de tu amable auditorio, invitarlos a dar cuenta de la necesidad de criar a nuestros hijos o de fomentar en nuestros alumnos o en aquellas personas que estamos nosotros criando el desarrollo pleno de cada uno de ellos, de que pueden ser mejores personas día a día, tanto cuidadores como mis educandos, en su caso, cuando nosotros tomamos conciencia de lo que estoy haciendo. Tú decías hace rato, nosotros los docentes puede ser que tengamos muchos estereotipos con los que estamos educando o coeducando y no nos damos cuenta de ellos y los reproducimos. En alguna ocasión, brevemente te comento, fui a una escuela y les daban de comer ahí era un comedor comunitario de la escuela. Primero le dieron de comer a los niños y las niñas permanecieron pasivas hasta que terminaron los niños y después les dieron de comer a las niñas. Wow. Yo les preguntaba a los maestros por qué y me dijeron, es que los niños son muy activos y necesitan comer para ya salir a jugar, son muy demandantes de energía, por eso necesitaban comer primero y las niñas son más tranquilas, son más pacientes. Entonces desde ahí ya estamos ejerciendo una serie de estereotipos y de creencias que van generando condiciones de desigualdad entre hombres y mujeres.
10: Reproducimos estereotipos, ¿no? No es que sean así, sino que los hacemos así, ¿no? Con lo que permitimos y no permitimos. René, muchísimas gracias por tu participación, por tu mensaje, y nos vemos en una próxima, nos escuchamos en una próxima emisión de Conexión Salud y Familia. Gracias a ustedes nuevamente. Se despide su amigo el doctor Fernando Bolaños. No le cambie, está usted en Radio Universidad.
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10: Son las 7:36.

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1: Son las 7:49.

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7: Temperatura, 21 grados centígrados.
8: Son las 8:02.

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3: Son las 8:20.

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5: Son las 8:34.

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3: Son las 8:52.

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5: Temperatura 26 grados centígrados.
6: Son las 9:04.

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7: Son las 9:21.

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1: El zorro
2: y el quirquincho.
1: Había una vez un zorro perezoso. Tenía un lindo terreno, pero como era muy haragán, no lo sembraba.
2: Lo que tengo que hacer es encontrar un socio que trabaje para mí. A ver... ¡Ya lo tengo! ¡El quirquincho!
1: El zorro pensó en el armadillo, también conocido como quirquincho, porque estos animalitos tienen fama de poco inteligentes, mientras que los zorros son astutos.
3: ¡Ya voy! ¡Ya voy!
2: ¡Buen día, amigo quirquincho!
3: ¡Buen día, amigo zorro! ¿Qué lo trae por mi casa?
2: Cuestión de negocios.
3: ¿Ah, sí?
2: Sí, verá, amigo quirquincho. Yo tengo un terrenito medio abandonado. Ajá. Y con tantas preocupaciones, no me alcanza el tiempo para sembrar mi propiedad.
3: Comprendo, comprendo, amigo zorro. Y dígame, ¿qué me propone usted?
2: Formar una sociedad.
3: ¿Una sociedad?
2: Sí, yo pongo la tierra y usted pone la semilla y el trabajo. ¿Qué le parece?
3: Pues, me parece bien. Y dígame, amigo zorro.
2: Sí.
3: ¿Cómo repartiríamos la cosecha?
2: Pues verá, amigo quirquincho.
3: Ajá.
2: Podemos hacer así. Lo que nace sobre la tierra será mío.
3: Sí.
2: Y lo que nace por debajo de la tierra será de usted. ¿De acuerdo?
3: De acuerdo. Como decía mi abuelo, trato hecho y nunca deshecho.
1: El quirquincho no era tan tonto como pensaba el zorro. Así que después de pensar un poco, fue al terreno del zorro y sembró papas. Cuando llegó el momento de la cosecha, al quirquincho le correspondieron las papas y al zorro las hojas.
3: En eso quedamos, amigo zorro, ¿o no?
2: Sí, pero... ¡Casi vergüenza este quirquincho! ¡Ya verá para la próxima! ¡Ya lo verá! ¡Ya lo verá!
1: En la próxima siembra, el zorro nuevamente se las quiso dar de listo.
2: Esta vez, amigo quirquincho,
3: ¿sí?
2: Yo me quedaré con lo que crece debajo de la tierra y usted con lo de arriba.
3: Me parece muy justo, amigo zorro.
2: Oh, ¡qué bien!
3: Así que, como decía mi abuelo, trato hecho y nunca deshecho.
1: Entonces, el quirquincho fue al terreno y sembró trigo. Cuando el trigo estuvo maduro, lo cortó, llenó su granero de espigas y le entregó al zorro una carga de raíces inútiles.
3: En eso quedamos, ¿no, amigo zorro?
2: Sí, pero... ¡Qué requete sinvergüenza este quirquincho! Pero en la próxima ya verá. ¡Ya lo verá! ¡Ya lo verá!
1: Y en la siguiente siembra, el zorro se acercó al quirquincho y le dijo...
2: Y ya que usted, amigo quirquincho, ha sido tan afortunado en las cosechas anteriores...
3: Sí, bueno.
2: Sí, esta vez será para mí lo que den las plantas arriba y también abajo.
3: Pero, ¿y a mí qué me toca?
2: Para usted, digamos, lo que quede en el medio. ¿De acuerdo?
3: Bueno, pues, ¿qué remedio? Como decía mi abuelo, trato hecho y nunca deshecho.
1: El quirquincho fue por tercera vez al terreno. Y esta vez sembró maíz. Cuando maduraron las mazorcas, el zorro vino con un gran costal para recoger la cosecha.
3: Esto es lo suyo, amigo zorro.
2: ¿Cómo? Pero, aquí solo hay penachos y raíces.
3: Y a mí me toca lo del medio.
2: ¿Eh?
3: Las deliciosas mazorcas de maíz. En eso quedamos, amigo zorro, ¿o uno.
2: ¡Quincho requete, requete, requete sinvergüenza! ¡Vete de mi finca!
3: Pero
2: ¡fuera de aquí! Amigo, ¡no vuelvas más! ¡Vete de mi finca! ¡Fuera de mi terreno! ¿Y ahora qué me hago yo? ¡Tendré que aprender a sembrar la tierra!
1: Y así fue como el zorro Aragán dejó su haraganería y se puso a trabajar. Y el Quirequincho, con los graneros llenos, se dedicó a descansar. Así se cuenta en Argentina y se vuelve a contar, porque es un cuento de nunca acabar.
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8: Son las 9:38.

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6: Son las 10 con un minuto.
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9: Pues amigos, ya estamos por aquí nuevamente en este programa de Senderos de Otoño, para hablar de vejez, ancianidad y mucho más. Una etapa fabulosa, una etapa de reinvención de la vida misma. Y bueno, platicando con invitados de diferentes lugares, diferentes formaciones, diferentes filosofías de la vida y diferentes edades. Y hoy me da muchísimo gusto en recibir aquí a Roberto Vargas, un muy buen amigo de la preparatoria, desde la preparatoria, y hace rato recordábamos, Roberto, hace 60 años ingresamos a la preparatoria 1, cuando los cursos eran de año completo y además eran 2 años en los que cursábamos la prepa. Así era el plan de estudios, así estuvo hasta el 71 que comenzó el plan de 3 años. Pero nosotros hacíamos la prepa en 2 años, aunque había algunos compañeros de años anteriores que les gustaba tanto, tanto, tanto la prepa, o les caíamos tan bien que se esperaban en la prepa hasta que llegábamos nosotros.
10: Eso es muy cierto, Marcial. Teníamos amigos que hicieron la prepa 7, 8, 10 años.
9: Especializándose.
10: Especializándose en primero y segundo año. Y fue muy grato seguir conservando esa amistad de esos amigos. Sí. Que muchos se nos han partido de aquí, de la casa grande, que es la tierra. Pero éramos muy felices conviviendo con ellos. Sí. ¿Recuerdas, Marcial, que nosotros batallábamos mucho para transportarnos? Decíamos que era muy lejos la prepa 1.
9: Ah, sí, claro.
10: Pero eran cosas hermosas.
9: Sí.
10: Y ahora que tenemos tantos años encima, no encima, los hemos vivido muy a gusto.
9: Claro.
10: Muy a gusto.
9: No solo los hemos cumplido, los hemos vivido.
10: Los hemos vivido.
9: Uh-huh.
10: Yo te voy a platicar una anécdota muy chusca, que me encuentro a mis amigos y me dicen: oye, Conta, o oye, Roberto, o oye, Vargas. Y me encuentro a los amigos, ya son de edad avanzada, y me dicen, les pregunto: ¿cómo estás? Pues aquí viviendo, como sufriendo. Y los regaño, les digo: oye, por favor, no te digas eso, te hace sentir más viejo, hay que sentirnos jóvenes, no te dobles, camina bien.
9: Uh-huh.
10: Dice: tienes razón, Roberto, nosotros mismos nos hacemos viejos. ¿Qué opinas tú, Marcial, a ese
9: detalle? Estoy de acuerdo con esto que tú comentas. La vejez, si bien tiene una causa física, la ancianidad tiene una causa, yo diría, social, de mucha dignidad. Yo no sé por qué incluso hay expresiones que buscan evitar estas palabras, cuando son palabras con una carga significativa muy alta. Llegamos a viejos, ¡qué orgullo! Llegamos a ancianos, ¡qué ejemplo! Porque además, con el tiempo lo que viene es la sabiduría, y lo que tú les comentas a estos amigos es cierto. Una cosa es llegar a viejo y otra cosa es sentirse envejecido, que es diferente.
10: Fíjate que tienes mucha razón las palabras que tú comentas. Muchas veces el ser adulto, él mismo se está hiriendo, porque piensa que el tiempo lo está matando. Y no es cierto eso, es la peor tontería que puede existir en el ser humano. Nosotros cuando nos levantamos debemos dar gracias a Dios, al Creador. Te doy gracias por permitirme vivir un día más. A los amigos les digo, vivimos dos días hermosos en la vida. Y estoy hablando del tiempo, el que vivimos ayer y el que vivimos hoy.
9: Claro.
10: Porque luego es muy triste al otro día que vamos a, que podemos nosotros seguir al siguiente día, nos encontramos con las sorpresas de que se murió un amigo. Y es muy triste, pero a la vez muy gratificante para ellos que están con el Creador. Y ellos están con nosotros con ese recuerdo tan bello, como amigos, como conocidos, que son cosas bellísimas y no tienen valores.
9: Definitivamente.
10: Sí, no sé qué opinas tú al respecto, Marcial.
9: Estoy de acuerdo contigo y además lo hemos vivido y lo hemos cultivado porque desde hace, no sé, 15 años o un poco más, alguien tuvo la iniciativa, Alicia Márquez Maldonado, Alicia Maldonado, hace 20 años fue esto, ¿no? Alicia Maldonado, Miguel Ángel Córdoba Conde, tú, tuvieron la iniciativa de reunirnos nuevamente hace 20 años y empezamos a reunirnos en restaurantes o en la casa de alguien y era muy extraño porque empezábamos a partir de los recuerdos de 40 años atrás entonces, pero después empezó a surgir algo muy bonito que era el cultivo del quién eres ahora, con tus recuerdos de hace 40 años, pero quién eres ahora. Y esto hizo formar un grupo que se reúne con mucho gusto de cuando en cuando. Sin embargo, a pesar de los recuerdos, también están las preguntas de cómo están tus hijos, cómo están tus nietos, qué proyectos tienes. Y creo que eso nos ha mantenido en una unión muy agradable. Y además, con la satisfacción de encontrarnos con grandes amigos, grandes compañeros, y algunos que ya se nos han adelantado, eso es cierto, pero que, bueno, los vimos después de tantos años y vivimos y convivimos con ellos. Los hemos despedido, pero con una gran satisfacción de haber recuperado la amistad, que no es otra cosa, sino que con los años la amistad es hermandad.
10: Mira, Marcial, lo que tú comentas es una cosa bellísima. Tienes una expresión y un buen recuerdo de los compañeros que han partido. Yo tengo la dicha, y tú lo sabes muy bien, yo hice un cuarto exclusivamente para ustedes, para que nos reuniéramos. Llegamos a reunirnos 50, 60 gentes con las esposas, los hijos, hasta nietos, llegaban a ir. Y decían que se haga la reunión en la casa de Roberto. Pues bienvenidos, mis amigos, pero es triste, quedamos, volteamos hacia atrás y decimos, ya se nos fue fulano, se nos fue sutano, mangano, y es un mundo de gente que se ha partido. Y realmente hemos tratado de reunir los poquitos que quedamos, pero ya les duelen las rodillas, ya no pueden caminar, son muchos factores, ya les da miedo salir solos, los hijos tienen sus compromisos, ya no pueden andar con el viejo. Y nosotros, tú y yo, que somos personas también ya mayores, nos sentimos muy halagados en nosotros mismos porque somos autosuficientes todavía.
9: Sí,
10: damos gracias a Dios. Y te digo esto, ¿por qué? Porque hemos cuidado nuestro cuerpo. Es muy cierto eso que dicen, el ser viejo, qué triste es, pero no es cierto.
9: No.
10: Yo lo único que digo, el tiempo se nos viene encima, pero hay que agarrarlo y disfrutarlo.
9: Claro.
10: Entonces, la edad es lo más hermoso porque aprendemos cosas tan hermosas, aprendemos a querernos a nosotros mismos, querer a nuestra pareja, a nuestros hijos, a nuestros nietos, a nuestros amigos,
9: claro,
10: que más valoramos. Y te digo yo esto porque realmente tú y todos los compañeros que iniciamos en la prepa en el 66, en el mes de febrero, estamos hablando de 60 años y damos gracias que nos encontramos y nos abrazamos con mucha estima y realmente pues no es fácil. Y todavía que aquí nos encontremos, le damos gracias a Dios. Y te comento yo esto porque la gente que nos esté escuchando ahorita, vamos a hablar un poquito por qué motivo estamos nosotros aquí de pie y les vamos a pasar algunos secretos muy sencillos, para que sigan
9: adelante.
10: Muy
9: cordialmente.
10: Sí, y con mucho amor se los vamos a compartir. No sé qué opinas tú, Marcelo.
9: Desde luego, porque si bien es cierto que hay que ponerle espíritu a lo que hacemos en la vida, con la edad no se acaban los proyectos, al contrario, se renuevan, se reinventan, para uno mismo, para los hijos, para los nietos, para los amigos, pero también las condiciones físicas. Y justamente la invitación que yo te hice es porque, bueno, yo quiero decirles que Roberto constituye un poco de sana envidia en los compañeros del grupo, porque Roberto tiene 80 años, pero les puedo decir, Roberto representa 15 años menos, y lo decimos del grupo y lo dicen los compañeros. ¿Por qué razón? Porque Roberto desde muy joven, yo creo que casi desde niño, Roberto, has hecho ejercicio sistemáticamente. Y el ejercicio no lo has dejado de hacer, tienes un gimnasio en tu casa.
10: Es un vicio, Marcial. Es un vicio.
9: Una adicción saludable.
10: Saludable. Y quiero yo decirte que hay ocasiones, nosotros como mexicanos somos muy flojos. De momento vemos nuestros fierros, nuestros aparatos, y decimos, hoy no hago. Pero me entra el remordimiento y estoy castigando a mi cuerpo.
9: Claro.
10: Porque el hacer ejercicio me da mucha vitalidad, me da mucho entendimiento a mi persona, a mí mismo, que realmente le estoy diciendo a mi cuerpo, sosténme, porque si yo no hago nada, me caigo.
9: Claro.
10: Y eso es muy cierto, ¿eh? Uh-huh. Te lo comento y esto que lo tome en consideración toda la gente, los niños, los grandes, los adultos, no hay edad para hacer ejercicio.
9: Y no hay edad para planear llegar a viejo. Desde pequeño debemos preparar al cuerpo como la carcasa.
10: Te voy a comentar algo, yo no me siento viejo.
9: No,
10: la verdad.
9: No, claro.
10: Yo vivo el día de hoy y mañana esperemos en Dios vivir otro día más.
9: Claro.
10: Y el que viví ayer, le doy gracias a Dios que estoy aquí contigo.
9: Pero además, desde que nos hemos reencontrado, me acuerdo que siempre estás con un proyecto. El proyecto era este galerón, bueno, galerón cuarto de fiestas que estabas preparando y arreglabas para recibir a los amigos. Después otros proyectos de la casa que construías, la remodelación de tu casa, donde nos recibiste en otras ocasiones, el proyecto por los hijos, por los nietos, por ver que salgan adelante. Siempre estabas con cosas por hacer.
10: Mira, yo creo que es lo que nos ha mantenido, Marcial, al ser humano estar en movimiento constante. Quiero comentarte que todos los materiales que metimos a esa obra, nosotros los cargamos, mis hijos y yo, mi señora, hasta los nietos aportaron, pero hay una satisfacción porque tenemos el cuerpo ocupado.
9: Claro.
10: Si yo me hubiera sentado, a lo mejor ya ni existiera.
9: Uh-huh.
10: Y otra de las cosas muy importantes, no sé si tú recuerdes cuando estuvimos en preparatoria, parecíamos chimeneas.
9: Sí.
10: Fumábamos espantosamente.
9: Sí, sí. Y además, malamente se permitía fumar en los salones de clase, los profesores y los alumnos.
10: Y te comento, desgraciadamente los que no fumaban los contaminábamos y los enfermábamos.
9: Sí.
10: Yo doy gracias a Dios haber dejado el cigarro hace más de 40 años y aquí estoy. Pero si yo hubiera seguido 5 años más, me hubiera muerto.
9: Seguramente,
10: porque realmente fumábamos 2 o 2.5 cajetillas. Y llegó el momento que tosía uno mucho, me voy a morir. Y no, pero se necesitaba valor para dejar el cigarro.
9: Claro.
10: Es una adicción tan fuerte que dice, no lo puedo dejar. Es una mentira. Necesitamos tener tantito valor nada más, decir, hoy no lo hago. Es como decir, hoy no como, voy a hacer ayuno para poder estar bien.
9: Uh-huh.
10: y continuar.
9: Claro.
10: Pero realmente si nosotros hacemos cosas indebidas, que no debemos hacer y las dejamos de hacer, vamos a tener una vida más digna, más saludable y vamos a querernos más a nosotros mismos. Porque claro, a ti no te va a querer nadie. Yo no te quiero, yo te estimo. ¿Sí? Uh-huh. Pero si tú no te cuidas,
9: exacto,
10: entonces nosotros somos los responsables de este cuerpo que cargamos.
9: Claro.
10: ¿Sí?
9: Sí,
10: y
9: sí,
10: si
9: sí,
10: lo cuidamos, vamos a ser siempre muy felices hacia el último día que Dios nos permita vivir.
9: Desde luego. Roberto, vamos a ir a un corte promocional y regresamos para seguir platicando de esta experiencia de vida que tú nos estás compartiendo y que definitivamente está muy cargada de enseñanza y que cordialmente la estás haciendo extensiva a los amigos que nos escuchan. Regresamos enseguida.
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6: Son las 10 con 16 minutos.
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9: Pues aquí seguimos platicando con Roberto Vargas sobre estas cuestiones tan interesantes, Roberto. Y además parece que ni interrumpimos el programa porque seguimos platicando de lo que vamos a abordar una vez que termina el corte. Y tú decías algo interesante, reflexionar sobre por qué vienen las muchas enfermedades y muchas de las enfermedades que padecemos a lo largo de la vida. Y tú decías algo muy interesante que además lo han dicho grandes médicos de la historia. ¿Llegan por qué?
10: Mira, yo te voy a comentar algo que he tenido a bien. Pues muchas veces somos inquietos, investigamos en libros, en internet y tantas cuestiones que podemos hacer a llegarnos de conocimientos que muchas veces los echamos a la borda. Los olvidamos, no los llevamos a cabo, pero realmente la salud del ser humano desde jóvenes, desde niños, más en adultos, ahora en la actualidad, ¿qué es lo que nos mata muchas veces? Pero ¿por qué lo estoy sufriendo yo? Porque nosotros mismos somos los responsables.
9: Claro.
10: ¿Y por qué responsables? Porque no cuidamos el estómago. Dice, ay, pero el estómago, pues sí sabemos que comemos y va a llegar al estómago, los ácidos los van a procesar, vamos a hacer lo que tenemos que hacer, defecar, orinar, y pues sí, sí es cierto, pero qué peligroso es cuando se estreña el ser humano.
9: Uh-huh.
10: Yo he tenido algunos problemas, pero pues como que se va uno acostumbrando con esos malos, y si no los atendemos en tiempo, esos son de muerte, ¿eh?
9: Claro.
10: Acuérdate claro, tú, no, un amigo, un compañero de prepa que tuve yo, se estreñó, de la carrera, se estreñó y nomás duró una semana.
9: Uh-huh.
10: Lo fui a ver, lloró él, entubado, y fue un golpe muy fuerte para mí. Él se mató con el café, el cigarro y esa estreñida que tuvo. Entonces, pues hay que cuidar mucho eso del
9: exacto,
10: el organismo.
9: Cuidar la alimentación y cuidar las reacciones
10: de
9: todo el sistema digestivo. Porque ahora que lo comentas, Roberto, yo veo muchos jóvenes que a los 20, 25 años ya sufren de agruras y están tomando el omeprazol a todas horas, porque abusaron del alcohol, porque a veces porque toman mucho café. El café no es malo. El abuso del café, sí.
10: En medida.
9: Y el abuso del Nescafé, peor. Del café granulado, vamos. El café con medida es inclusive hasta benéfico, sí, porque es un antioxidante y además riquísimo. Pero café. Pero comen mucho producto industrializado. Y luego, bueno, cuando abren, compran los Doritos, charritos o como se llamen, los abren y les echan esquites,
10: picantes,
9: salsas valentinas. Digo los nombres porque son ya genéricos. Y no sé qué tanto le echan y dicen, ¿no quieres probar? Le digo, es que ¿qué es eso, no? Es una bomba de tiempo para el sistema digestivo.
10: Mira, es muy cierto, Marcial. Mira, lo que tú estás, esperemos que la gente que esté escuchando esta plática lo tomen en cuenta para que ayuden a sus hijos, a las personas grandes y mayores de edad, que cuiden mucho su alimentación.
9: Claro.
10: Porque realmente esas alimentaciones están propiciando a la muerte silenciosa.
9: Sí.
10: Desgraciadamente.
9: Silenciosa y a veces muy rápida.
10: Sí, muy rápida, porque realmente no nos cuesta. Tenemos mucha alimentación que nos beneficia a nuestro organismo, que son las verduras.
9: Hace rato decías tú algo. Hay un lugar maravilloso en todas las ciudades: los mercados. ¿Por qué maravilloso?
10: Mira, Marcial.
9: Los mercados y los tianguis.
10: Mira, yo comento esto. Que si yo los considero como médicos. Te comentaba yo, en lo particular para mí, tengo los médicos que les hago mucho caso. Yo los son unos médicos ficticios, imaginarios. Uh-huh. Pero ese médico es un gimnasio donde uh-huh. yo hago ejercicio, movilizo mi cuerpo, le doy vitalidad, no lo entorpezco. Que tenga movilidad, no lo estoy matando.
9: Flexibilidad.
10: Sí, lo estoy matando porque realmente estoy acabando con él. El otro es el mercado.
9: Claro.
10: Dice uno, ¿el mercado por qué? Es que hay cosas que tenemos, la verdad. Somos un país privilegiado donde tenemos todo tipo de...
9: Y una ciudad privilegiada además.
10: Sí, tenemos verduras, tenemos frutos, tenemos semillas... Pero ¿cómo las vamos a comer? ¿Quién no se sabe hacer una ensalada con lechuga, con berros, con betabel, con zanahoria?
9: Con nopales.
10: Con nopales picados. Es más, tacruz con nopal, con sal. Y es una ensalada con tantito aceite de olivo. Y tenemos una comida excelente de primera. Y estamos desintoxicando nuestro cuerpo.
9: Claro. No es necesario comer proteína de carne todos los días.
10: Es el peor error a nosotros uh-huh. comer esa carne a nuestra edad. Vamos sí. a sustituirla con la nuez, con la girasol, el cacahuate. Tratar de evitar las sales.
9: Efectivamente.
10: ¿Sí? Cuando uh-huh. hagamos un agua de frutas, hágala natural, ya no le pongan azúcar,
9: ya
10: no hagan cintura, como dice el dicho ese, mira qué chula cintura de dona traes ahí, pues eso nos la va creando las azúcares,
9: claro.
10: Eso nos va a matar, nos
9: sí,
10: va a matar.
9: Y desde luego, algo que tú mencionas, desde luego, las harinas y sobre todo las refinadas son verdaderamente un riesgo. No digo que no tengamos en la mesa ocasionalmente un pastel porque es un cumpleaños, un pan porque nos resulta sabroso, pero no comamos tres panes al día. Definitivamente sí, Roberto.
10: Te voy a comentar algo referente al pan. El pan es riquísimo. Tienes de azúcar, de nata, de lo que tú quieras el pan. Y riquísimos. Eso como nos jala, Marcial.
9: Ah, sí.
10: Yo tuve un negocio...
9: Además, al pasar por una panadería y oler...
10: Sí, te voy a platicar con mi esposa Shelly, que tú la conoces, una persona hermosísima, y yo sigo enamorada de ella después de...
9: ¿Cuántos?
10: 59 años de ser pareja.
9: 59 años.
10: Y el 17 de este, primero Dios el viernes, hacemos 56 años de casados por lo civil. Y el próximo mes, el 23 de mayo, hacemos 56 años, el 23 de mayo, por la iglesia.
9: Pues una felicitación a Shelly, a ti desde luego.
10: Parecemos noviecitos, pero pasábamos por la panadería La Esperanza... Perdón por dar marcas, me compraba un bolsón de pan, llegábamos a tu casa, nos lo acabábamos en un día. Oye, estoy engordando, ya no me quedan los pantalones,
9: ¿por qué
10: y
9: será?
10: Las camisas. Pues no sé, y no sé. Llegó el momento, no, oye, pues el pan lo está inflando, dejamos el pan y santo remedio.
9: Santo remedio.
10: Entonces yo les recomiendo, para toda la persona que tiene ya edad, suspendamos el pan, las tortillas, el azúcar, la sal, y vamos a ser unas personas bien, nos vamos a sentir bien,
9: sí.
10: Porque realmente triglicéridos y sangre en venas, eso es lo que nos parte, deja el pan y vas a ver que te sientes
9: el
10: tranquilo.
9: Azúcar se viene para abajo, afortunadamente.
10: Pero muchas gentes somos adictos y somos
9: sí.
10: desordenados, y si sabemos que algo nos hace mal, ¿por qué nos estamos muriendo poco a poco?
9: Claro, y además hay algo que yo encuentro aquí, una especie de ecuación inversa. A mayor adicción a la comida, al pan, al azúcar, al alcohol, viene menos desarrollo del ejercicio. A mayor ejercicio, reduce uno aquellas comidas.
10: Es cierto.
9: Tú lo has practicado toda la vida y, como decía hace rato, tú tienes un gimnasio en tu casa. Y allí desarrollas ejercicio y lo has hecho toda la vida. ¿Qué satisfacción te brinda tener tu gimnasio? Que además la gente va a decir, no, pero es que yo no puedo tener en mi casa un gimnasio, no puedo tener un cuarto especial para eso. Yo creo que no se trata de tener un cuarto especial ni un gimnasio como los que anuncian en la televisión, ni de ir necesariamente a un gimnasio a pagar las mensualidades si no queremos. ¿Qué podemos hacer para contar con un...?
10: Marcial, es tan sencillo tener una salud de veras en cuerpo. Uh-huh. Aquí como estamos, tú puedes hacer infinidad de ejercicios, sentado, parado, uh-huh, moviendo tu cuerpo, moviendo tu tronco,
9: tu... La cara que nos decías antes de empezar, mira, eso el es programa, muy ese es, sí, interesante.
10: Es importante, muchos médicos no lo dicen, o a lo mejor no están enterados, o no quieren comunicarlo. Uh-huh. El ser humano muchas veces llega a tener problemas de derrames cerebrales. Uh-huh. Pues de momento, pum, se quedó ahí. Nos pasó con un amigo que le dio un derrame cerebral. ¿Por qué? Porque dejó de hacer ejercicio, no se tomó su medicamento que era hipertenso. Mm. Dije, pero ¿cómo es posible? Tú debes de conocerlo, este compañero, el Piolín, mentado Piolín, que trabajó en la universidad también. Mm-hmm. Un, sí, gran amigo, compañero de la carrera, se nos fue. Un descuido, ¿qué pasó? ¿Quién sabe? Te comentaba yo esto del ejercicio de la cara y del cuello, que muchas veces no lo hacemos porque nos da vergüenza y pensamos que estamos locos, uh-huh, pero no.
9: No, más bien que vayan a pensar lo de, sí, nosotros, ¿no?
10: A mí qué me interesa.
9: Exacto.
10: Si yo me sobo las orejas, les doy un masaje, hago muchos gestos, uh-huh, muevo las quijadas, me sobo la cara, hago...
9: Levanto las cejas, muevo,
10: sí,
9: los
10: muevo
9: ojos
10: la
9: a
10: lengua,
9: derecha, muevo la
10: tengo
9: lengua,
10: una mejor circulación en el cerebro. Es increíble.
9: Y para los ojos, estos, ¿sí?, ejercicios, no, de también, moverlos también en órbita,
10: sí, sí, sí,
9: para arriba, para abajo, por, derecha,
10: porque
9: izquierda.
10: Porque muchas veces hay partes de nuestro cuerpo. Tú trabajas brazos, piernas, abdomen, dorsales, el trapecio, todo lo que...
9: La cabeza,
10: tú, la... Pero la cara y la cabeza nunca la ocupamos. Uh-huh. Y es una cosa tan sencilla, con la yema de los dedos masajeamos el cuero, uh-huh, el cuero, el cuero cabelludo.
9: Sí, sí, sí.
10: Y es más, hasta con las uñitas nos podemos picar.
9: Golpear, el, sí,
10: sí. Y eso te favorece, te da un relajamiento excelente.
9: Sí.
10: Y espero yo que lo tomen. En la mañana cuando se paren, levanten su cabeza hacia abajo, hacia arriba, hacia abajo, hacia abajo. Circulen su cuello, uh-huh, ambos lados, a los lados también. Estos ejercicios, hagan sus series unos 5, 2 o 3 minutos cuando mucho. Con eso tienen. Uh-huh. Muchas veces, eso no es cierto. Y hazlo, Marcelo, en tu casa.
9: Sí, sí, sí.
10: A tu familia.
9: Porque
10: a tu
9: el único
10: esposa.
9: Ejercicio que hacemos con la cabeza es la mandíbula cuando estamos come, ¿cuán?, come, come.
10: Y muchas veces no comemos lo que debemos de comer, que nos beneficie.
9: Sí, efectivamente.
10: Es cierto. No sé qué opines tú de esta cosa tan sencilla, uh-huh, que nos puede beneficiar en nuestra salud.
9: Sí, sí, sí. Sobre todo porque es el último empujón de irrigación de sangre al cerebro.
10: Tenemos una mejor irrigación y evitamos que nos dé un derrame cerebral.
9: Efectivamente.
10: Sí. Parecen cosas tan sencillas que está, ya está. Otra que no cuidamos mucho, toda la gente... Y lo que más castigamos son los pies.
9: Uh-huh, es
10: eso,
9: verdad.
10: Nos ayuda muchísimo, los pies, hay que atenderlos. Yo tuve algunos problemas y digo, pero qué he hecho tantos años y pobrecitos de mis pies.
9: Sí, sí,
10: por,
9: sí,
10: ellos estoy yo aquí.
9: Claro.
10: De veras.
9: Claro, claro. Y tienes razón, los ignoramos, los sacrificamos. Sobre todo de jóvenes, queremos presumir mucho el zapato elegante y esa moda, esa horma italiana que aprieta los pies hasta deformarlos.
10: No, no, no, al rato tienen los juanetes, los callos y vas a subir toda tu vida.
9: ¿Qué necesidad hay de hacer eso?
10: Tu pie debes de traerle libre.
9: Libre, libre.
10: Sí.
9: Usar estas suelas de piel que lastiman la planta del pie.
10: Mira, antes de que se me estaba pasando lo que tú me preguntas, que es muy interesante, no es necesario tener un gimnasio. Necesitas estar en tu cama acostado y hacer ejercicios. Levanta las piernas, circula tus pies, hazlo con fuerza.
9: Sí, efectivamente. ¿Sí? Vamos a ir a un corte promocional y regresamos para seguir hablando de esto. ¿Cómo hacer nuestro propio gimnasio con las cosas más sencillas y baratas que tenemos en la casa? Regresamos enseguida para seguir platicando de esto con usted.
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6: Son las 10 con 32 minutos.
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9: Pues aquí regresamos para seguir con esta riquísima charla de enriquecer la vida, enriquecer la ancianidad, la vejez, pero a partir de prácticas sanas, saludables. Nos decía Roberto, y yo sintetizo mucho esta aportación tuya el día de hoy, dos médicos directamente indirectos, el mercado. Porque en el mercado, y en el tianguis añadiría yo, encontramos la verdura fresca. No voy a descalificar a los supermercados, tienen su razón de ser, pero una cosa cierta es que la verdura de los mercados está mucho más fresca, más barata, más accesible y más variada.
10: ¿Son del día?
9: Sí, son del día. Mientras que las otras duran menos tiempo, pruébelo usted.
10: Más refrigeradas.
9: A veces no hay más remedio y ahí vamos, pero no deje de aprovechar el mercado. De vez en cuando regálese un gustito de una quesadilla de huitlacoche, por ejemplo, de flor de calabaza, de vez en cuando. Pero además, como tú decías, no pida que se la revuelquen en manteca ni en aceite, simplemente tostadita al comal. No perdamos esas costumbres del buen sabor de la comida mexicana, pero con medida. Y el gimnasio. Entonces estábamos hablando del gimnasio. ¿Cómo hacer? Dos cosas te preguntaría yo, Roberto. ¿Cómo hacer un gimnasio en casa de la manera más económica y práctica con lo que tenemos allí? Y la otra, voy a hacer gimnasio 2 horas el lunes y descanso toda la semana. Eso es un error. Entonces, con qué hago mi gimnasio y cómo organizo mis ejercicios y los calendarizo.
10: Mira, realmente no puedes tener un calendario, pero yo sí te sugiero que toda la gente, cuando se levanta, haga sus ejercicios, porque después de que pasa el día, ya le da flojera. Tempranito que haga su ejercicio en cama sentado, con una silla, y tenemos muchos ejercicios por hacer. Por ser en una silla, pones tus manos al borde de la silla y haces fondos hasta donde puedas, porque muchas veces no pueden bajar mucho. Ya con poquito que hagas, ya tienes fuerza en tus brazos.
9: Sí, sí.
10: ¿Sí? Con tus mismas muñecas, tus manos puedes abrir y cerrar, hacer fuerza. En tus muñecas puedes hacer con tu mano, cerrar tu mano, y para que hagas antebrazo.
9: Antebrazo, no, que esto es importante.
10: No sé cómo le llamaría yo este ejercicio, muñecas hacia arriba y hacia abajo. Arriba y hacia abajo. Y tú sientes como
9: si se quiere, se puede cargar en las manos una...
10: Un kilo, medio
9: bolsa
10: kilo.
9: Bolsa con medio kilo a modo de mancuernas, ¿sí? Hechos con calcetines viejos y rellenos de frijol o de
10: harina.
9: No,
10: tú lo puedes hacer también con una liguita, la agarras aquí, le estiras y ya hiciste fuerza para acá y fuerza para abajo, ¿sí? La liguita la puedes tener en tus brazos hacia arriba, la agarras y abres tus brazos unos 30, 40 centímetros... dorsales a los lados y te inclinas a los lados. En las sillas puedes hacer muchos ejercicios, levantar tus piernas sentado hacia arriba en tu silla, te sientes en la orilla y abres tus piernas también. Las puedes abrir hacia los lados y levantar una, levantar la otra, y esos ejercicios los puedes hacer en cama también, porque hay gente muy adulta que ya no puede levantar sus piernas, pero acostaditos sí puede, no pueden levantar las dos, muchas veces hasta nosotros nos puede suceder, estás acostado completamente y levantar una pierna hacia arriba, pero mover tu
9: el
10: pie,
9: peine.
10: Moverlo, y el otro también, y luego la tienes arriba y mover la pierna, tu pie, a un lado, a otro.
9: Circularlo, digamos.
10: Circularlos, exactamente.
9: En el sentido de las manecillas del reloj y al revés.
10: Y luego acostado, tratar de enderezarte. Va a ser un esfuerzo. Y tus piernas, tratar de levantar, no las vamos a levantar porque ni uno lo hace. Tratar para que tú tengas un poco de esfuerzo en tu abdomen, porque es el que menos trabajamos, el abdomen. El abdomen es donde cargas todo, siempre. Tú te agachas y aprietas el abdomen, levantas algo, es el abdomen, es donde descargamos todo.
9: Y perdón,
10: todo.
9: Ahorita que lo mencionas, no se agache a levantar las cosas, doble las piernas.
10: Culequillas,
9: sí.
10: Bájate poco a poco.
9: Por ejemplo, tenemos la costumbre de agarrar el garrafón de agua, son 20 litros, son 20 kilos. Y nos agachamos y lo levantamos. Es el error
10: una
9: que
10: contractura
9: lastima.
10: luego.
9: Exacto,
10: una
9: en la parte lumbar. Entonces lo que hay que hacer es bajar el cuerpo en cuclillas y levantarlo.
10: Que ya estés bien parado.
9: Exacto.
10: Y ya puedes caminar. Porque muchas veces la gente se queda abajo y ¿y ahora qué hago? Me ha pasado.
9: Sí.
10: Me ha pasado. Eso es muy cierto. Tener mucho cuidado al agacharse.
9: O sea, tener muy claro los ejercicios que hacemos, no abusar de los ejercicios de tal manera que nos puedan lastimar el cuerpo, regularlos en tiempo, regularlos en intensidad.
10: Mira, yo te comento que cuando mucho tú debes de hacer tus movimientos de brazos, de piernas, de abdomen, de tu cuello, brazos, hombros, no más de 10 minutos. No más de 10 minutos.
9: Ahí te hago una pregunta, y sobre todo tú porque lo has cultivado a lo largo de toda tu vida. La gente dice, es que no tengo tiempo de ir al gimnasio. No vayas al gimnasio.
10: Hazlo en tu casa.
9: Hazlo en tu casa. Es que no tengo tiempo de ir al parque a caminar. Camina la cuadra de tu calle. Y es más, camina alrededor de la mesa del comedor si no tienes más oportunidad. Pero ¿por qué la gente, Roberto? Y aquí es donde quiero que nos des una cordial llamada de atención, porque la gente dice tiene tiempo para muchas cosas, para leer, para ver la telenovela, para esto, para aquello, para el otro, pero cuando le dicen haz ejercicio, dice, es que no tengo tiempo, como si hacer ejercicio fuera perder el tiempo, perder la vida, cuando además, si ya tienes tu ejercicio regulado, puedes estar oyendo buena música, Ahora con el internet podemos estar oyendo lecciones de filosofía, qué sé yo.
10: Mira, ahorita lo que tú comentas precisamente que la gente dice no tengo tiempo. Y te comenté hace un rato que por lo general somos muy flojos para hacer ejercicios.
9: Así es.
10: Ahorita yo te estoy explicando aquí por medio de la radio qué ejercicios pueden hacer, mover tus brazos, tus piernas, tu abdomen. Pero realmente no hay como verlo en directo. Métanse a internet y busquen ahí Taibo, Tai Chi, algunos otros ejercicios de fisiculturismo, de gimnasia. Ustedes elijan los ejercicios que puedan hacer.
9: Que les gusten.
10: Que les gusten. Porque ahora en la televisión hay ejercicios que te ponen, hasta con una pelota están haciendo ejercicios. Son infinidad de ejercicios. ¿Sí?
9: Entonces elijan.
10: Elijan para ustedes. Elegir, ¿no? Quieren vivir a gusto y vivir una vida sana, agradable y saludable, y que ustedes disfruten a su familia y no le den problemas que me duele aquí y me duele allá. Ustedes tienen el remedio en sus manos para que siempre sean felices y tengan una verdadera salud, y no de quejarse con ustedes mismos y preocupen a su familia, porque eso es muy cierto.
9: Eso es cierto. Eso es cierto, sí, llegamos a generarles molestias, incomodidades, preocupaciones, y no lo queremos hacer. Es más, mucha gente mayor dice, yo quiero llegar a viejo, pero autosuficiente, no quiero causar lástimas. Bueno, pues eso depende de nosotros. Tú ya lo dijiste.
10: Yo creo que ellos se están dando lástima a ellos mismos.
9: Efectivamente.
10: Ellos mismos.
9: Hace rato decías, hay gente mayor que ya no mueve las piernas. A lo mejor después de agarrar una disciplina de ejercicios, puede llegar a recuperar el movimiento. Si tiene necesidad de usar el bastón porque tuvo una operación de cadera, úselo. Pero también haga los ejercicios que convienen a la prótesis que tiene usted. O sea, tampoco piense que tiene una pierna de joven de 15 años, sino hágalo de acuerdo con esa edad. Y quiero destacar algo que dijiste. Hacer el ejercicio recién se despierta uno. Si usted tiene que salir a las 7 a trabajar o ya no trabaja, y no le da tiempo porque ya tiene su horario acomodado, despiértese 15 minutos antes. Despiértese, porque después, si ya desayunó, ya no quiere hacer ejercicio y a veces no es saludable.
10: Viene la comida, viene la cena y ya no lo hice.
9: Entonces, haga eso, que no quiere hacerlo en la cama, tienda una cobija en el suelo, tal vez no una alfombra, porque lamentablemente se llenan de polvo y con el tiempo son insalubres. Pero hay estos tapetes para yoga, haga yoga.
10: Hay los tapetes que usaban antes, que se lo cargó el petate. Los petates son muy buenos y muy saludables.
9: Además, muy mexicanos.
10: Y muy bonitos, la verdad.
9: Y si lo conservamos, sí, cuando ya nos vayamos, nos pueden envolver en él, ¿no? Pero es que así era antes.
10: Que decían, ¿no?, a los viejos, y los que murieron en la revolución, los echamos en el petate, ya se lo cargó el petate.
9: No, y decíamos, se petateó.
10: Se petateó.
9: Era un dicho que hoy los jóvenes no entienden. Uh-huh. Pero además, muchos lo usan de alfombra en su casa por recuperar lo mexicano.
10: Exacto.
9: Bueno, ¿qué más? ¿Cómo pueden hacer otro poco su mini gimnasio con lo que tienen en casa? Mira. Porque además, sobre todo, las señoras hacen mucho que hacer por tradición, cultura y lo que sea, pero también lo pueden hacer los señores.
10: Mira, yo te voy a comentar, ya que tocas ese punto de las señoras, muchas veces muchos hombres envidian a las señoras, y en este caso a su esposa. Uh-huh. ¿Por qué? Porque está más entera y nosotros ya más quejumbrosos. ¿Por qué? Porque tenemos menos actividades. Ellas barren, planchan, lavan, cocinan, andan para arriba y para abajo, y nosotros somos más pasivos.
9: Más pasivos, ¿sí? Así que hay que ser más solidarios con estas actividades.
10: Yo ahora, en la actualidad, que tengo 17 años de jubilado y 50 años de labor que tuve en muchas dependencias, me siento muy satisfecho de ayudar en barrer, en trapear, en lavar los trastes, y es una gran satisfacción, porque yo, de más joven, de recién casado, que me dijeron, oye, vete por los jitomates, ¿Cómo?
9: ¿Cómo?
10: No, es una cultura que debemos de ver y desarrollarnos gradualmente con el tiempo que tengamos nosotros con nuestra pareja.
9: Y yo creo que las parejas jóvenes hoy son más equilibradas y balanceadas en ese aspecto. Culturalmente se ha abierto más la sociedad.
10: Indudablemente.
9: Por fortuna. Y las parejas mayores han entendido que incursionar en las tareas del hogar no es ayudar a la compañera, es obligarse voluntariamente a participar en la construcción y el mantenimiento del hogar, no de la casa.
10: Sí, mira, realmente esa es una etapa de jóvenes. Yo me casé, pues, se puede decir un poco grande, a los 24 años, mi esposa tenía 19, fui un infanticida.
9: Así es,
10: pero
9: así
10: realmente
9: es. Escuchemos, quiero, eso, Chely.
10: Queremos tanto a mi esposa, yo la quiero tanto.

0: como ejercicio sistemático. Bueno, regresamos enseguida, por favor.
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4: Son las 10:47.
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0: Pues aquí regresamos para cerrar este programa con nuestro buen amigo Roberto. Y además, oye, qué rica charla, de verdad. Yo creo además muy rica por una razón, porque estás compartiendo lo que tú has vivido, cómo has cuidado tu cuerpo, cómo te ha beneficiado anímicamente, físicamente, espiritualmente, lo diría, y además cómo te ha ayudado también a constituir, a conformar, a estructurar una vida familiar con Chely, a quien, insisto, le mandamos un afectuoso saludo, a tus hijos, a tus nietos. Tengo la fortuna de conocerlos, de convivir con ellos de cuando en cuando, y a veces inclusive creo que platico más con ellos que con ustedes, porque así se dan las cosas. Sí. Con Zaira, a quien le mandamos un saludo también. Y bueno, lo rico de esta charla contigo ha sido que no nos has platicado lo teórico, sino lo vivido. Has compartido en un tono de a mí me ha funcionado. Tú sabes si tomas mi experiencia y la aplicas en tu vida. Aunque hayan pasado los años, tienes la oportunidad de recuperar y vivir bien estos años que te quedan.
5: Mira, qué bueno que tú comentas esto, Marcial, porque realmente el ser humano, el adulto, muchas veces de la tercera edad, para mí no hay tercera edad.
0: No.
5: Es el día de hoy el que vivimos, porque no sabemos. Es como aquel que le dicen ahora ya no hay jubilaciones, y le dicen, tú juntas tanto y te lo vas a gastar. ¿En cuánto tiempo te lo gastas? ¿En 10, 15, 20 o 30 años? Muchos dicen, no, de una vez dámelo y me lo gasto y a ver de qué vivo después. Sí. Y aquí lo que nos interesa es tener una salud digna y seguir viviendo. Las vivencias que yo les he compartido, si gustan tomarlas, tómenlas ustedes, y el tiempo que les quede de vida, disfrútenla, pero lleven a cabo las aplicaciones que yo he llevado a través de los años en la alimentación, en el ejercicio y en el amor que debemos de dar a todos nuestros semejantes. Yo les quisiera sugerir que traten de no tener estrés, que muchas veces no se puede, pero tratar de ser feliz y regalarse a ustedes mismos una sonrisa para que realmente puedan compartir esa alegría que ustedes traen y lo compartan con su familia, con los amigos, con los conocidos, y van a ver que son muy felices. Claro. Aquí no requieren ustedes dinero, nada más de ser felices y cuidar su cuerpo. Hay una situación que yo les comentaba anteriormente, de que realmente muchas veces las enfermedades se nos crían por medio del estómago, y eso es muy delicado, porque realmente si no tenemos una buena digestión, tenemos muchas consecuencias en el corazón, en el hígado, en el cerebro, en las articulaciones, porque los malos desechos buscan una salida y ellos ven dónde se alojan, acuérdense. Y ahorita hay un medicamento excelente que casi nadie lo tomamos porque a lo mejor se nos haga un poquito caro, pero los inócidos hay que consumirlos. Van a ver que ustedes van a tener una salud hermosísima, porque eso les va a proteger mucho su estomaguito. Y el estómago, más de los adultos, porque ya no estamos como para decir tengo 40 años. Yo en lo particular voy a ser 81 años dentro de mes y medio y me siento enterito todavía. con algún

0: Dolorcito de la rodilla, del tobillo, pero trato de enmendar todos mis dolores estando en movimiento y van a ver que ser muy felices ustedes y toda su familia. No sé qué opines de esto,
1: Pues
0: Marcial.
1: que es la mejor recomendación que compartes con nosotros, el mejor consejo que nos otorgas y que debemos hacer caso. Estamos en tiempo de ayudarle a este cuerpo en el tiempo que nos queda. Pero tú decías antes del programa una frase muy interesante: cuidemos el cuerpo. ¿Por qué?
0: Mire, yo tenía yo un familiar que lo quise mucho, nos criamos desde pequeños, él era médico, afortunadamente, porque no digo desgraciadamente, afortunadamente está con Dios, Señor, le dijo, ya es hora de que vengas conmigo, y quedó con el COVID. Le doy gracias a Dios, y cuando yo lo veía y tenía algún problema de algún malestar, lo iba y lo veía, oye, Oscar, me siento mal así, así y así, ¿qué me recomiendas? Tómate esto, te vendo esto, te voy a poner esta venda. Y una frase muy hermosa que me dijo una ocasión se me quedó muy grabada y se los comparto. Compadre, cuídate porque si no, ¿dónde te metes? Acuérdate que nomás tenemos un cuerpo. Y espero que se acuerden ustedes de esta bella frase.
1: Pues muchísimas gracias, Roberto. De verdad, fue una charla muy, muy rica, muy ilustrativa y sobre todo, pues un consejo que no debemos dejar en saco roto ni dejarlo para la semana que entra ni el mes que entra. Mañana mismo al despertarse hay que comenzar con este consejo. Y lo que dijiste al final, bueno, si no me gusta este tipo de ejercicios, métame yo al
0: Internet.
1: internet, al YouTube, que es una segunda biblioteca. Y bueno, vamos a ver de tantas y tantas opciones cuál me convence, cuál se adapta. Me debo ir con calma para no darle un cambio brusco al cuerpo y lastimarlo en lugar de beneficiarlo. Y el cuerpo me va a ir diciendo un poquito más hoy, un poquito más esfuerzo o más laxo para que no te lastimes. Pero hacerlo ya. Si quiere inscribirse, inclusive, si me permites hacer aquí un comercial, hay muchos lugares donde se ofrecen sesiones de Tai Chi gratuitamente. Y bueno, pues es cosa de andar buscando, pero se corre la voz y se encuentra.
0: Mira, te comento que entren a WhatsApp o a Internet y que pregunten qué ejercicios pueden realizar las personas de tercera edad sin utilizar ningún peso.
1: Muy bien, pues así lo vamos a hacer. Hacemos caso, hacemos eco de tus recomendaciones y pues nos vamos a despedir. Aquí quiero agradecerle nuevamente a Roberto Vargas, buen amigo, compañero de estudios desde hace 60 años.
0: Hace unos 60 años, son
1: Así.
0: poquitos.
1: Sí, y además qué gustosamente los hemos recuperado desde hace 20 que nos volvemos a reunir.
0: Pues realmente tenemos más de 20 años, ¿recuerdas tú cuando mi nieta nació que ya teníamos el cuartito aquel para
1: Sí.
0: reunirnos? Pero sí debemos de tener como 27, 28 años de que nos
1: De
0: llegamos
1: que
0: a
1: nos llegamos a
0: reunir,
1: reencontrar.
0: que realmente que estén en la gloria, Licha, Miguel Ángel, o
1: Miguel
0: Meneses, de
1: Meneses,
0: todos los que se han ido, los que
1: Baruch,
0: Baruch, un gran amigo,
1: Esther, que
0: Esther,
1: la también tan
0: esperemos en
1: graciosa.
0: Dios de que estén con Dios y que no, yo tengo en mente todos los que se han ido, pero lo único que deseo que sean felices ellos, porque ha de ser una cosa muy bella, porque dicen que tenemos tres vidas,
1: Claro.
0: la fetal, la terrenal y la de muerte. Ha de ser la más hermosa porque nadie ha vuelto.
1: Exactamente. Pues un saludo a ellos donde estén. Gracias,
0: ¿Sí?
1: Roberto. Te agradezco mucho. Y a usted que nos escuchó, le agradecemos a Betty Barrón en la producción, Víctor Sony en los controles. Soy Juan Marcial Guerrero. Le agradezco su compañía escuchándonos. Y nos queremos despedir escuchando una canción muy ad hoc con este recuerdo de nuestras amistades. ¿Cuánto gané, cuánto perdí? De Pablo Milanés, para
0: Bella
1: acordarnos de las
0: melodía.
1: buenas amistades. Estamos con usted la próxima semana.

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7: Son las 11:02.

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3: Son las 11:15.

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5: Son las 11 con 30 minutos.

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1: Son las 11:45.

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7: Son las 12 con un minuto.
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0: Hola, buenos días. Sean todas y todos bienvenidos a este su espacio que lleva el nombre de Diálogos en Comunidad, un lugar creado para conversar y compartir con distintos colectivos y asociaciones civiles y personas que luchan y defienden los derechos de las personas con discapacidad. Este programa es muy especial y pone mucha atención a quienes formamos parte de los colectivos de la Huasteca Hidalguense. Queremos agradecer y destacar demasiado el agradecimiento a la cabina de Suma Radio Huejutla para llevar a diversas emisoras que integran el Sistema Universitario de Medios Autónomos de la UEH por este espacio que nos brindan, a quienes agradecemos abiertamente este espacio y permitirnos compartir estos temas de gran interés. Hoy vamos a hablar de algo que va mucho más allá de señas, vamos a hablar algo más allá, algo que tiene que ver con identidad, cultura y sobre todo una comunicación. Vamos a hablar sobre la lengua de señas mexicana. Y para ello nos acompaña el día de hoy una gran experta, maestra, intérprete y traductora, la licenciada Leticia Vite Aquino. Es un gusto estar con usted.
1: Muy buenos días a todos. Pues hoy va a ser un tema muy importante que vamos a tratar y conocer qué es lo que la comunidad sorda representa para nosotros y de igual manera cómo podemos ayudar a esta comunidad sorda.
0: Es un gusto tenerla, maestra. Es parte fundadora del colectivo de Mis Manos Hablan Huejutla, un colectivo que está muy activo hace un par de años aquí en Huejutla de Reyes Hidalgo. Así es, ¿verdad?
1: Sí, claro. Llevamos en redes sociales ya 4 años y pues en lo personal, desde muy pequeña, ¿verdad? Estuve ahora sí en convivencia con las personas sordas.
0: Es un dato muy interesante y quiero dejar claro esto. Lengua de señas mexicana. Entonces vamos a comenzar un poco rompiendo estos mitos que se tienen en relación a la LSM. Primeramente, ¿la lengua de señas es universal?
1: No, cada país tiene su propia lengua de señas. Por ejemplo, en México es la LSM, ¿verdad? Estados Unidos tiene su propia lengua de señas y cada país, ¿verdad? En lo personal, ¿verdad? Me gusta más la lengua de señas mexicana, ya que es muy expresiva.
0: Sí, es lo que nos había comentado ya en programas pasados, que la lengua de señas mexicana es una lengua muy expresiva, muy visual. Se considera ante todo una lengua visual y obviamente gesticular, porque a diferencia de otras lenguas de señas en otros países, esta llega a ser muy, dirían muchos, una de las más bonitas, si es que me atrevo a decir esta circunstancia. A partir de ello, ¿usted ha estudiado la lengua de señas mexicana? ¿Nos cuenta un poco de su experiencia?
1: Sí, mire, para aprender la lengua de señas al principio era muy difícil, ¿verdad? Ya que, pues no, anteriormente pues tampoco no había redes sociales, no había forma de, pues ahora sí, de buscar cursos en alguna universidad, en alguna escuela, ¿verdad? Ahora lo que sí tenemos, pues es la ayuda, ¿verdad? De las universidades, en la Universidad de Monterrey, ¿verdad? Es donde se estudia para intérprete de lengua de señas.
0: Usted ha sido una experta en la interpretación, traducción y obviamente en la enseñanza de la lengua de señas mexicana, razón por la cual es fundadora de este colectivo que lleva el nombre de Mis Manos Hablan Huejutla. Vamos a empezar un poco hablando. Cuando hablamos de lengua de señas mexicana, también tenemos que hablar un poco sobre la cultura sorda y el amor a la comunidad sorda. Entonces, no sé qué nos pueda contar un poco sobre la cultura sorda.
1: Claro, primeramente el que conozcamos, ¿verdad?, quiénes componen la comunidad sorda. Se compone de personas sordociegas, personas sordas, ¿verdad?, y personas con hipoacusia. Pero no solamente ellos, ¿verdad?, sino también las familiares de las personas sordas o que las personas que tienen hipoacusia, pero siempre y cuando conforman esta comunidad sorda, aquellos familiares que saben la lengua de señas son las que están muy cercanas a la comunidad sorda. No solamente por decir yo tengo un familiar que es sordo, ¿verdad?, y ya pertenezco a la comunidad sorda. No, tienen que saber señas también y tienen que estar muy cerca de la comunidad sorda.
0: Me voy a detener un poco en este tema en el que menciona que la familia, el contexto familiar es muy importante cuando tenemos a un miembro de la familia que tiene alguna discapacidad auditiva. Entonces, considerando esta parte, maestra, usted nos acaba de mencionar que la comunidad sorda la conforman personas con sordoceguera, personas con hipoacusia y personas sordas. ¿Esto se considera como una división de la sordera? ¿Tipos de sordera? ¿En qué consistiría cada una?
1: Por ejemplo, las personas sordociegas son las personas que no ven y que no escuchan. Las personas sordas son aquellas personas que no escuchan nada, ¿verdad? Algunos traen algún aparatito, ¿verdad? Pero solamente les ayuda para escuchar los ruidos muy fuertes. Por ejemplo, les ayuda, por ejemplo, a detectar si viene un carro, ¿verdad? Una moto, ¿verdad? Eso les ayuda a evitar accidentes. Pero en sí, el aparato, pues, no es milagroso. Como decía, en el colectivo tenemos en el equipo de trabajo, tenemos a un joven que es sordo. Él me decía, ese aparatito pues no me ayuda de mucho, ¿verdad? No solamente para escuchar en ruidos fuertes, pero la ventaja de él es que sabe la lengua de señas y también sabe la lectura de los labios.
0: Y es aquí, justo en este momento, en lo que usted nos está comentando, que no es solo es comunicación, también es una identidad, también es una cultura. Entonces, entender o aprender lengua de señas mexicano lleva de la mano aprender también la cultura sorda. Y por consecuencia, también nos da la oportunidad a nosotros para aprender ahora las formalidades, porque no es lo mismo. Vamos a dejar claro una parte. Todos tenemos una cultura como personas y las comunidades todo tienen una cultura. Entonces, la comunidad de nosotros, de los oyentes que nos hacen llamar a nosotros, que las personas sordas así se dirigen a nosotros, tenemos cierta cultura, cierta forma de dirigirnos a las personas y por consecuencia cierta forma de comunicarnos, de vestirnos y de dirigirnos a los demás. Pero la comunidad sorda también tiene su propia cultura y por consecuencia la forma en la que se comunican, la forma en la que se expresan es totalmente diferente a la de nosotros. Siempre buscamos la inclusión, pero cuéntenos un poco de estas formalidades que tendríamos que tener nosotros como personas oyentes o personas de voz hacia las personas sordas.
1: Claro, un punto muy importante es que pues la cultura sorda, bueno, las personas sordas, ¿verdad? Cuando tú te comunicas con ellos, como ellos son muy visuales, tenemos que verlos de frente a frente, ¿verdad? Estarlos un contacto visual, ya que si no lo hacemos, si nosotros volteamos hacia un lado cuando él nos está platicando algo, ¿verdad? En la lengua de señas, pues es falta de respeto, ¿verdad? El que nosotros giremos o veamos a otro, es como faltarles el respeto a ellos. ¿Por qué? Porque no se les está prestando atención.
0: Y esto es en relación a la formalidad que tiene que ver con hacia dirigirnos a ellos, ¿verdad? También tengo entendido yo que cuando nosotros vamos a interpretar ya un poquito más formal, digamos que en un contexto con más formalidad, un contexto que no sea tan casual, usted como intérprete tiene que seguir un código de ética y por consecuencia tiene que seguir un código de vestimenta también, porque al final del día es el respeto a la persona sorda. ¿Cuáles son estos códigos de ética o código de vestimenta que usted debe seguir para realizar una interpretación con más formalidad?
1: Claro, a los intérpretes se nos, como parte de intérpretes, tenemos que ir, bueno, el color de nuestra ropa tiene que ser ya sea negra o color azul de bajito, rosa bajito, ¿verdad? Colores pasteles, para poder beneficiar a la persona sorda, ¿verdad? Que pueda ver o captar bien las señas, ¿verdad? Porque si nosotros llevamos un color muy fosforescente, ¿verdad? Para el sordo, como es visual, el estar viendo pues largo tiempo a esta persona que lleva una blusa muy, un color muy encendido, pues va a menguar ahora sí pues la lengua de señas, porque va a cansar a sus ojos. Por eso es que como intérprete la ética de profesional que tenemos es de vestir con colores del color de nuestra piel.
0: Este es un punto muy importante. Esto porque al final del día la lengua de señas es visual. Al hacer lengua de señas mexicana en un contexto más formal, tenemos que tener respeto y seguir esas formalidades que usted ahorita nos acaba de mencionar, porque no estamos hablando necesariamente de una limitación, estamos hablando de una forma distinta de vivir el mundo, de verlo y de desarrollarse en ese mismo. Es un tema muy interesante lo que menciona aquí. Vamos a tocar un poquito algo que tenga que ver con los mitos de la lengua de señas mexicana, porque todos hablan que la LSM, pues actualmente muchos dicen que es moda, dejamos claro esta parte. La LSM no es moda, es inclusión y al final del día es un derecho para las personas con la discapacidad auditiva. Pero hay cuestiones que todavía nos faltan. Todos estamos aprendiendo sobre la inclusión y por consecuencia tenemos que buscar información que sea correcta para que las personas entiendan un poco sobre la cultura sorda, la respeten y en su momento, pues, si quieren aprender la lengua de señas mexicana, lo hagan de la mejor forma. Uno de los mitos que se tiene de la lengua de señas, aparte de que no es universal como lo que usted nos acaba de decir, es que una persona sorda no puede desarrollarse o no puede hacer lo mismo que una persona que sí oye. ¿Qué nos dice al respecto desde su experiencia?
1: Pues mira, como he estado mucho tiempo convivencia con las personas sordas, pues tienen ese mito algunas personas, ¿verdad? Que por esa discapacidad auditiva no pueden estudiar una universidad, no pueden ir a la escuela, no pueden aprender a leer, no pueden aprender a escribir. Sin embargo, en mi experiencia, las personas sordas, independientemente que no escuchen, ellos pueden leer, ¿verdad? Pueden ir a una escuela, pueden ir a la universidad, pueden bailar, pueden cantar incluso en la lengua de señas, ¿verdad? No es un impedimento el que sean sordos.
0: Es muy interesante esto que nos está mencionando porque rompe totalmente a veces la forma de pensar de ciertas personas que creen que por el simple hecho de tener alguna discapacidad auditiva ya no puede realizar actividades cotidianas o actividades que otras personas sí podrían hacer. Me gusta mucho este tema cuando hablamos sobre la comunidad sorda y cuando estamos rompiendo los mitos que al final del día pues todos en algún momento tal vez por falta de información podemos llegar a pensar cuando en realidad no es así. Otro de los mitos que quisiera tocar es sobre que las personas sordas ¿pueden o no pueden hablar?
1: Sí, las personas sordas sí pueden hablar. El hecho de que la cuestión auditiva, ¿verdad?, no esté bien, sí, ellos sí pueden hablar porque ahora sí se les oraliza. Por eso es que pueden ellos poder hablar, porque las cuerdas vocales pues están intactas.
0: Sí, porque hemos escuchado comentarios o hemos visto personas, o mejor dicho, he estado en contextos donde dicen es que es una persona sorda y no puede hablar. O muchos creen, él habla, entonces no es una persona sorda. Entonces vamos a romper ese mito. Las personas sordas sí pueden llegar a comunicarse de manera oral, claro, obviamente con el tratamiento y la especialización necesaria. Entonces vamos rompiendo mitos porque pues aquí estamos para aprender. Me gusta mucho esta información. Vamos a un pequeño corte. Los esperamos que nuevamente nos estén escuchando en este su programa Diálogos en Comunidad, y más adelante seguiremos con más información importante que nos esté dando la licenciada Leticia Viteaquino del colectivo De Mis Manos Hablan Huejutla. Sigan con nosotros.
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12: Son las 12 con 13 minutos.
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0: Hola y muchas gracias por continuar con nosotros en este subprograma Diálogos en Comunidad. Estamos aquí con la maestra, intérprete y traductora en lengua de señas mexicana, la licenciada Leticia Viteaquino, fundadora del colectivo De Mis Manos Hablan Huejutla, un colectivo que ha estado muy activo desde hace un par de años ya de manera presencial aquí en el municipio de Huejutla de Reyes. Estamos platicando un poco sobre la lengua de señas, sobre la cultura sorda y sobre la identidad, porque tenemos que entender que no es solo aprender lengua de señas mexicana, es entender y comprender parte de su identidad y tenerle respeto y amor sobre todo a la comunidad sorda. Maestra, desde su experiencia, una de las preguntas pues que estamos rompiendo mitos al final del día es que si la lengua de señas mexicana solamente es hacer señas. Muchas personas nos comentan, es que aprender lengua de señas mexicana es muy fácil, es solamente mover las manos, cuando en realidad pues no es así. ¿Sí nos platica un poco sobre ello?
1: Sí, así como la lengua de señas, bueno, tiene una historia, tiene una estructura, tiene una gramática, así no nada más simplemente es hacer una seña por hacerla, sino que implica mucho la gesticulación, el movimiento corporal. Nada más decir, esa es una seña, y verdad, no, tiene que llevar un gesto para que en realidad te transmita lo que quiere decir la persona y que el sordo la comprenda.
0: Esta idea que tienen varias personas, es interesante que estemos rompiendo este mito sobre que la lengua de señas es solo mover las manos, y que usted nos diga, se conforman no necesariamente solo de las señas, sino de una estructura, de una gramática, de una historia y sobre todo de una gesticulación, porque ahí viene el verdadero significado. Y es que cuando vemos o estamos interpretando o hablando con una persona sorda, no solamente se trata de hacer movimientos con las manos o de hacer la seña, de hacer la dirección, de hacer el movimiento. También se trata de acompañarlos con una intención y una gesticulación, así como nos lo hace saber usted en este momento. Aquí en Huejutla de Reyes entendemos que hay personas sordas, sabemos y conocemos que hay personas sordas, pero ahora quiero que toquemos este punto que creo que es muy interesante, hablar sobre la educación, porque hay muy pocos intérpretes aquí en Huejutla y por consecuencia en Hidalgo. ¿Considera que hace falta más intérpretes de lengua de señas mexicana?
1: Sí, un punto muy importante es que en todo el país de México hace falta intérpretes. En realidad somos pocos los intérpretes de la lengua de señas, somos pocos los que pues ahora sí entramos a las filas de intérprete de la lengua de señas. Sin embargo, no es fácil ser intérprete de lengua de señas, pues requiere un compromiso muy grande. Primeramente, estar cerca de la comunidad sorda, ¿verdad? Es el primer paso para poder ser intérprete. Y esto nos va a ayudar, o más bien va a ayudar a la comunidad sorda a tener una buena educación. Por ejemplo, aquí en Huejutla de Reyes, yo que conozca, pues algunas personas ya empiezan a interpretar la lengua de señas, pero sin embargo a veces necesitan pues ahora sí una capacitación como intérpretes de lengua de señas. Y sí, pues estaría muy bien. En lo personal, a mí me daría mucho gusto que hubiera más intérpretes, porque cuando vamos a algún evento, ¿verdad?, que me toca interpretar a veces hasta 3 horas, ¿verdad?, es muy cansado para un intérprete. Un intérprete siempre tiene que tener algún compañero, ¿verdad?, para que podamos ir rolando en tiempos, porque es muy cansado. Ahora, me toca aquí en Huejutla de Reyes Hidalgo ser la primera intérprete de lengua de señas, aunque es un orgullo, ¿verdad?, de ser intérprete de lengua de señas, ¿verdad?, como tal, pero también es un gran compromiso porque no puedo estar en todos los eventos interpretando. Incluso hay personas sordas que se les tiene que interpretar cuando van a una consulta médica, alguna cita en otro ámbito, ¿verdad? Solo también en escuelas, vemos el caso de Juana Sael, ¿verdad?, que es parte del equipo de trabajo que está en una universidad, interpretarle a él y luego interpretarle a otro niño sordo, ¿verdad?, ir hasta esa escuela, ¿verdad?, en un mismo día es muy difícil. Y pues en verdad yo los animo a que si alguien ya sabe la lengua de señas o tiene un poco de conocimiento, que pues se unan a las filas de intérprete de lengua de señas, porque la verdad aquí tan solo en México y aquí en Huejutla de Reyes Hidalgo nos hace falta más intérpretes de lengua de señas, ¿verdad? Y también esa experiencia, ¿verdad?, de poderles ayudar, y como ahora yo como intérprete de señas, y unirse a las filas. Incluso en nuestro colectivo de Mis Manos Hablan en Huejutla, pues ya la licenciada Adilene, ¿verdad?, ya se está sumando a las filas de intérprete de lengua de señas para que pues ella también pueda capacitar a más a más alumnos, y de igual manera pues acompañarlos cuando tengan una cita médica o en tan solo en la escuela, de interpretarles un examen, ¿verdad?, o una conferencia en la lengua de señas.
0: Me voy a detener un poco en este tema que está tocando usted sobre que hacen falta más intérpretes aquí en Huejutla, primeramente, después en Hidalgo y obviamente en nuestro país. Hace falta bastantes intérpretes porque hay mucho trabajo por hacer. Hay personas sordas que el hecho de que existan las condiciones para que ellos puedan entender, para que exista un puente de comunicación, es súper importante. Y como usted lo comenta, aquí en Huejutla es la única intérprete certificada, intérprete, traductora y maestra en la enseñanza y aprendizaje de la lengua de señas mexicana. Y Huejutla pues se considera un municipio grande, por consecuencia Hidalgo, México ni se diga. Entonces hace falta mucha persona que se capacite en aprender y enseñar la lengua de señas mexicana, porque hay mucho trabajo por hacer y la verdad hay un gran cambio para ellos. Y aquí viene una pregunta muy importante, maestra. ¿Es difícil o fácil aprender lengua de señas mexicana?
1: En realidad, la lengua de señas para mí en lo personal, fue fácil porque, como yo les decía al principio, el amor hacia la comunidad sorda te hace todo más fácil, y el convivir con las personas sordas. Un paso muy importante y para aprender la lengua de señas es estar en contacto con la comunidad sorda, ¿verdad? Convivir, ahora sí, desayunar, comer y cenar la lengua de señas, ¿verdad? Eso es lo que ayuda, ¿verdad? Y se hace más fácil este camino.
0: Para todos nuestros queridos radioescucha que quieren aprender la lengua de señas mexicana, o que tienen la semilla en su mente de querer aprenderla y de que convivir con la comunidad sorda o entenderla o comprenderla, aprender su cultura, ¿qué consejo les daría, maestra? O sea, digamos, en el equipo de trabajo de Mis Manos Hablan Huejutla, todos estamos en capacitación constante en aprender la lengua de señas mexicana, en aprender la cultura, en convivir con las personas sordas, porque al final del día ellos son los maestros. Ellos son los maestros, son las personas indicadas para aprender la lengua de señas mexicana.
1: Claro, claro. Es como usted mencionaba, ¿verdad? Quienes son los expertos, no porque yo sea intérprete voy a decir yo soy la experta en la lengua de señas, no. Hay que acordarnos que por ejemplo, si nosotros vamos a Estados Unidos y aprendemos inglés, ¿verdad? No lo vamos a hacer tal cual como lo hacen los Estados Unidos, ¿verdad? Porque pues es su idioma. En el caso de las personas sordas, de igual manera, los expertos, y siempre hay que reconocerlo, ¿verdad? Como intérprete de lengua de señas, que los expertos son las personas sordas, siempre y cuando ellos hayan estudiado la lengua de señas, ¿verdad? Porque no toda persona que sea sorda, ¿verdad?, que sabe señas, ¿verdad?, es experto, ¿verdad? Tiene que conocer y ser líder de la comunidad sorda. Y entonces, cuando es líder de la comunidad sorda, esta persona sorda, entonces nosotros vamos a pedirle ayuda, ¿verdad? Porque él es, ahora sí, ellos son los que saben más cuando son líderes de la comunidad sorda.
0: Esa información que nos dice es muy valiosa, y vamos a regresar un poco para romper otro mito que estoy seguro que nuestros radioescucha tienen. ¿Las personas sordas saben la lengua de señas mexicana?
1: Pues desafortunadamente no todas las personas saben la lengua de señas. Por ejemplo, aquí en Huejutla son pocos los que saben la lengua de señas, ¿verdad? Aquí pues lo que más encontramos son a niños sordos, a personas ya grandes que son sordas o con hipoacusia, que no saben la lengua, lamentablemente no saben la lengua de señas, ¿verdad? Ella se comunica, como lo dicen, con señas caseras. Vivimos en privación lingüística en todo el país de México, pero nuestra región, ahorita nuestra preocupación nuestra región, en Hidalgo, en Huejutla de Reyes, Hidalgo, que hay una privación lingüística muy marcada.
0: Esa cuestión que nos platica de la privación lingüística aquí que se sucede en el municipio de Huejutla de Reyes, Hidalgo, ya que muchas personas no hablan o no conocen, mejor dicho, creo que esta es la palabra correcta, desconocen sobre la lengua de señas mexicana, se vuelve un problema día a día, porque al final del día no pueden tener acceso a ciertos contextos, a ciertos sectores, ciertas instituciones, porque no tienen ese puente de comunicación. ¿Considera usted, desde su experiencia como maestra, intérprete y traductora, que es importante que se enseñe la lengua de señas mexicana en las escuelas?
1: Sí, es algo muy importante. Lamentablemente estamos pasando por privación lingüística. Pues la mayoría de aquí de Huejutla de Reyes y de algo no saben la lengua de señas, y estaría muy bien que empezáramos a enseñar en las escuelas, tan solo en los kinders, porque también hay niños sordos que pues hay que enseñarle, ¿verdad? Pero algo muy importante, ¿verdad?, es que debemos empezar por las primarias, ¿verdad?, enseñar la lengua de señas. Sabemos que ahora los libros de texto ya viene una materia donde se les enseña la lengua de señas. Anteriormente decía, no, pues es que pues viene mal editado. Sí, sí, sí, es verdad, pero este es un paso para la inclusión, ¿verdad? El que se les empiece a enseñar. Yo veo que muchos maestros, y yo los felicito, ¿verdad? De las primarias que ya empezaron a tocar este tema de la lengua de señas y enseñarles tan solo nada más el abecedario dactilológico de la lengua de señas. Eso es algo muy bueno, ¿verdad? Ya empezamos, pero hay que continuar. Yo sí los invito a que tanto los maestros se acerquen a nosotros como también los alumnos, ¿verdad?, que quieran aprender la lengua de señas, tan solo empezar con el abecedario y los días de la semana, ahora sí como empezar como desde kinder, ¿verdad?, aprender. O sea, yo sí los invito, y sí sería una buena idea, ¿verdad?, y una buena oportunidad para las personas sordas, porque de esa manera los amiguitos del niño sordo pues van a aprender a comunicarse con el niño sordo, enseñen.
0: Esta invitación que hace a todas las personas a que se acerquen a aprender la lengua de señas mexicana con, vamos a dejar claro algo, pero con personas capacitadas, con sordos especializados, que sea una lengua de señas correcta, porque hemos visto bastante en redes sociales, o hay mucha información en internet, hay bastante información que a veces nos bombardea y no sabemos de qué información tomar, qué información es correcta, qué información no lo es. Entonces tenemos que tener cuidado cuando vemos algo en internet, cuando vemos algo en alguna red social que se trate en relación a la cultura e identidad sorda y por consecuencia la lengua de señas mexicana.
1: Sí, lamentablemente ahorita estamos viendo mucho en redes sociales que quieren enseñar la lengua de señas, pero en realidad ahorita están por like, ¿verdad? Se están subiendo información que no está basada en la comunidad sorda. Así es que señan pues mal, y entonces lo van a replicar, ¿verdad? Entonces nosotros les invitamos a que busquen ahora sí redes sociales, ¿verdad? Pero que pues sean ahora sí dirigidas de buena manera, ¿verdad? Y que pues estén también personas sordas, ya que esto es muy importante, ¿verdad?, el que siempre estemos cerca de la comunidad sorda, porque son ellos los que van a hacer las señas correctas, ¿verdad? Pero para eso debemos ser muy cuidadosos, porque a veces aprendemos señas que no son de nuestro país. Aquí es la lengua de señas mexicana, ¿verdad? No, estoy aprendiendo la lengua de señas, pero no sabes de qué país, ¿verdad? Entonces es otro de los problemas. Así que los invitamos, por ejemplo, en nuestras redes sociales, en Facebook nos encuentran como Mis Manos Hablan Huejutla. Sin embargo, para nosotros, para editar un video, pues no, pues es complicado, ¿verdad? Repetimos una y otra vez, si se nos va un dedito, pues tenemos que hacer la seña correcta. ¿Por qué? Porque eso le vamos a transmitir a las personas, y a las personas sordas que no saben señas, ¿verdad? Entonces, ¿cómo vamos a hacer una seña incorrecta, verdad? Tenemos que prepararnos también como equipo de trabajo, ¿verdad? Y seguirnos esforzando. Y también algo muy importante que mencionar es que nosotros siempre estamos cerca de la comunidad sorda. Si nosotros cometemos algún error, ¿verdad? También la comunidad sorda nos dice, ¿saben qué? Esa seña no es correcta, y vamos a bajar el video, ¿verdad? Tenemos que ser muy respetuosos todos con la comunidad sorda y con la lengua de señas, porque no es un juego la lengua de señas, es parte de la comunidad sorda.
0: Claro que sí. Además, cuando dice usted que la lengua de señas mexicana no es un juego, es porque es una gran responsabilidad, tanto la persona que lo está enseñando, tanto para la persona que lo está aprendiendo, y mucho más para las personas que capacitadas y especialistas que ya son intérpretes y que en muchos contextos pueden llegar a ser ese puente de comunicación. Pero si no tiene un buen aprendizaje, no tiene unas buenas bases, el mensaje no será íntegro, y tal vez la persona sorda esté dando un mensaje a través de señas, tal vez el intérprete no esté dando la información, el mensaje correcto. Y esto es muy importante, porque una mala seña o una mala interpretación hace la diferencia para el bienestar o no bienestar de una persona sorda. Cuando hablamos de que una persona sorda necesita algún intérprete o alguna persona especialista que pueda ser el puente de comunicación entre ella y el doctor que desconoce de la lengua de señas mexicana, es muy importante que haya una buena interpretación del mensaje para que lo que esté diciendo la persona sorda sea interpretada de la mejor forma para el bienestar de él. Y no se diga a un recuerdo, maestra, cuando usted ha sido intérprete también en algunas instancias donde usted ha hecho la diferencia entre que la persona sorda se entienda su mensaje y se interprete de la manera correcta y el bienestar de él. Entonces eso es muy bueno, que haya más personas intérpretes que tengan la capacidad de saber la lengua de señas mexicana y que por consecuencia hagan algo muy sano y muy bueno para las personas que lo necesitan.
1: Claro, algo muy importante, ¿verdad? Es lo que usted decía, ¿verdad? Un intérprete de lengua de señas tiene que saber cuándo es español señado y cuándo es lengua de señas y cuándo es, cuándo se está hablando en señas caseras. Es algo muy importante. ¿Por qué? Porque de ahí va a partir el intérprete. Si ve que el sordo aprendió la lengua, el español señado o la lengua de señas mexicana o sabe señas caseras, ¿verdad? El intérprete se tiene que dar cuenta y depende a eso, él tiene que hacer la interpretación, porque a veces uno de los mitos es que esta persona está interpretando con español señado. Sin embargo, cuando un intérprete adapta sus modificaciones, ¿verdad? A la interpretación para que el sordo entienda, ¿verdad? Como intérprete nosotros tenemos que adaptar nuestro mensaje, no siempre tiene que ser el SM, ¿verdad? Porque a veces el sordo, como si ya les enseñaron el español señado, pues vamos a adaptarnos mientras le enseñamos la lengua de señas mexicana. Entonces, también es un reto para nosotros como intérpretes, ¿sabes? Ver que cómo podemos interpretarles, cómo vamos a transmitirle este mensaje a las personas sordas.
0: Un mensaje muy poderoso y muy útil lo que nos dice maestra sobre la buena interpretación de la lengua de señas mexicana y que como intérprete también existe una gran responsabilidad para entender si es español enseñado o si es lengua de señas mexicana. Hoy entendimos que la inclusión no empieza necesariamente o no solo en las leyes, sino también en la misma conciencia. La lengua de señas mexicana no solo se aprende, se respeta, se vive y, como usted lo dice, se comparte de la mejor forma, respetando obviamente la identidad y cultura de la comunidad sorda. Un último mensaje que le quiera dar a todos sus radioescucha, maestra, sobre la lengua de señas mexicana.
1: Claro, que sigan aprendiendo la lengua de señas porque nos hace falta muchos intérpretes. Me gustaría que se sumaran más personas a ser intérpretes. A mí lo que me gustaría que aquí en Huejutla no solamente hubiera un intérprete, sino más intérpretes para poder seguir ayudando a las personas sordas y que rompamos esto de la privación lingüística. Estaría muy padre esto.
0: Un poderoso mensaje, maestra. La verdad, estoy seguro que todos nuestros queridos radioescucha lo toman en cuenta y muchas personas se van a sumar para aprender la lengua de señas mexicana. La verdad fue un gusto y es siempre un gusto platicar con usted sobre estos temas importantes que tienen que ver con la comunidad sorda, su cultura y la lengua de señas mexicana. Síganos y en próximas emisiones seguiremos compartiendo más historias de vida, más información valiosa y muy importante que debemos seguir replicando para llegar a todas esas personas que realmente lo necesitan. Recuerden que pueden escribirnos y contactarnos con nosotros a través de nuestros números en cabinas en las distintas emisoras de Suma Radio. Recibiremos sus comentarios y los tomaremos en cuenta. Agradezco el apoyo de la producción a la licenciada Carla Tobar de Suma Radio Huejutla. Se despide de ustedes el licenciado Jesús Martínez del colectivo De Mis Manos Hablan Huejutla. Hasta la próxima.
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4: Son las 12 con 45 minutos.

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5: Temperatura 28 grados centígrados.
6: Es la 1:01.
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8: Hola, ¿qué tal? ¿Cómo están? Buenas tardes, espero que estén teniendo un muy buen día. Mi nombre es Miguel Hernández Rodríguez y a nombre de Virginia Telles, quien es la titular de este programa, les doy la más cordial bienvenida a su programa de diseño. Antes que otra cosa, les quiero dar las gracias a Alejandro Ángeles, quien nos apoya en la producción y en los controles de este programa. Obviamente, sin su trabajo, pues no podría suceder, no podríamos estar escuchándonos en sus radios, en las automóviles. El día de hoy vamos a hablar de animación, un tema que seguramente a muchos les interesa, pero no desde la historia, no desde lo que se cuenta en ese tipo de trabajo artístico. Es más, ni siquiera vamos a hablar de las voces, sino de su esqueleto, el esqueleto, la parte más simple de una animación, de un dibujo, de una ilustración, y esa parte más simple no es otra más que las figuras geométricas. Así es. El círculo, el cuadrado, el triángulo, no son solo cosas que pues olvidaron de la clase de geometría de la primaria o de la secundaria o donde la hayan visto, son en esencia la columna vertebral pues de estos personajes que todos hemos visto en las caricaturas, en las películas, de lo que llamamos psicología visual. Pero antes de pues comenzar con este programa, también tengo que dar la bienvenida a nuestra colaboradora Yarumi. Hola Yarumi, ¿cómo estás?
9: Hola, aquí estamos muy bien, felices de pues ya también que nos sintonicen desde Huichapan.
8: Pues bien, antes de comenzar con este tema que promete ser muy interesante, los dejamos como cada martes con el Zoom al Detalle.
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9: La geometría en la Bauhaus fue la base fundamental de su lenguaje visual. La escuela utilizó círculos, triángulos y cuadrados como elementos esenciales y universales para crear un diseño funcional, preciso y accesible, guiado simple por la premisa de que la forma sigue a la función. Para los maestros de la Bauhaus, la geometría no era solo una herramienta técnica, sino un sistema lleno de significado. El círculo representaba la armonía espiritual y el infinito y el orden cósmico. El cuadrado simbolizaba la estabilidad, lo estático, la materia y el trabajo terrenal. El triángulo está asociado con el energía, la dirección, la tensión y el dinamismo. Esta simplificación abstracta se convirtió en el sello distintivo de la escuela y se aplicó en múltiples disciplinas. En el arte y pintura, figuras claves como Vasily Kandinsky basaron sus composiciones en la precisión matemática, trazando círculos exactos con compás y usando líneas puras. En el diseño industrial y mobiliario, se priorizaron las líneas puras y las formas básicas, como esferas, cilindros y cubos, para crear objetos más útiles, económicos de producir y de provistos de adornos innecesarios. En el diseño textil, en los talleres dirigidos por artistas como Annie Albers, se crearon innovadores patrones abstractos que influyeron profundamente en la industria. En conjunto con el uso de colores primarios, como el rojo, amarillo y azul, la geometría permitió a la Bauhaus construir un lenguaje visual moderno, carente de adornos y apto para la producción industrial.
8: Muchas gracias por este dato tan interesante. Y ahora sí, pues es momento de que comencemos a hablar de las formas geométricas y la animación y demás. Y es que cuando un diseñador o animador se enfrenta a una tableta digital o a una hoja en blanco, la elección de una forma no es nada más porque sí, no es nada más un accidente. Existe algo llamado la psicología de la gestalt, que es básicamente la forma en que nuestro cerebro organiza e interpreta los estímulos visuales. Nuestra mente odia el caos, así que busca de manera innata simplificar todo en formas básicas para descifrar si lo que estamos viendo representa seguridad, estabilidad, peligro, antes de que el personaje siquiera diga su primera palabra. Y esto es bien importante que diseñadores lo entendamos. De entrada, a nuestro cerebro le gusta el orden, y eso lo vemos en fotografía, en algún tema. Nuestro cerebro, cuando veo algo que está ordenadito, parejito, eso le gusta. El ejemplo que siempre les doy es cuando abren sus cajas de colores y todos están ordenaditos y no tienen mordeduras ni cosas raras. Cuando las cosas están parejitos, a nuestro cerebro le agrada, y esto tiene que ver completamente con las formas geométricas. Son estables, son muy limpias, son lo que comentábamos. Entonces, pues ayuda mucho a darle significado a estos personajes de las animaciones. Y como bien comentaba, sin siquiera hablar o decir absolutamente nada, por su propia forma ya le estamos dando un significado.
9: Claro, y sobre todo que a partir de estas formas que nos enseñan a asimilar desde la infancia, pues se pueden crear grandes cosas y grandes personajes como los que hoy pues conocemos y vemos en las caricaturas, ¿no? Entonces, justamente vamos a hablar sobre estos personajes para darles una referencia a nuestros radioescuchas. Sobre todo porque el reto de hoy es hacer que ustedes vean la geometría a través de sus bocinas. Así que preparen su memoria visual porque vamos a empezar con esta serie.
8: Vamos a arrancar con la figura más noble del catálogo, o al menos así la podemos definir, el círculo. Hay que pensar en esto. Un círculo no tiene ángulos rectos, no tiene esquinas, no tiene vértices, no tiene líneas rectas, aristas, picos, etc. Visualmente, eso elimina cualquier percepción de peligro en nuestro subconsciente. En la naturaleza, las formas esféricas o ovoides o cualquier cosa similar nos recuerdan a cosas suaves y seguras, nubes, gotas de agua, frutas maduras. Por eso, en el diseño de personajes, el círculo se traduce de inmediato en bondad, inocencia, calidez y optimismo. Técnicamente hay un concepto científico detrás de esto que los diseñadores explotan constantemente y que define a la perfección la anatomía de un personaje que todos conocemos, adolescentes, adultos, niños, creo que no, porque ya no conocen este personaje, pero bueno, un tal Kirby. Este personaje es la evolución máxima de un boceto circular, una caricatura cuya cabeza y torso se fusionan en una sola esfera perfecta, con mejillas rosaditas y ojos gigantes que ocupan la mitad de su rostro. Al carecer de ángulos rectos o extremidades rígidas, su diseño redondeado activa de manera biológica un instinto de protección y ternura instantánea en los humanos. Si lo llevamos a cuestiones un poquito más realistas o de la vida cotidiana, pensemos en los bebés. Los bebés son redonditos y pachones y cachetones y tienen unos ojotes. Entonces se dice que estas formas redondeadas que tiene el cuerpo cuando nacemos, pues nos dan esa sensación de ternura, esa sensación de querer protegerlos, indistintamente de la paternidad y el instinto maternal y bla bla bla. Por su simple, digámoslo así, por la simple forma de los bebés, nos da esa sensación de, ah, qué bonito, ah, qué pachón, lo quiero apretar y quiero pellizcarle sus cachetes, aunque no debemos de hacerlo, pero nos da esa sensación.
9: Sí, claro, sobre todo porque, como bien comenta, las figuras circulares nos emiten justamente este tipo de emociones, ¿no? Como que no hay peligro, no hay como esta sensación de ansiedad, etcétera, al contrario, nos relajan. Y justamente otro de los personajes que nos evocan este tipo de emociones y que también tiene una construcción bastante interesante es Pikachu de Pokémon. Creo que pues igual bastantes generaciones conocen este personaje, es bastante popular, y si nos ponemos a analizar un poquito más este personaje, podemos decir que se descompone justamente en formas primarias, es decir, podemos ver que su cabecita es un círculo, es una esfera, incluso sus mejillas son dos círculos y son rojas, ¿no? Entonces, esto nos hace percibir a Pikachu como un personaje súper lindo, súper tierno. Y pues también algo interesante de él es que sus orejas terminan en punta y también su cola, ¿no? Esta cola que es un rayo, que a pesar de que Pikachu es un personaje que se puede ver muy tierno y muy lindo, tiene un poder pues impresionante dentro de lo que es esta caricatura Pokémon. Y es uno de los personajes más importantes de toda la serie. Entonces, obviamente, pues Pikachu, al ser un personaje pues súper agradable, también tiene esta parte de poder, ¿no? De súper poderoso. Y por eso, por esta razón, la construcción de su cola, que en este caso representa su poder, es puntiagudo, para dar esta sensación de que hace daño, de que, o sea, no en el mal concepto, pero obviamente es fuerte ante sus rivales, ¿no?
8: Ahora, por otro lado, los diseñadores también utilizan el círculo para romper expectativas. Esto, pues obviamente, de forma muy divertida. Por ejemplo, pensemos en Po, el protagonista de la película animada de Kung Fu Panda. Tradicionalmente, los héroes de acción y artes marciales se diseñan con líneas angulares, torsos triangulares, hipermusculosos, que obviamente nos remiten a fuerza física, peligro, a de que sí, sí está bien, bien rudo. Pero ¿qué fue lo que hicieron con Po? Justo lo contrario, lo construyeron enteramente con círculos masivos y curvas fluidas. Eso es brillante desde la narrativa visual. Al hacerlo circular, le están diciendo al público que es un personaje blando, bonachón, medio torpe, accesible, buena onda y demás. Pero la genialidad radica en que su estilo de Kung Fu no proviene de la rigidez de sus músculos, sino de la flexibilidad y la resiliencia elástica intrínseca en su geometría circular. Su cuerpo básicamente rebota, absorbe los golpes y se adapta, demostrando que la esfera puede ser pues una fuerza bastante poderosa. Obviamente esto a lo largo de la película y de la historia pues se ve reforzado, ¿no?
9: Claro que sí. Ahora vamos a hablarles un poquito de la antítesis del círculo, que es el cuadrado y el rectángulo, ¿no? Si bien, como ya comentamos, la esfera nos da esta sensación de movimiento, de fluidez, de seguridad, las figuras de cuatro lados, en este caso el cuadrado o el rectángulo, sugieren inmutabilidad, peso, resistencia y estabilidad absoluta. Es decir, pensemos en la arquitectura. Los ladrillos, los bloques, los cimientos son cuadrados porque están hechos para soportar grandes cargas sin deformarse. El diseño de personajes, las líneas horizontales y verticales paralelas comunican disciplina, fuerza, honestidad brutal, pero también terquedad.
8: El tiempo se nos está pasando bastante rápido, pero bueno, ¿qué les parece si vamos rápidamente a una pequeña pausa promocional? Y enseguida estamos de regreso con ustedes. Recuerden que pueden encontrarnos en todas las plataformas y redes sociales buscándonos como Radio UAEH Actopan. Enseguida volvemos.
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6: Es la 1:14.
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8: Pues bien, ya estamos de regreso en su programa de diseño. Recuerden que el día de hoy estamos platicando sobre la importancia que tienen las formas geométricas al momento no solamente de diseñar un personaje, sino también de la animación en específico. Ya hablamos del círculo y de Pikachu y de Po, ya hablamos pues un poquito de los cuadrados. Y si continuamos con esta información sobre cuadrados, el primero que probablemente para muchos salte a la mente es obviamente Bob Esponja. Su creador, Stephen Hillenburg, que era biólogo marino y animador, tomó una decisión de diseño bastante atrevida: meter un bloque amarillo perfectamente rectangular en un entorno marino donde todo es curvo y orgánico, y esa rigidez geométrica contrasta de manera genial con lo flexible que es su cuerpo de esponja, pero refleja perfectamente su psicología. Bob Esponja es un personaje, pues, de principios básicamente inamovibles. Tiene una rutina de trabajo estricta que nunca rompe, nunca falta trabajar, siempre lleva su espátula y demás. Una lealtad ciega hacia sus amigos y un optimismo que nada puede deformar. Su forma cuadrada lo ancla como el pilar de estabilidad emocional en medio del caos desquiciado de fondo de bikini. El cuadrado aquí es el símbolo de la pureza, la constancia, la estabilidad, del no cambiar, del siempre ser de una única manera y de ser inamovible. Pero el cuadrado también puede representar a alguien que está atrapado en sus propias reglas. Esto lo podemos ver con el señor Fredricksen, Carl Fredricksen, el tierno pero un poquito gruñón anciano de la película Up. Su diseño es una cátedra de cómo contar una historia con geometría. Su cabeza es un bloque perfectamente cuadrado, sus lentes son rectángulos gruesos, su cuerpo es básicamente un cubo macizo e incluso su sillón es un bloque muy pesado que, como pues ya hemos comentado, estas formas cuadradas o esta forma cuadrada que tiene su cuerpo obviamente nos remite a una persona estricta, rígida, que al paso de los años no ha cambiado, siempre se ha mantenido estático, firme ante los problemas.
9: Justamente, y la geometría pesada y móvil de este personaje nos habla sobre que visualmente este personaje está estancado en el pasado, se niega por completo a abandonar sus recuerdos y que su mente es tan rígida como un ángulo de 90 grados prácticamente. Y lo podemos ver para las personas que ya han visto esta película, pues sí, es un personaje bastante que empieza siendo un poco gruñón hasta ciertos puntos. Y pues su viaje justamente y su evolución en la película se notan cuando empieza a interactuar con elementos circulares, incluso con este otro personaje, el niño Scout, que llega a su vida. Y pues que este personaje es súper tierno, justamente si también lo analizamos, tiene formas circulares, es muy tierno, y también aquí tiene una gran importancia pues los globos, ¿no?, con los que este personaje también comienza a interactuar y que pues introducen la fluidez y el dinamismo que su vida estructuraba necesitaba, ¿no?
8: Y tampoco podemos olvidar que el señor Fredricksen, cuando era un niño, pues también era un niño redondo y pachón. Al paso del tiempo se convirtió en una persona cuadrada, literal y figurativamente. Pero ahora vamos a meternos en la zona donde hay un poquito de más peligro y más riesgo. Vamos a hablar del triángulo. Esta figura es puro dinamismo, tensión y sobre todo pues tiene una dirección clara. A diferencia del círculo o el cuadrado, el triángulo termina en vértices, en picos. En el mundo real, nuestro instinto de supervivencia asocia las puntas con armas biológicas, con cosas que pican, que cortan y demás. Los dientes de un tiburón, las garras de un jaguar, las espinas, las puntas de lanza. Por eso las alarmas sutiles del cerebro se entienden al ver ángulos agudos. Desde el punto de vista del diseño de vectores, el triángulo rompe el espacio de manera agresiva. Y el ejemplo más puro y literal de la animación reciente, para quienes no lo conozcan, es Bill Clave de la caricatura llamada Gravity Falls. Es un triángulo, básicamente amarillo con un solo ojo. Es ultra minimalista, pero visualmente es perfecto para un villano. Representa la inestabilidad absoluta, la astucia de un estafador interdimensional y además evoca de inmediato logotipos de sociedades secretas y misterios. A fin de cuentas, el la forma básica del triángulo con esos picos y esas formas tan, tan agudas, tan afiladas, por su propia naturaleza y por cosas que ya tenemos instaladas en el cerebro, nos remite a peligro, nos remite a algo que me puede hacer daño.
9: Claro que sí, sobre todo me gustaría muchísimo que recordáramos a un personaje que tal vez no era como muy común en esta caricatura, casi no tenía mucha presencia, pero es justamente un claro ejemplo sobre lo que es el uso de figuras triangulares, que es el personaje de él, o bien conocido como Him, en la caricatura de las chicas superpoderosas. Era este personaje rojo, con pinzas, que tenía como este aspecto de demonio, de un diablito, en esta caricatura. Y justamente, si analizamos a este personaje, pues tenía también una barba que terminaba en pico, ¿no? Estaba súper afilada, sus orejas eran puntiagudas, como ya comentaba, pues sus pinzas, que eran sus manos, y pues obviamente este personaje era súper caótico, era malvado, era perturbador, y justamente era todo lo opuesto a lo que podíamos ver en los personajes de Bombón, Burbuja y Bellota, que eran súper redonditas, súper tiernas, súper amables, dóciles, y pues obviamente genera un contraste súper visual, ¿no? O sea, podemos ver la diferencia de inmediato, y obviamente también se reforzaba el mensaje de este personaje con el color rojo, ¿no? A diferencia de otro personaje que también era un villano, que es Mojojojo, este changuito que quería gobernar el mundo por ego. Él actuaba, este personaje Him, actuaba por el simple placer de hacer de sufrir a los demás. O sea, su poder aumentaba justamente con la energía negativa, la ira y el rencor de los habitantes de la ciudad de Santadilla, ¿no? Y Mojojojo, pues, era un poquito más torpe, era un poquito más, pues, digamos que tenía motivos un poquito más pasables. No era tan maquiavélico como este otro personaje, ¿no?
8: Ahora, tenemos que hacer una pequeña pausa en cuanto al tema y en cuanto a conceptos se refiere. No todos los personajes con triángulos tienen que ser completa y absolutamente malos. El triángulo también pues nos puede remitir a sensaciones como la velocidad, la hiperactividad y a una mente extremadamente astuta o despierta. Y el mejor ejemplo de esto, que todo el mundo pues debería de conocer, es Phineas, de la caricatura de Phineas y Ferb. La cabeza de Phineas es un triángulo equilátero perfecto, donde su nariz es básicamente uno de los vértices. Este diseño es bastante genial porque no busca dar miedo, sino comunicar un dinamismo mental desbordante. Recordemos que Phineas es un niño cuya mente va 1000 kilómetros por hora, ideando proyectos imposibles en su patio trasero, básicamente. La punta de su cabeza funciona como una flecha visual que dirige la acción constantemente hacia adelante, hacia el futuro. Demuestra que si usas el triángulo con una paleta de colores brillante y cálida, se convierte en el símbolo de innovación y optimismo, pues, hiperactivo. Y esto también es bien importante que como diseñadores lo tengan bien claro. Si bien ciertas formas, ciertos colores nos remiten a ciertas ideas, esto no quiere decir que sea la única forma en la que se pueden utilizar. La combinación de múltiples factores puede hacer que una forma como el triángulo, que normalmente se siente como agresiva y puntiaguda y peligrosa, pues también pueda remitirse a una dirección, a estar enfocado en algo, a hacer algo mucho más cálido. Entonces, como suele pasar con todos los elementos del diseño, depende de cómo se utilice y en qué contexto se utilice, más allá de la simple pues teoría básica de las formas y colores.
9: Claro, y sobre todo porque Phineas es un personaje que nos transmite como esta parte de ser muy inteligente, ¿no? Que ese es el propósito en este caso de usar las figuras triangulares. Pero en contraste tenemos también a su hermano Ferb, que es más rectangular, callado, y es un pilar técnico que construye prácticamente, como hablamos hace rato. Las figuras cuadradas nos remiten a esta parte de rigidez, ¿no? De ser como las que sostienen, etcétera, y lo podemos ver justamente en la actitud de este personaje Ferb, que era muy callado, muy tranquilo, pero tampoco era como un personaje flojo o vago, sino era justamente el que llevaba como a cabo, ¿no? Phineas era la mente brillante y Ferb era el que construía y hacía, y hacía, ¿no? Todos los proyectos junto a este personaje Phineas. Pero también, por ejemplo, hay otra parte muy importante en la animación, que es cuando empezamos a hacer hibridación combinando formas para generar contradicciones visuales. Regresamos a este personaje, Mojojojo, que creo que es un personaje bastante conocido, pero su rostro está lleno de curvas, de óvalos, etcétera, que recuerdan que, pues, naturalmente era un chimpancé inofensivo, ¿no? Recordemos que era un animal, o sea, que es un animalito, ¿no? Que naturalmente, pues, no hace daño a la humanidad. humanidad si no es molestado en su área natural. Pero, pues, obviamente al transformarlo en un villano, se le añade su típico casco cilíndrico rígido y su capa que pues dibuja estos triángulos afilados que termina en puntas y que prácticamente es la lucha geométrica entre su naturaleza animal y su intelecto maligno, por decirlo de alguna forma, ¿no? Y sí, lo podemos ver así, de hecho, en algún capítulo, pues uh-huh. Se puede ver a Mojojojo, que era súper relajado, súper tranquilo, y pues por ciertos aspectos de la trama, pues empezó a ser como un poco más maquiavélico, ¿no?
8: Ahora, toda esta información nos lleva a lo que se le llama la prueba de la silueta. En la industria de la animación, si tú rellenas a tu personaje de color negro por completo, sin detalles, solamente negro, y el público aún puede reconocer quién es y qué está sintiendo solo con su contorno, el diseño es básicamente un éxito. Piensen en el perro Coraje. Coraje es un óvalo rosa, blando, curvo, que se estira por el pánico, mostrando su vulnerabilidad. Justo es una colección de rectángulos duros y líneas quebradas. El choque geométrico te cuenta la historia, el círculo indefenso oprimido por el cuadrado egoísta. Las figuras geométricas no son solo un recurso técnico para facilitar el dibujo en tabletas digitales o lienzos analógicos, son un código psicológico universal. El círculo, el cuadrado, el triángulo operan como un guión silencioso que programa nuestras emociones y moldea las personalidades de los héroes, mentores, villanos, pues obviamente que nos han acompañado desde la infancia. Y como hemos mencionado hace un momentito, todos los elementos del diseño, las formas básicas, los colores básicos y cualquier combinación de ellas puede tener múltiples significados dependiendo del contexto. Entonces, ese básicamente chamba del diseño, el poder hacer uso de todos estos elementos, de todos estos recursos que se van enseñando, que se van aprendiendo, porque a fin de cuentas no debemos olvidar, son leyes, son teorías que existen en el mundo del diseño y que tienen que aprender a utilizar, que tienen que aprender a combinar, pues para poder generar los diseños que lleguen a sus manos, ¿no? Pero bueno, es necesario cambiar un poquito de tono, un poquito el ritmo del programa para darles una pequeña recomendación del kit creativo.
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9: El kit de herramientas ideal para un diseñador se divide en equipos de hardware y programas de software, que van desde el dibujo tradicional hasta la pintura digital, el arte vectorial y la animación. Para un flujo de trabajo digital, el estándar de la industria incluye hardware, una tableta gráfica con pacantalla o digitalizadora como Wacom o iPad Pro junto al Apple Pencil. En la ilustración y la pintura digital, Procreate para iPad, Adobe Photoshop o Clip Studio Paint. Vectores y diseño plano, podemos utilizar Adobe Illustrator o alternativas accesibles como Affinity Designer. Las aplicaciones elegidas dependen del estilo de dibujo y del formato final requerido, como la impresión, si es para web o animación.
8: Esperamos que puedan aprovechar esta recomendación y que les resulte tan interesante como a nosotros. Pero bueno, es hora de despedirnos del programa del día de hoy. Agradecemos de nueva cuenta la producción y en los controles a Alejandro Ángeles. Los invitamos a que nos sigan acompañando la próxima semana en este programa de diseño. Recuerden que pueden encontrarnos en todas las plataformas, redes sociales, buscándonos como Radio UAEH Actopan. Nos despedimos, Yarumi, ¿algo que quieras comentar?
9: Pues nada, que la próxima vez que vean alguna caricatura, la vean desde otro enfoque y empecemos como a indagar, ¿no? Muchísimo más sobre los personajes que vemos.
8: Les recordamos que estamos transmitiendo a través de la frecuencia 102.1 de Suma Radio Actopan. 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Recuerden que nuestras retransmisiones en Actopan son los días jueves a las 2:30 de la mañana y los domingos a las 4:30 de la tarde. Hasta pronto.
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2: Es la 1:30.

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3: Es la 1:44.

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6: Son las 2 en punto. ¡Ey! 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
7: Buenas tardes, sean todas y todos bienvenidos a este espacio dedicado al cuidado del medio ambiente. Es un verdadero gusto acompañarlos. Al micrófono les saluda Erika Guevara.
8: Y Salvador Aviles. Agradecemos de manera especial a Suma Radio Tulancingo por abrir este espacio de difusión y reflexión ambiental.
7: Gracias por compartir este espacio conmigo, además de agradecerte en la producción de este programa.
8: Para comenzar este recorrido, es importante entender por qué la Antártida y por qué es uno de los lugares más importantes del planeta, aunque muchas veces parezca lejano y ajeno a nuestra vida diaria. La Antártida es el continente ubicado en el extremo sur de la Tierra. Es una enorme masa de tierra cubierta casi por completo por una capa de hielo que en algunas zonas puede alcanzar varios kilómetros de espesor.
7: Así es, además es el continente más frío del planeta y también uno de los más extremos. Durante el invierno las temperaturas pueden descender por debajo de los 80 grados centígrados bajo cero. Incluso en verano, en el interior del continente, rara vez se superan los 0 grados. Para imaginarlo mejor, estamos hablando de un lugar donde el frío es tan intenso que el aire puede congelarse rápidamente y donde las condiciones hacen imposible la vida humana permanente.
8: A pesar de esto, la Antártida no está completamente vacía. No existen ciudades ni poblaciones permanentes, pero sí hay bases científicas de distintos países del mundo. En ellas viven temporalmente investigadores que estudian el clima, el hielo, la atmósfera y la vida en condiciones extremas. Este continente tiene aproximadamente 14 millones de kilómetros cuadrados, lo que lo convierte en el quinto más grande del planeta. Pero su importancia no solo está en su tamaño, sino en la función dentro del sistema climático de la Tierra.
7: Además, la Antártida funciona como un gran regulador natural del clima global. Su superficie blanca refleja gran parte de la energía solar que recibe. Este fenómeno se conoce como el efecto albedo y es fundamental para mantener el equilibrio térmico del planeta. Gracias a este efecto, una parte importante de la radiación solar regresa al espacio, evitando que la Tierra absorba demasiado calor. Si esta superficie blanca disminuye, el planeta absorbe más energía solar, lo que contribuye al aumento de la temperatura global.
8: Además, la Antártida almacena una enorme cantidad de agua dulce, aproximadamente el 70% del total del planeta. Esa agua se encuentra congelada desde hace miles de años. Esto significa que la mayor reserva de agua dulce del mundo está concentrada en este continente helado. Otro de los aspectos más sorprendentes de la Antártida es que funciona como un archivo natural del clima de la Tierra. El hielo se ha ido formando capa por capa durante cientos de miles de años. En este proceso quedan atrapadas pequeñas burbujas de aire antiguo. Estas burbujas permiten a los científicos estudiar cómo era la atmósfera en el pasado, qué gases estaban presentes y cómo ha cambiado el clima a lo largo del tiempo. Gracias a estos estudios es posible reconstruir la historia climática del planeta y de entender mejor los cambios actuales.
7: La Antártida también juega un papel clave en los océanos. Las corrientes marinas que la rodean ayudan a disminuir el calor y los nutrientes por todo el planeta. Y esas corrientes influyen en el clima de regiones muy lejanas, incluso en zonas tropicales. Por eso, lo que ocurre en la Antártida no se queda en la Antártida. Sus efectos se sienten en todo el planeta.
8: Aunque parezca un lugar sin vida, la Antártida alberga ecosistemas únicos adaptados a condiciones extremas. Entre las especies más representativas selvas se encuentran los pingüinos, las focas y diversas especies marinas que dependen del hielo para alimentarse, reproducirse y sobrevivir. Estos organismos han desarrollado adaptaciones increíbles para vivir en uno de los ambientes más hostiles del planeta.
7: Un dato interesante es que, aunque esté cubierta de hielo, la Antártida es considerada el desierto más grande del mundo. ¿Tú sabías eso? Esto se debe a que recibe muy pocas precipitaciones a lo largo del año, incluso menos que muchos desiertos cálidos.
8: En resumen, la Antártida no solo es un continente congelado y remoto, es una pieza fundamental en el equilibrio climático del planeta, un archivo natural de la historia de la Tierra y un ecosistema único que depende de condiciones muy delicadas. Comprender su importancia es clave para entender los cambios que está enfrentando actualmente. Y justamente eso nos lleva a la siguiente pregunta: ¿qué está provocando que el hielo de la Antártida se esté derritiendo? Antes de continuar, vamos a una pausa, pero antes escucharemos la canción Earth Song de Michael Jackson.

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9: Son las 2:15.
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0: Ya estamos de regreso y en el segmento anterior conocimos la importancia de la Antártida y su papel fundamental en el equilibrio del planeta. Ahora es momento de entender qué está provocando que su hielo se esté derritiendo y qué implicaciones tiene este fenómeno en el mundo. La principal causa es un proceso global conocido como cambio climático. Pero platícanos, Chava, ¿qué es el cambio climático?
1: Pues yo te voy a contar que el cambio climático se refiere al aumento progresivo de la temperatura promedio del planeta Tierra. Este aumento no ocurre de forma inmediata, sino de manera constante a lo largo del tiempo y está directamente relacionado con la acumulación de ciertos gases en la atmósfera. Entre estos gases destacan el dióxido de carbono y metano. Estos gases funcionan como una especie de manta alrededor del planeta, permite que la energía del sol entre a la Tierra, pero retiene parte del calor que debería de regresar al espacio. Este fenómeno se le conoce como efecto invernadero, un proceso natural que hace posible la vida en la Tierra, pero se vuelve un problema cuando estos gases aumentan en exceso. ¿Qué tal, eh? Todo resulta muy interesante.
0: Y seguramente se preguntarán, ¿de dónde vienen estos gases? Pues resulta que las principales fuentes de estos gases están relacionadas con actividades humanas, como lo son la quema de combustibles fósiles en vehículos como autos, camiones y aviones, el funcionamiento de fábricas e industrias, la generación de electricidad mediante carbón, gas o petróleo, y también la deforestación, que reduce la capacidad del planeta para absorber el dióxido de carbono. Todas estas actividades provocan que el planeta retenga más del calor necesario, elevando lentamente la temperatura global. ¿Pero qué está pasando entonces en la Antártida, Chava?
1: Pues déjame contarte, aunque la Antártida es una de las regiones más frías del planeta, no está aislada de estos cambios globales. El problema no solo está en el aire, sino también en el océano que rodea el continente. Las aguas del océano austral se han estado calentando poco a poco, y ese calor llega hasta las bases del hielo, debilitándolo desde abajo. Esto provoca que el hielo pierda estabilidad y comience a derretirse mucho más rápido. Pero cuéntanos, Eri, ¿cómo viene el derretimiento desde dos frentes?
0: Pues déjenme platicarles que en la Antártida ocurren dos procesos principales de pérdida de hielo. Por un lado, el aumento de la temperatura del aire en algunas zonas contribuye al derretimiento en la superficie. Y por otro lado, el calentamiento del océano derrite el hielo desde su base. Esta combinación provoca el desprendimiento de grandes bloques de hielo que terminan en el mar. Y esto acelera la pérdida de masa glaciar. Pero hay algo que han observado los científicos. A ver, platícanos un poco de esto.
1: Pues resulta que las investigaciones científicas han demostrado que la pérdida del hielo en la Antártida ha aumentado en las últimas décadas. No es un cambio uniforme. Algunas regiones se están derritiendo más rápido que otras. Sin embargo, la tendencia general muestra un proceso progresivo que preocupa a la comunidad científica internacional. Cabe mencionar que como cada año, este parece ser que es el último verano más fresco de nuestras vidas, y esto hace que la Antártida tenga un sistema muy sensible.
0: Efectivamente es algo muy preocupante porque, como lo mencionabas, Chava, el aumento en las últimas décadas ha sido, aparte de muy rápido, preocupante para todos nosotros, y ya veíamos que es también parte de lo que nosotros hacemos como humanos, como lo es aumentar el cambio climático a través de nuestras pequeñas acciones. Pero déjenme comentarles que la Antártida pues es un sistema muy sensible. Pequeños aumentos en la temperatura global pueden generar grandes cambios en su estructura de hielo. Por eso es que los científicos la consideran una de las regiones más importantes para estudiar los efectos del cambio climático en nuestro planeta.
1: Y ahora yo te voy a platicar un poco de las consecuencias del deshielo, y es que puede sentirse en todo el planeta. Una de las principales es el aumento del nivel del mar. Cuando grandes masas de hielo se derriten, el agua se incorpora a los océanos, lo que provoca que el nivel del mar suba lentamente. Esto puede afectar a comunidades costeras, provocar inundaciones y generar pérdidas de zonas habitables cerca del mar. Además, el cambio en la temperatura de los océanos puede alterar patrones climáticos, generando fenómenos más intensos como lluvias fuertes, sequías prolongadas y cambios en los vientos. Pero no solamente afecta a los seres humanos, sino también a los ecosistemas, ¿o no?
0: Y sí, tal como lo mencionas, este deshielo afecta a las especies que habitan en la región. Animales como los pingüinos, las focas y otras especies marinas dependen del hielo para alimentarse, también para reproducirse y sobrevivir. Cuando el hielo disminuye, estas especies pierden su hábitat natural, lo que pone en riesgo su supervivencia. Y es aquí donde entra también la preocupación de algunas especies que están en peligro de extinción. Por eso, como ya les mencionábamos, lo importante de cuidar nuestro planeta y hacer pequeñas acciones que puedan tener grandes cambios en un futuro.
2: Pues todos los días yo creo que sentimos esos efectos con estas olas de calor, con estos cambios que vemos en algunas partes de nuestra república, donde se hacen en el sureste sobre todo huracanes cada vez más intensos. Algunas veces hay hasta inundaciones que perjudican pues el transporte, y bueno, pues eso se ve reflejado también desde el punto de vista económico. Entonces, en todos estos aspectos, tanto el económico, de infraestructura, de salud y en cuanto a alimentación, pues también, porque los efectos del cambio climático hacen que se tenga una menor producción en algunos alimentos, y bueno, pues eso se ve reflejado en incrementos de costos o escasez de algunos alimentos. Tenemos varias acciones que podemos realizar. Simplemente ahorita váyanse a dar una vuelta en su casa para ver si no hay una fuga en su tubería de agua. Hay muchas veces que tenemos fuguitas y no nos damos cuenta, y ahí pues está gastando este recurso que es muy importante. También los aparatos electrónicos, a veces los dejamos conectados. El transporte, si nos transportamos nosotros en un transporte público, en lugar de transportarnos en un automóvil de manera individual, pues estamos contribuyendo a disminuir los efectos de la contaminación. En fin, hay una gran variedad de acciones que podemos nosotros tomar, sobre todo elegir el consumo local, ir a consumir los productos que se producen en la región, en su localidad, para evitar ese transporte de productos desde lugares muy lejanos y que pues tienen una repercusión durante ese transporte en la emisión de contaminantes.
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4: Yo riego las plantas en las noches, no las arranco, y muchas más cosas. Incluso en mi salón hicimos algunas plantas que nos enseñaron de un proyecto. Hemos estado trabajando en ese proyecto desde marzo.
5: Yo cuido el medio ambiente no quemando basura, tampoco jugando el agua, sino reutilizándola. Igual planto algunas plantas.
6: Además, en nuestra casa separamos la basura para reciclar. Algo que también hacemos es usar menos papel, pues no doy ticket físico de papel, sino digital. Y siempre que me es posible, utilizo el transporte público. Además, cuando llego a ir al súper, llevo una bolsa de tela.
7: Pues una de las cosas que yo hago para cuidar el medio ambiente es mantener los electrodomésticos no solamente apagados, sino también desconectados para que no estén consumiendo energía. Otra cosa que también me gusta hacer es cuidar el agua. Y el agua, por ejemplo, que sale de la lavadora, puedo reutilizarla para las plantas o también para lavar algunas otras cosas como el patio.
8: En época de lluvia solemos sacar como botes al patio para que se llenen con agua y también esa agua se vuelva a reutilizar en otras actividades.
1: Y es así como llegamos al final de este programa. Y estábamos hablando del deshielo de la Antártida, y es que, como sabemos, este no es un problema lejano, es una señal clara de los cambios que está viviendo nuestro planeta. Aunque el panorama puede parecer preocupante, aún estamos a tiempo de actuar. Pequeñas acciones como reducir el consumo de energía, cuidar el agua, reciclar, proteger la naturaleza, pueden generar un impacto positivo cuando se realizan de forma colectiva. El planeta no necesita soluciones perfectas, necesita decisiones conscientes.
0: Soy Erika Guevara, muchas gracias por su compañía en este espacio dedicado al cuidado del medio ambiente. Gracias Salvador Avilés por haber estado en estos micrófonos, también en la producción de este espacio.
1: Nos escuchamos en una próxima emisión, pero no sin antes dejarlos con una canción para poder reflexionar un poco más sobre el medio ambiente. Hasta la próxima.

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12: Son las 2:30.

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1: Son las 2:46.

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5: Son las 3 con 3 minutos.
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8: Continuamos en Suma Radio en este programa especial de la campaña del mes de julio, en donde hemos estado escuchando acerca de la violencia digital. Este día también saludo a las 7 estaciones de Suma Radio aquí en Pachuca en el 99.7 y también saludo a Suma Radio Actopan en el Valle del Mezquital en la frecuencia 102.1 FM, en la Huasteca Hidalguense a Suma Radio Huijutla, a San Bartolo Tutotepec, a Tulancingo, Huichapan y Zimapán. Este día me acompaña en cabina la doctora Rosalía Guerrero Escudero, profesora investigadora del Área Académica de Comunicación en la Universidad Autónoma del Estado de Hidalgo, para seguir charlando sobre esta campaña. Sea bienvenida.
9: Muchas gracias, gracias por la invitación.
8: Pues por iniciar con esta charla, doctora, y para quienes no han escuchado los programas pasados de esta campaña, ¿de qué manera podría definir la violencia digital hoy en día?
9: Pues tiene que ver con todas las acciones en las que se agrede, se afecta de manera psicológica, personal, en cuanto a cualquier condición de una persona a través de los espacios o de los entornos digitales, y que pueden ir desde cuestiones como el acoso, el hostigamiento, las amenazas, los insultos, la vulneración de datos, las afectaciones a la información personal, el que haya mensajes de odio, que este creo que es una de las situaciones que muy frecuentemente observamos en estos medios digitales, y pues también lo relacionado con el compartir contenido sexual sin consentimiento.
8: Por supuesto, todas estas problemáticas que pues nos parecen muy actuales, pero que están dañando mucho a las personas en la actualidad. Y ahora bien, desde la mirada de la investigación, ¿qué papel ejercen las plataformas digitales en la violencia?
9: Creo que aquí uno de los puntos que a mí me... pues en este tiempo de estudio que llevo de los espacios digitales me hace reflexionar mucho, es el hecho de que actuemos y utilicemos estos espacios como si fueran un espacio público, ¿no? Es decir, pensemos en un parque, ¿no? Donde nosotros sentimos cierta libertad de poder caminar, recorrer, estar ahí solos o juntos o con otras personas, hablar, etcétera. Porque estamos hablando, a final de cuentas, de un espacio privado. O sea, es un espacio que está siendo regulado por alguna empresa privada. Y sin embargo, nosotros lo hemos utilizado como un medio abierto, un medio en el cual nosotros podemos acceder sin mayores controles. Y eso creo que justamente es el detonante de una serie de conflictos sociales, en los cuales, sobre todo, las plataformas no han tenido las regulaciones necesarias, las regulaciones requeridas para controlar esta serie de problemáticas que se están gestando. Lamentablemente, estas empresas privadas se han centrado en los datos, se han centrado en recolectar nuestra información y poderla utilizar para vendernos productos. Y se han olvidado de tener controles y etiquetas importantes para que estos medios sean seguros. Y es ahí donde, bueno, pues todas estas acciones en torno a la violencia digital, pues han ido gestando, ¿no? Hace un momento te decía, los mensajes de odio, por ejemplo, es tan fácil a través del anonimato que cualquiera ponga un mensaje negativo en tu contra.
8: Y ya que estamos hablando acerca de estas plataformas digitales, como lo son las diversas redes sociales que hay en la actualidad, ¿hay diferencia en cómo se manifiesta la violencia en cada una de estas redes sociales?
9: Sí, sí. Esto tiene mucho que ver con justamente cómo se van conformando estas comunidades. ¿Qué características tienen las personas que se van acercando a cada uno de estos medios? Y eso va creando una cultura particular de cada una de las plataformas. No son los mismos usuarios los que están, por ejemplo, en una plataforma de redes sociales como Facebook, que tiene muchas formas de compartir información y de conectar con las personas, contra una, por ejemplo, como Instagram, que se centra más en las imágenes, o una como Reddit, que es más de comentarios, de foros, de hablar de temas específicos. Todos estos espacios van siendo distintos. Y luego, pensemos también en lo que pasa en las plataformas de videojuegos, o sea, son otra cultura, otro grupo, pero tristemente en cualquiera de ellos vemos violencia sexual digital.
8: Así es, sobre todo esto que acaba de compartir, que es lo último de la violencia sexual digital. ¿Esto en qué plataformas es en donde más se ve? ¿Hay alguna en específico o ya es en general, en todas partes?
9: Pues lamentablemente el trabajo que hacen las diferentes activistas de derechos digitales, desde el ciberfeminismo, desde esta lucha de los derechos y pues la vida libre de violencia para las mujeres, lamentablemente no se ha salvado casi que ninguna plataforma. Todas tienen algún área, alguna forma de tener la comercialización de cuestiones sexuales, ¿no? De diversos tipos. Y claro, estamos aquí mencionando pues plataformas muy específicas que todos reconocemos, ¿no? Que decíamos ahorita Facebook, Instagram, Reddit, pero pues se han creado espacios, ¿no? Hace poco hubo el cierre de toda una plataforma creada especialmente para, bueno, Academia de Violación, la estuvieron manejando de esa manera, ¿no? Entonces, pues eso estaba en una plataforma específica para ese contenido. Entonces, sí, lamentablemente, los videojuegos, ¿no? Se ha hablado mucho del tema de Roblox, sobre todo con la cuestión de pornografía infantil. Entonces, lamentablemente, hasta ahorita podríamos decir que ninguna se escapa, ¿no? El caso de Grok, en el caso de como inteligencia artificial de X, o sea, cómo a través de utilizar esa inteligencia artificial han modificado imágenes, manteniendo el rostro de principalmente de mujeres y solicitándole a esta inteligencia artificial que les haga una imagen quitándoles la ropa, ¿no?
8: Y es que uno pensaría que solamente es cosa de estas plataformas de mensajería, ¿no? Donde no nomás comparten mensajes, fotografías, pero como nos comparten, no solamente es en esto de puros mensajes, ya podemos encontrar este tipo de contenido, lamentablemente, en todas las redes sociales.
9: Sí, como bien dices, ¿no? Esto, mucho de este tema inició cuando hablábamos del famoso PAC, ¿no? La venta del pack y ahí pues plataformas como Telegram son las que se han visto mucho más señaladas para compartir este tipo de contenidos, pero es una cuestión que impacta mucho y que nos afecta desde diferentes vertientes, porque incluso se ha identificado un lenguaje particular, ¿no? Por ejemplo, esto que te decía del tema de Roblox, pues han dicho, es que hacen mucho uso de emojis, y a través de ciertos emojis, para no usar las palabras, ¿no? Porque ahora, pues sí, algunas plataformas han manejado el detectar o el anular o eliminar cierto contenido a través de que aparezcan ciertas palabras. Pero pues esto lamentablemente pues no ha impedido este tipo de comercialización. Entonces se ha identificado pues un lenguaje que han creado para poder compartir esto, plataformas específicas para poder hacer esta comercialización, formatos, ¿no? Grupos en los que se están compartiendo datos y relaciones que, bueno, pues en nuestro derecho reproductivo y sexual, pues también entra el tema del placer. O sea, también tenemos nosotros una línea como personas de derecho al placer, pero eso no puede afectar a terceros, ¿no? No puede haber una cuestión donde los principales afectados pues siempre son niñas, niños, adolescentes y mujeres.
8: Y tocando el tema de las infancias, pues también hace poco salió que en una página en donde vendían juguetes, que pues en realidad no estaban vendiendo los juguetes, era una red de explotación infantil, ¿no?
9: Sí, y que como te decía, ¿no? Usan cierto lenguaje, ¿no? O sea, ya que como bien dices, no es poner específicamente la acción, pero te están poniendo a través de un lenguaje de con ese juguete y las características de ese juguete, te están vendiendo otra cosa que es, pues ya sea pornografía o lamentablemente, violencia sexual, ¿no? Entonces sí ha sido muy lamentable todos estos descubrimientos porque nos hablan de un síntoma de nuestra sociedad. O sea, ¿qué está pasando? Y cómo, lamentablemente, lo que también se ha dicho mucho en el caso de las infancias y de el acoso y la violencia sexual que llegan a sufrir, cómo lamentablemente la mayoría de los casos es por personas que están dentro de su mismo hogar o en su círculo muy cercano. Porque aquí cuando se comparten esos materiales y se identifican fotografías o así, pues son en la casa, ¿no? Son en la propia recámara del menor. Entonces, o sea, ¿quién más puede tener acceso, ¿no? Sino un integrante directo de su casa o muy cercano en ese círculo familiar.
8: Por supuesto, y lo cual es lamentable que muchas veces pues tienen a las personas que están difundiendo las fotografías incluso en la casa. Y ahora cambiando un poquito el orden de las ideas, pero siguiendo en este tema de la cultura digital, ¿qué prácticas cotidianas están normalizando con estas conductas?
9: Pues creo que principalmente es así, tal cual, una violencia, principalmente violencia de género, y específicamente la que yo creo que está mucho más normalizada y más visible en estos espacios es la violencia simbólica. Esto es algo que ya se ha venido estudiando en general en los medios de comunicación, por ejemplo, la hipersexualización en la publicidad, ¿no? Y que se ha observado en diferentes espacios y que pues también nos lleva a cuestiones más, ¿cómo decirlo?, como específicas, como por ejemplo los certámenes de belleza o otros espacios donde hay mucha hipersexualización pues de las infancias, pero que a veces está tan normalizado, ¿no? Entonces la violencia simbólica es muy interesante porque hay una serie de cuestiones y de elementos que hemos aceptado culturalmente, socialmente, y que no nos damos cuenta de que está agrediendo o afectando. Esto, por ejemplo, tiene mucho que ver también con otro tipo de agresiones y de mensajes de odio, que no forzosamente están asociados con el género, sino con cuestiones de clasismo, de racismo, y que estamos tan acostumbrados a hablar de eso o a tratar así a las personas que cuando alguien lo comparte, cuando alguien sube un comentario, hace un meme, comenta una imagen, los demás a lo mejor lo vemos como normal, ¿no? Y lo dejamos pasar. Entonces yo creo que uno de los elementos claves en este proceso es romper con la normalización de una serie de violencias y sobre todo pues esas violencias simbólicas.
8: Claro, porque luego muchas veces pues no nos damos cuenta qué es lo que estamos compartiendo o qué es lo que le estamos diciendo a otra persona. Muchas veces pensamos que es a modo de broma, pero no sabemos qué tipo de efecto puede tener para los demás.
9: Así es.
8: Y hablando ya de impactos, ¿qué efecto tiene esta violencia cuando ocurre en los entornos digitales que son tan públicos y permanentes, que pues básicamente se queda para siempre ahí lo que decimos?
9: Claro, la primera el primer tema en estas cuestiones es que la violencia digital es real, ¿no? Y tiene una afectación. Y esa afectación, pues, está muy clara en el tema psicológico y emocional. Entonces, es un tema complejo porque de repente la cuestión es, ay, pues cierra tus redes sociales, ¿no? O sea, si estás recibiendo tantos mensajes o mensajes de odio o si fuiste víctima de alguna cuestión donde publicaron alguna imagen tuya y ahora anda circulando, ay, pues cierra tus redes sociales. Pues es que no, o sea, ahí no acaba el problema, ¿no? O sea, a lo mejor sí va a tener que cerrarlas por una cuestión, digo, como decíamos, de ese control de daños, pero esto va más allá, o sea, esa afectación ya está en esa persona. Y lamentablemente lo que te decía hace un rato, o sea, las plataformas no están proveyendo de mecanismos para facilitar esto. Se ha hecho mucho trabajo y mucho seguimiento para que las plataformas cada vez pues sean más ágiles en sus respuestas y den de baja contenidos, pero muchas veces, como bien lo decías tú, este material pues ya trascendió, ¿no? Ya no sabes hasta dónde está tu imagen o esa cuestión que ya te afectó a ti, y hay pues mucho, mucho daño, ¿no? Y yo creo que aquí pues es muy importante darle ese peso a lo que ya se ha denominado como esa violencia psicológica y emocional, ¿no? Esa afectación está ahí y puede ser mucho más profunda y mucho más impactante que algún otro tipo de violencia. Entonces, sí hay efectos fuertes, sí hay efectos que van a marcar a las personas y que habrá quienes sean más resilientes. Yo he visto situaciones en las cuales alguien dice, por ejemplo, con afectaciones hacia su número de celular, y dice, no, yo no voy a cambiar mi número, este es mi número de toda la vida y lo tengo vinculado a XYZ, ¿no? Situaciones, y bueno, mantienen su número y van sorteando pues lo que pueda ocurrir a partir de esa afectación que tuvieron de manera digital. Pero hay otras personas que dicen, no, o sea, yo doy de baja, yo no vuelvo a abrir esas redes o cambio mi número de teléfono. Y realmente es una cuestión donde viene justo el tema de, pues, de esa justicia real, ¿no? De esa justicia restaurativa, porque hay muchos daños que lamentablemente difícilmente se van a poder modificar o se van a poder controlar.
8: Por supuesto. Pues vamos a una breve pausa, doctora, y ya continuamos con más de esta charla como parte del programa de campaña. Ya volvemos.
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5: Son las 3 con 20 minutos.
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8: Estamos de regreso con más en este programa especial de la campaña del mes de julio, en donde estamos tratando este tema muy importante que es la violencia digital y también hablando un poco acerca de la Ley Olimpia. Y este día se encuentra con nosotros la doctora Rosalía, que desde el bloque anterior estamos compartiendo varios temas muy interesantes y seguimos hablando acerca del impacto y las experiencias. ¿Cómo cambia el impacto emocional cuando el contenido se hace viral?
9: Bueno, es que si ya a veces un comentario, o sea, te pongo un ejemplo de experiencia propia, ¿no? Comparto en un grupo en donde se supone que quienes estamos en ese grupo tenemos alguna relación académica, y en ese es un grupo de Facebook, ¿no? Y comparto en ese grupo la invitación a nuestro congreso anual de mujeres, feminismos y estudios de género. Y alguien de inmediato sube un comentario así como de ay, sí, ahí donde les van a enseñar a hacerse víctimas y demás. Sí, ese simple así comentario ya a mí me molestó, ¿no? Me causó un efecto negativo de decir, ¿qué pasa, no? O sea, ¿por qué esta persona se siente con la libertad de venir y agredir en este espacio, no? Sin ninguna pena. Sobre algo que además pues está pues malinterpretando, ¿no? Está ahí generando un conflicto y un mensaje de odio. Ahora imagínate cuando es algo que como bien dices, pues se sale de tu alcance y que se da a conocer y que a veces no es nada más como esta cuestión de que está en todas las redes y la gente lo está compartiendo y a todo mundo le llega. A veces hasta los medios de comunicación tradicionales también lo retoman y también te presentan. Híjole, pues toca muchísimas afectaciones a los derechos humanos y a los derechos digitales en cuanto a nuestra privacidad de datos, ¿no? En cuanto a esto que te decía de, bueno, ¿quién controla estos espacios digitales? ¿Por qué no hay una pronta acción para detener viralizaciones de ese tipo, ¿no? Y de esos temas? Y que bueno, pues esto, hoy estamos hablando concretamente de casos muy asociados a la violencia digital de género, pero en general en esta violencia digital ha habido también muchas situaciones, lo estamos viviendo también ahorita con el tema que está en la mente de muchas personas, que es el mundial. Ha habido comentarios racistas, ¿no? Ha habido comentarios clasistas y que pues evidentemente se viralizan y trascienden las redes, porque ese tipo de comentarios pues ya te puede llevar a una sanción dentro de tu trabajo. Pero si no está identificado quien lo dice, ¿no? Si estamos desde el anonimato, pues no hay manera a veces de controlar esos datos y las plataformas no están teniendo estrategias para dar de baja esos comentarios antes de que justamente se hagan más presentes o más virales. Entonces, ¿cómo controlas, no? O sea, hay cuestiones en las cuales yo, por ejemplo, con lo que comentaba de este mensaje de odio, pues yo lo reporté al administrador directo del grupo porque él tendría que tener la capacidad de, bueno, pues ir y eliminarlo y ya. Pero en otros espacios, pues aunque tú te acerques a las autoridades competentes, hagas una denuncia, pues a veces no está ahí la respuesta completa o adecuada.
8: Y esto de la viralidad también me recuerda mucho, no sé, alguna situación ahorita del mundial, ¿no? Que salió que una persona le estaba lanzando un líquido a otra. Y cómo luego las y los usuarios pues encontraron a la persona rápidamente y pues lo hicieron viral.
9: Sí, o sea, es un tema, te digo, de privacidad de datos donde, bueno, pues nos afecta tanto a los que, digamos, tenemos un comportamiento adecuado en las redes como a quienes no lo tienen, ¿no? Y esta persona, como dices, ese, por ejemplo, fue un hecho en el espacio físico, ¿no? Y a partir de que se publica ese video en un espacio digital, pues hay una acción colectiva para buscar, pues, tal vez un poco de justicia, ¿no? Porque como te decía, pues los canales formales, los canales oficiales a veces no logran romper con esa ilegalidad, ¿no? Y tener una justicia restaurativa.
8: Por supuesto, doctora. Y ahora cambiando un poquito el orden de nuestras ideas, hablemos de la ley Olimpia. ¿Ha cambiado la forma en que las personas entienden o nombran sus experiencias después de esta ley?
9: Yo creo que es una ley que, bueno, va a ser un hito, o más bien ya es un hito dentro de todo este tema de la violencia digital y de los derechos para una vida libre de violencia para las mujeres, y que ha trascendido porque pues inicia ese movimiento aquí en México y cambia incluso los conceptos. O sea, ahora hablamos de el compartir imágenes sin consentimiento, cuando antes se tenía un término que era el revenge porn, ¿no? O sea, una porno venganza, era la forma en que se manejaba en español, que dices, bueno, o sea, ¿venganza de qué? qué, ¿no? O sea, porque muchas veces esto lo está haciendo tu pareja, o sea, no es, no es ni siquiera el ex, ¿no? No es, o sea, y luego venganza de qué, ¿no? Entonces es cuando comienza esta lucha de Olimpia Coral a decir, bueno, ¿yo por qué me voy a avergonzar por haber hecho algo que estaba dentro de mis derechos sexuales, ¿no? De mis derechos al placer. ¿Y qué es el otro el que está rompiendo esa, ese vínculo de respeto, de confianza, de intimidad? Y que entonces es en el otro en el que hay que poner esa vergüenza, ¿no? Y en el que hay que hacer que esa persona se dé cuenta del delito, ahora ya, ¿no? Lo podemos nombrar así a partir de este artículo, el delito de compartir contenido sexual sin consentimiento. Y que es bien interesante también el manejo que hicieron estas defensoras digitales en esta ley, porque está muy claro ahí que puede ser imágenes o videos reales, por así decirlo, o creados con inteligencia artificial. Porque ahora también ese es otro tema súper fuerte, y volviendo al tema, sobre todo en este caso de las adolescencias, que hoy en día se está observando mucho cómo los compañeros en secundaria están haciendo ese tipo de contenido con inteligencia artificial. Entonces, ¿hasta dónde nos está llevando esta cultura de la pornografía, esta cultura de la violencia sexual, que en grados pues tan jóvenes, tan pequeños, ya estén compartiendo ese tipo de contenido? Entonces sí, la ley Olimpia, la verdad es que creo que es algo que se tiene que seguir reforzando, que estas, por ejemplo, estas adolescencias tienen que conocerla, tienen que saber de entrada que no están solas quienes están siendo víctimas, y quienes están siendo victimarios saber que están cometiendo un delito, porque a lo mejor, pongámoslo a nivel de broma, no nos vayamos más allá, ¿no? A lo mejor alguien dice, ay, es una broma. Pues fíjate que tu broma es un delito, ¿no? Y está ya en una ley y pues se está trascendiendo fronteras, ¿no? Olimpia Coral Melo está trabajando con países latinoamericanos, con países europeos, con países de Norteamérica, ¿no? Y están pues llevando este movimiento a muchos más congresos.
8: Y que esperemos llegue a más lugares este tipo de leyes, y que también pues sigan incluyendo este tema tan actual como es el uso de la inteligencia artificial. Y ya casi llegando al cierre de esta charla, como usuarias y usuarios, ¿qué responsabilidad tenemos dentro de las plataformas?
9: Fíjate que eso es bien importante, porque creo que una de las cuestiones donde en cualquier tipo de violencia siempre hay que poner el énfasis es en los espectadores. El victimario pues tendría que recibir en algún momento pues las sanciones correspondientes. La víctima pues a veces no sabe qué hacer, o sea, la víctima puede paralizarse ante cualquier cuestión en la cual está recibiendo algún tipo de violencia. Entonces a veces no se sabe qué hacer, pero los espectadores tenemos otra posición, y los espectadores tenemos muchas opciones para trabajar diferentes violencias. Y en el caso de violencia digital, sobre todo en cuestiones muy concretas que tengan que ver, por ejemplo, con lo que decíamos de pornografía infantil, con lo que decíamos de compartir contenido íntimo sin consentimiento, hay plataformas que nosotros podemos utilizar para denunciar ese contenido. O sea, denunciarlo en la plataforma es nuestro primer paso, ¿no? En la propia plataforma denunciarlo, y eso ya puede generar una acción. Pero hay también otras plataformas, ¿no? Yo ahí les recomiendo mucho que justamente sigan los canales de las defensoras digitales de la Ley Olimpia, que constantemente están compartiendo información y páginas muy específicas en las cuales nosotros podemos llevar acciones un poquito más allá.
8: Y después de todo lo que acabamos de charlar dentro de esta entrevista, doctora, ¿qué cambio le gustaría ver en las redes sociales, si es que fuera posible, para evitar todo este tipo de violencia?
9: Me encantaría poder observar que las plataformas se comprometen y que las plataformas se unen a esta defensa de los derechos digitales y en contra de estas violencias para lograr acciones más rápidas y más claras, más directas, ¿no? Y que realmente apoyen a reducir que estos espacios mantengan estas afectaciones, ¿no? Y que sean realmente espacios seguros para niñas, niños, adolescentes y mujeres y, bueno, pues todo el público en general.
8: Y finalmente, ¿algún mensaje que le gustaría compartir con nuestra audiencia respecto al tema?
9: Que estén, que busquen, les digo, estas asociaciones como el Frente Nacional por la Sororidad, las Defensoras Digitales de cada estado, Código Violeta en el caso de Hidalgo, Luchadoras MX, o sea, hay muchas plataformas ciberfeministas que están luchando por estos derechos y que hacen infografías, que dan muchos datos en este sentido, que se informen, ¿no? Creo que algo bien importante es la alfabetización digital, como padres de familia, pues buscar los canales de protección parental, ¿no? Estar observando qué es lo que hacen y ven los hijos en estos medios digitales. Y bueno, pues ya lo que decíamos, como usuarios en general, como espectadores, pues no dejemos de pasar estas cuestiones. Seamos reactivos y activos ante estas violencias y manifestémoslo.
8: Perfecto, pues muchas gracias, doctora, por gracias. Su tiempo y por compartirnos todos estos detalles sobre este tema muy importante que es la violencia digital y que sin duda quedaron varias temáticas, fueron muy importantes para tocar en esta campaña. Y de esta manera nos despedimos de esta emisión agradeciendo a operadoras y operadores que hacen posible que esta señal pueda llegar hasta Actopan, Huejutla, San Bartolo, Tututepec, Tulancingo, Huichapan y Zimapán y por supuesto aquí en la capital del estado, en Pachuca de Soto. También agradezco en los controles a Víctor Sony. Del micrófono se despide Paola Juárez. Hasta una próxima emisión.
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5: Son las 3:35.

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2: Son las 3:45.

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10: Temperatura 25 grados centígrados.
11: Son las 4:04.
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0: Hola, bienvenidos a Biotecno, Agronomía, Sustentabilidad y Desarrollo. Mi nombre es Josefa Espitia. El día de hoy vamos a hablar de un término que es muy poco conocido. Es el Novel Food. Es un término anglosajón que se refiere a los nuevos alimentos a partir de un reglamento conocido como el 2283 que surge en el 2015 en el Parlamento Europeo del Consejo del 25 de noviembre de ese mismo año. El término Novel Food hace referencia a aquel alimento que no haya sido utilizado en una manera importante para el consumo humano antes de el 15 de mayo de 1997. Es decir, aquellos alimentos que no tienen un historial significativo de consumo y por tanto no se habían comercializado con anterioridad. Esos alimentos se elaboran siguiendo un proceso productivo desconocido y también se fabrican a partir de ingredientes o materias primas nuevas. Estos llamados nuevos alimentos representan un campo emergente en la innovación alimentaria, definiendo a partir de algunos criterios estrictos de la Unión Europea. También incluyen alimentos con composiciones moleculares que se pueden considerar novedosas como fuentes alternativas de microorganismos o aquellos producidos mediante tecnologías avanzadas como la nanotecnología. El análisis de estos Novel Food no solo es clave para garantizar la seguridad alimentaria, sino también para satisfacer aquellas expectativas que tenemos los consumidores cada vez más conscientes de la sostenibilidad y de la innovación cuando elegimos aquellos componentes que van a ser parte de nuestras dietas.
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0: A nivel global, el panorama de los Novel Food se caracteriza por una rápida diversificación y crecimiento que ha sido impulsado por tendencias sociales, ambientales y tecnológicas. Para entender un poco este ámbito, conviene clasificarlo en categorías y examinarlas como tendencias globales, y estas, bueno, pues ayudarán a catalizar el desarrollo de los mismos. Estos nuevos alimentos pueden agruparse en cuatro grandes categorías. Esto según su origen de naturaleza. La primera es conocida como nuevas fuentes de proteína. Esta va a incluir algunas alternativas proteicas no tradicionales, como insectos comestibles, microalgas, algunos hongos comestibles, también conocidas como micoproteínas, y carne cultivada a partir de células. Son fuentes diseñadas para complementar o reemplazar a la proteína de animales convencionales. Otra de estas categorías es los alimentos de nuevas tecnologías. Aquí vamos a encontrar a los productos obtenidos mediante las tecnologías emergentes de producción o de procesamiento. Por ejemplo, encontramos aquellos alimentos conocidos como 3D print o impresos 3D de comidas. Estos ingredientes obtenidos por fermentación de precisión o mediante técnicas de bioingeniería, los podemos conocer como proteínas lácteas conseguidas por microorganismos de algunas vacas. La tercera categoría es aquella de alimentos funcionales novedosos. Estos son a base de compuestos o extractos con propiedades beneficiosas para la salud, aislados o creados recientemente. Aquí encontramos a las nuevas fibras dietéticas resistentes, a los extractos ricos en polifenoles, en antioxidantes, a los oleogeles, a las grasas estructuradas y diseñadas para mejorar algunos perfiles nutricionales que podemos encontrar en los alimentos. Y la cuarta categoría es aquella de los alimentos tradicionales exóticos. Aquí encontramos algunos ingredientes y platos que son ampliamente consumidos de una manera ancestral en ciertas culturas y que han sido además introducidos recientemente a mercados globales. Va a incluir algunos granos, frutas y otros alimentos que pueden llegar a ser considerados exóticos cuando los vemos para el lado occidental. Entre estos encontramos a la quinoa, a la baobab, a los insectos, algunas algas marinas, algunos hongos y requieren una evaluación de seguridad antes de su aceptación masiva. Esto, bueno, pues como lo comentamos, por la perspectiva que se tiene de una manera occidental. Por otra parte, varios motores globales van a explicar que estos novel food han cobrado un gran protagonismo entre los siguientes años. Las causas principales son en la perspectiva que se enfrenta contra el cambio climático y la sostenibilidad. Estos novel foods van a ayudar a disminuir la preocupación por las emisiones y el impacto ambiental de la ganadería intensiva, que impulsan algunas fuentes alternativas con menor huella de carbono. Invertir en proteínas alternativas es una de las medidas más efectivas para reducir las emisiones de CO2, previendo 3 veces más emisiones por $1 que se ha invertido en comparación con sectores como el transporte.
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0: Otros de estos motores globales son la salud y la funcionalidad. Los consumidores hoy en día demandamos alimentos que sean mucho más saludables y además más personalizados. Estos alimentos funcionales, desde la perspectiva de los novel food, prometen aportar nutrientes específicos, tales como vitaminas, antioxidantes y prebióticos, con beneficios científicamente respaldados. Estas tendencias se reflejan en el crecimiento del mercado global de alimentos funcionales, proyectado por cientos de miles de millones de dólares para la próxima década. La innovación en la tecnología acelerada también es algo que impulsa a los novel food. Es decir, los avances en la biotecnología, en la ingeniería de alimentos y la inteligencia artificial están haciendo que alimentos que antes eran imprescindibles ahora ya sean una realidad, ¿no? Tecnologías como la fermentación de precisión, la edición genética, también conocida como CRISP, de cultivos, de bioimpresión en 3D, permiten diseñar algunos alimentos a la carta. Es decir, producir estos ingredientes también en bioreactores, en lugares específicos más pequeños, en vez de una granja tradicional. La economía circular y el aprovechamiento de los recursos es definitivamente uno de los pilares más importantes cuando estamos hablando de las razones que impulsan a los novel food. La filosofía, también conocida como residuo cero y revalorización de sus productos, va a impulsar a estos novel food, ya que pueden ser ingredientes obtenidos de desechos agroindustriales, tales como harinas de bagazo de cerveza, cáscaras de frutas que se pueden convertir en fibra, insectos alimentarios que se convierten en residuos orgánicos y que encajan en modelos de economía circular. Esta tendencia reduce los desperdicios y crea nuevos alimentos a partir de fuentes antes subutilizadas, alineándose con estrategias de sostenibilidad. Algunas de las fuentes principales de estos novel food se enfocan en aquellas alternativas que prometen revolucionar la oferta alimentaria. Estas fuentes van a incluir proteínas alternativas, nuevos ingredientes funcionales y tecnologías emergentes de producción. Los insectos son considerados ahora la proteína más sustentable del planeta, según la FAO, ya que más de 9.000 especies de insectos se consumen en el mundo y forman parte de la dieta de unos 2 millones de personas. En este sentido, los insectos, bueno, pues han despertado un gran interés como fuente nutricional para satisfacer la futura demanda de alimentos y piensos. Se han utilizado 8 insectos comestibles en piensos que pueden sustituir fácilmente a las harinas de pescado, de soya, y que además son considerados menos sostenibles. 4 especies también han sido empleadas como nuevos alimentos, pero muchas otras opciones se encuentran actualmente en evaluación. La popularidad radica entonces en su alto valor nutritivo, que aporta energía, lípidos, fibra y abundante proteína, además de micronutrientes como el zinc, el calcio y el hierro. Por ejemplo, los gusanos de harina contienen niveles de minerales comparables con la carne, con mayor contenido de vitaminas. En tanto, las fuentes acuáticas como las microalgas también destacan por su rapidez de crecimiento y un alto perfil nutritivo. Pueden contener entre 50 y hasta 70% de proteína de alta calidad en peso seco, aportando también algunos ácidos grasos como el omega 3 y las vitaminas B12, así como una alta cantidad de antioxidantes. Los hongos comestibles y las micoproteínas derivadas de algunos hongos también representan otra fuente prometedora. El caso más conocido es el corn, que es una proteína obtenida de un hongo llamado Fusarium venetianum mediante fermentación. Este fue uno de los primeros Novel Food aprobados en Europa. Dichas microproteínas ofrecen algunas texturas muy similares a las que encontramos nosotros en la carne y con alto contenido proteico y muy poca grasa. Por su parte, la carne cultivada también consiste en hacer crecer algunas células animales como las musculares y las adiposas en biorreactores para producir carne sin criar ni sacrificar a ningún ganado. Esta tecnología de agricultura celular ha avanzado notablemente en la última década. El proceso típico va a iniciar obteniendo células madre de un animal de una vía conocida como biopsia, las cuales van a proliferar en medios nutritivos dentro de tanques y estas se van a diferenciar en tejido muscular, graso y algunos otros. Con esta demanda de alimentos más saludables han surgido también algunas fibras funcionales como que se conocen de última generación. Se incluyen aquí fibras prebióticas aisladas de fuentes inusuales, tales como cáscara de cacao, bagazo de cerveza y algunas algas, o carbohidratos modificados que resisten a una digestión. Estas fibras novedosas mejoran la textura de algunos productos bajos en carbohidratos y van a aportar beneficios metabólicos. Su eficacia se estudia científicamente para poder sustentar estos alegatos que se están señalando en cuestiones de salud. Y por supuesto, los polifenoles son algunos compuestos que encontramos presentes en algunos frutos, hojas y semillas que van a ayudar a contribuir a estos efectos saludables y encontramos en estos Novel Foods, teniendo algunos beneficios principalmente en cuestiones cardiovasculares, antiinflamatorias y metabólicas.
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0: Pues esperemos que este programa de los Novel Foods haya sido de su agrado y recuerden que esto fue Biotecno, agronomía, sustentabilidad y desarrollo. Mi nombre es Josefa Espitia, esta es una producción del Sistema Universitario de Medios Autónomos. Agradecemos a René Martínez, quien siempre nos apoya en la producción y en los controles, y agradecemos que nos hayan sintonizado nuevamente. Los dejamos con esta programación que ha sido hecha especialmente para ustedes. Hasta luego.

0: Esto es todo por el día de hoy en Biotecno. Nos escuchamos en el próximo programa.
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5: Son las 4:19.

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4: Son las 4:35.

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3: Son las 4:49.

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5: Temperatura 24 grados centígrados.
6: Son las 5:02.

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5: Son las 5:36.
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Bienvenidos a una nueva emisión de Half Stone. Yo soy Amaury Ríos y en este undécimo episodio vamos a hablar de una de las figuras más importantes, provocadoras e influyentes en la historia de la música popular, Mick Jagger. Nacido en Dartford, Inglaterra, en julio de 1943, Michael Philip Jagger creció en un entorno relativamente convencional. Sin embargo, desde muy joven mostró fascinación por el rhythm and blues estadounidense, particularmente por artistas como Muddy Waters, Howlin' Wolf y Little Richard. El destino quiso que se cruzara con Keith Richards durante la adolescencia en una estación de tren, y aquella coincidencia marcaría para siempre la historia del rock. Surgieron así The Rolling Stones, banda que desde sus primeros años se posicionó como el reverso salvaje de los Beatles. Y en el centro de todo estaba Mick, provocador, magnético e imposible de ignorar. A diferencia de otros cantantes de su época, Jagger entendió muy pronto que el rock no solo debía escucharse, sino también verse. Sus movimientos sobre el escenario, su lenguaje corporal ambiguo y su actitud desafiante transformaron para siempre el significado de ser la cara visible de un proyecto musical. Pero detrás del espectáculo existía también un músico extremadamente inteligente. Con el paso del tiempo, Mick Jagger dejó de ser únicamente el cantante de los Stones para convertirse en un símbolo cultural capaz de sobrevivir cambios musicales, crisis internas y el inevitable desgaste del tiempo. Sí.

Dentro de The Rolling Stones, Mick Jagger no solo se convirtió en la voz principal de la banda, también terminó funcionando como el rostro visible de toda una actitud ligada al exceso, la provocación y la libertad escénica. Sin embargo, una de las facetas más interesantes de Jagger aparece cuando abandona momentáneamente el personaje arrogante y seductor para explorar interpretaciones más emocionales y vulnerables. Un ejemplo perfecto de ello es Moonlight Mile, incluida en Sticky Fingers de 1971. Lejos de la agresividad habitual de los Stones, la canción muestra a un Mick introspectivo, agotado y melancólico. Aquí su interpretación vocal se mueve entre la fragilidad y el cansancio. La letra transmite la sensación de un músico perdido entre hoteles, carreteras y giras interminables, atrapado en la soledad que muchas veces acompaña al éxito. Escribí algunas de las primeras letras de Moonlight Mile en un cancionero que llevaba conmigo cuando estábamos de gira, en el verano de 1970. Estaba cansado de la carretera y extrañaba mi hogar entonces. Estoy seguro de que la idea para la canción me vino por primera vez una noche mientras estábamos en un tren y había luna llena. Estas letras son algunas de las más poéticas que el cantante de los Stones haya escrito jamás. En ellas se expresa la soledad que siente un pasajero, muy probablemente algún tipo de artista, quizás una estrella de rock llamada Mick Jagger.

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2: Son las 5:51. 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

0: existe un lugar donde Mick Jagger terminó consolidando definitivamente su leyenda fue sobre el escenario. Mientras muchos cantantes permanecían inmóviles frente al micrófono, él convirtió cada concierto en un espectáculo físico, teatral y absolutamente hipnótico. Un ejemplo extraordinario de ello aparece en Out of Control, particularmente en la interpretación realizada en La Habana, Cuba, durante el histórico concierto de la banda en 2016. Originalmente incluida en Bridges to Babylon de 1997, la canción parece diseñada para el escenario. Construida sobre un ritmo oscuro y repetitivo, funciona casi como una descarga de tensión constante, donde Mick Jagger domina cada segundo de la interpretación. Aquí no solo canta, interpreta el descontrol del que habla la canción. Recorre el escenario como si estuviera poseído por la música, alternando movimientos frenéticos con momentos de absoluto control escénico. Su voz pasa de la contención al estallido, mientras el grupo construye una atmósfera cada vez más intensa y envolvente. La interpretación en vivo además deja ver una de las grandes virtudes de Mick como frontman, su capacidad para mantener una conexión física permanente con el público. Cada gesto, cada pausa y cada desplazamiento parecen cuidadosamente pensados para aumentar la tensión del concierto. Musicalmente, Out of Control también muestra unos Stones mucho más oscuros y contemporáneos, alejados por momentos del blues clásico de sus inicios. Sin embargo, Jagger consigue que la canción mantenga intacta la esencia de la banda gracias a su energía y presencia escénica.
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0: Aunque su nombre está inevitablemente ligado a The Rolling Stones, Mick Jagger también desarrolló una carrera solista donde exploró sonidos distintos al estilo clásico de la banda. Durante los 80 lanzó discos como She's the Boss y Primitive Cool, trabajos donde incorporó elementos de pop contemporáneo, sintetizadores y una producción mucho más cercana al sonido de aquella década, intentando construir así una carrera solista con mediano éxito. Paralelamente, Jagger también incursionó en el cine y en distintos proyectos audiovisuales, reafirmando una personalidad artística que siempre pareció ir más allá de la música. Sin embargo, quizá una de las claves más importantes de su longevidad artística ha sido la disciplina. A diferencia de la imagen caótica asociada al rock clásico, Mick Jagger desarrolló con el paso de los años una rutina enfocada en el cuidado físico y la preparación escénica, algo fundamental para sostener conciertos de gran exigencia, incluso décadas después del surgimiento de los Stones. Con el tiempo, Jagger pasó de ser visto como un símbolo de rebeldía juvenil a convertirse en una figura histórica de la cultura popular. El hombre que transformó el escenario en territorio propio, el cantante que convirtió el movimiento, la provocación y el carisma en una forma de arte. Y aunque el rock ha cambiado enormemente desde los años 60, todavía hoy resulta difícil imaginar a otra figura capaz de dominar un escenario con la misma naturalidad que Mick Jagger. Muchas gracias por acompañarnos en esta emisión. Agradezco en la grabación de este espacio a Edgar Santos y en la producción a Beatriz Barrón. Yo soy Amaury Ríos y esto fue Half Stone, Mick Jagger, el hombre espectáculo de los Stones. Continúa en la sintonía de Suma Radio. Hasta el próximo episodio.